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1: Buenas noches.
2: La chispa.
1: Muy bien. Creo que lo conocen el tema. ¿Sí? ¿Lo cantamos todos?

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0: 12 y cuarto de la noche está en pañales, qué lindo. Noche de domingo, tras noche, claro que sí, por supuesto. Yo sé que, bueno, la mayoría, muchos, tenemos que descansar. Arrorro, minini, hay que laburar. Pero aquí estamos, amigos noctámbulos, los amigos trasnochados, aquellos, los de seguridad, los tacheros, remiseros, taxistas, trabajadores del volante, los amigos camioneros, los panaderos, los amigos de las diferentes estaciones de servicio de todo el país, todo el mundo en sintonía. Hola, hola, Claudio, querido, presente, Belville presente, soy Silvia Vizca, yo, uno de Gilda, Gilda, Gilda, que para mí es una cantante muy especial, lo dice Silvia. Hola, Claudio, acá escuchándote, soy Elsa, de la ciudad de Río Tercero, provincia de Córdoba. Yo, un tema de dale que va, para toda la gente, Villa de Río Tercero.
1: Hola, hola, Claudio, buenas noches, bueno, acá estamos esperando cuando termina Samuel, a ver si te puedo escuchar, si no me duele, te voy a escuchar. Claudio, bueno, espero que esté bien, amigo, esa hermosa radio y todos tus familiares y vos, que esté bien, amigo. Al año que viene voy a andar para allá, así que lo voy a visitar otra vez a todos ustedes. Me voy a hacer visita, doctor. Dale, Claudio, te mando un abrazo, amigo. Buen programa de esta noche.
0: Gracias, como siempre, presente Humberto Primo, Santa Fe, un saludo grande para vos, Elba y familia, muy buenas noches, temazo, temazo, lo dice Nélida, ¿cómo estamos, querida Nélida? Hay más, en esta primera hora de programa.
2: Hola, Claudio, buenas noches, un placer, por fin me pude comunicar con vos. Yo soy Adolfo, un remisero que trabajo de noche en la ciudad de General Madariaga. Y te escucho por la cadena, acá a la radio 95.9 de General Madariaga, Pago de Argentino, Luna. Tierra de gaucho, de asado, de chorizos caseros, de potro. Acá tenemos el campeón de Jesús María, a Brian Gómez. Te debe acordar, el otro año salió campeón, el jinete. Bueno, como te decía, un placer conocerte, aunque sea por la radio, y te escucho todas las noches, porque soy remisero y me hago el tiempo para escucharte siempre. Y cuando suben los pasajeros, les pregunto, ¿les gusta el cuarteto? ¿Les gusta la cumbia? Sí, entonces levanto el volumen. Adolfo de Madariaga, te mando un abrazo, Claudio, y un placer, un placer, un placer, gracias. Pásame algo de que sea cuarteto o cualquier cosa.
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1: Qué lindo, así es, Adolfo, querido. General Madariaga, Madariaga, provincia de Buenos Aires. Qué lindo, un amigo remisero, trabajador, trabajador del volante. Qué beso, qué beso. Muchísimas gracias, querido. Y bueno, vamos a estar en sintonía. Vamos, vamos a estar en sintonía siempre. Todos los sábados y todos los domingos, desde la hora cero hasta las tres.
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0: saluditos en la noche de la radio para el amigo, el oyente Polvorita de Belville.
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0: Saluditos para el amigo.
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0: Para el amigo Pichón, el magnate de la vecina ciudad de Villa María, te mandamos un saludo grande, querido Pichón. Dale, que va. Que arranque. Felicidades para todos.

0: Amigo remisero de Madariaga, qué lindo, trabajando turno noche, amigo. Se mueve, ¿verdad? ¿Laburo?
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2: Hola, maestro. Buenas noches. ¿Me puedes pasar el tema de Sabroso, de Qué Te Vale? Te vale un abrazo, muy lindo programa. La paz es lindo. Soy Rubén de Piedrita, me dice Buenos Aires.
0: Bien ahí, Rubén querido, Rubén, provincia de Buenos Aires. Casualmente iba a preguntar, ¿dónde están los queridos amigos de Buenos Aires, de la vecina provincia de Buenos Aires? Bueno, a ver, ¿qué ha pasado por aquí? Ya buscamos más sonidos musicales. Ahí está, ahora sí, estoy buscando a la querida y recordada Zilda, me lo están pidiendo desde Belleville. Saludos a los amigos oyentes de Buenos Aires, Santa Fe, San Luis.

Bravo por Silda, un amor verdadero, qué hermoso legado que nos dejó la queridísima Silda. Para vos, amiga de Belville, hola, las chicas de la Jerónimo del Barco, vas a el saludito en la noche de la radio. Interactuando juntos, haciéndonos la grata compañía, estamos en Trasnoche. Lunes 31 de agosto de 2026. Amigos de todo el país en sintonía, Cadena Alegría.

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0: Arriba Pico Truncado, Santa Cruz, San Luis Capital.
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0: General Roca, Río Negro.
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0: La Patagonia. Departamento Rawson, San Juan. Los amigos docentes de Viedma, Villa Resina, Río Negro.
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0: Eduardo Castex.

0: Los docentes de Tartagal, Salta la Linda.
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0: Los amigos docentes que nos escuchan en 95.9 Madariaga, Buenos Aires. Selva, Santiago del Estero. Y seguimos, por supuesto, seguimos mencionando los diferentes lugares, visos de nuestra Argentina y, por supuesto, sacando todos y cada uno de los solicitados.

0: Están a full los amigos panaderos de todo el país. Un saludo grande a las diferentes panaderías de nuestra villa argentina.
1: Hola Claudio, buenas noches. Bueno, quiero saludar a Aide del Vil, a Betty, a María, a Julia, a Dieguito, a los dos Diego, Diego pura ropa, como yo siempre digo, y al Diego Granotón. Y otro para vos, y espero que se encuentren todo bien. Ciudad Candy, hermosa Santa Fe, la tía Elba le manda besos y abrazo para todos.
0: Bien ahí, tía Elba, bien ahí. Un saludo grande, tía Elba, te mandamos un saludo. Y un saludo también enorme, caluroso saludo a toda la bella provincia de Santa Fe.
1: Hola Claudio, buenas noches. Bueno, quiero saludar a Aide del Vil, a Betty, a María, a Julia, a Dieguito, a los dos Diego, Diego pura ropa, como yo siempre digo, y al Diego Granotón. Y otro para vos, y espero que se encuentren todo bien. Ciudad Candy, hermosa Santa Fe, la tía Elba le manda besos y abrazo para todos.
0: Bien, bueno, muchísimas gracias, querida tía Elba. Igualmente, te devolvemos, te retribuimos con un gran saludito. Claro que sí. A ver, estoy buscando la música con Walter Salinas y Rodrigo Tapari. Tapari, Salinas, te extraño.

Walter y Rodrigo. 35 37 66 93 80.

0: Noches, amiguito, ¿cómo estás, amigo? Recién llego a casa y bueno, te voy a escribir y te voy a pedir un tema de sabroso. ¿Qué se siente? ¿Me puedes pasar ese tema, Rey? Ya voy a acostar, te voy a escuchar. Nada, acá una noche linda, hermosa, así que todo bien. Espero que estés bien. Bueno, amigo, pasame el tema y te mando abrazos. Cuídate, bendiciones.
1: ¡Qué lindo! Muchísimas gracias. Saludo grande. Sale con fritas, amiga. Diciendo y haciendo. 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

Hola, Graciela, buenas noches. Primera vez que escribes. Muy lindo el programa. Después de las dos, mejor dicho, después de la una, se viene el toro para vos. Gracias.

Impresionante la primera hora de Baila, Baila País. Qué lindo, qué lindo, qué lindo. Un poquito de Lucra antes de que venga la tanda de la hora una. Llega Lucra y Euge Quevedo. Ojalá.

0: Hola, tío Clau, mándame un saludito. Acá estamos con la familia comiendo pizza. Acá del tío Brian, vos sabés, tío.
1: Bien ahí, un saludito grande para los chicos, para las chicas, ahí celebrando un cumple más, un año más, gracias a Dios, un año más de vida. Felicidades, querido Brian. Un saludo grande para Brian, Brian Alastra, de parte de toda la familia. Tengo que nombrarlos y mencionarlos en esta trasnoche, por supuesto, ahí enviando el audio, Tiziana Martínez, y también el saludito para Bianca, alias La Mumi Argüello, y también el saludito para Vicky, La Vicona, el saludito para Amparo Argüello, y también el saludito para Gabriela, Delfina, para Lucy, para Johnny, para Lucio, para Tana y Piru. Ahí estamos cumpliendo con todos los saluditos para los amigos, en especial para el amigo cumpleañero Brian. Brian. Brian Alastra. Y el saludito también para su mujer Martina y su bello hijo Gil.

0: bien, Graciela. Me alegro muchísimo que te haya gustado. Era un tema lindo, pero bueno, toda la música es bella, ¿no es cierto? Yo considero que todos los temas de este grande, como Luis, Jorge, Toro Quevedo, son muy buenos, ¿eh? Temas muy picantes. Bueno, Graciela, un saludo grande para toda la gente linda en Jovita. Hola, amigo de todas las noches. Pasa un tema de ¡qué locura! Y un saludo a los chicos de Tuyuti, el misionero. Bueno, muy bien, querido amigo. Un saludo grande para Martín. Un saludo grande para toda la gente bella. Comentá, mi amigo, del 357. ¿Desde qué ciudad o localidad estás escuchando la radio? ¿Qué te parece si nos vamos en busca de más música? Esto es Baila, Baila País, con tu amigo Claudio, Claudio el Jilguero, hasta las 3 a.m. Llega Trula.
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0: Mirá si no tendremos música para escuchar, ¿no? Música para escuchar y alegrarnos y divertirnos. Cuarteto del 70, del 80, del 90, del 2000.
1: ¿Qué haces, Figueroa? ¿Cómo andás?
0: ¿Sí? Hola, querido, querido Pichón. Un saludo grande, vamos, Pichón. El magnate de la vecina Villa María, Córdoba.
1: ¿Qué haces, Figueroa? ¿Cómo andás? Che, pásate, prueba con él. No sé quién me canta. Rubre, creo. O será amiga de Sebastián. Pero, pásate, man.
0: Hola, Pichón. Sí, lo pasé, amigo, al temita yo esa vez. Los otros días cuando vos me pediste serás mía. No, no, no, no, no, pero quédate tranquilo. Lo voy a volver a pasar, ¿no es cierto, hermano? No vamos a volver a, no vamos a discutir. Pero, no, quiero ver cuál es el primer tema que me pedís, que no escuché bien, a ver.
1: ¿Qué haces, Jiguero? ¿Cómo andás? Che, pásate, prueba con él. No sé quién me canta. Rubre,
0: ay, que no escucho. Vos me decís trulalá con él, puede ser, y también serás mía de Sebastián. Bueno, muchísimas gracias, querido Pichón. Nico Sattler, Sol Sattler, si un día vuelves, vuelves. Porque acá vos lo pedís, vos lo tenés. Ya busco tus temitas, Pichón.

0: Y nosotros también siempre estamos acá en el mismo lugar, por supuesto. Córdoba Capital, 94.1, Cadena Alegría. Bien, en Villa María, ¿cómo estamos, magnate? Me olvidé. Bueno, ¿qué más dice por aquí? Un saludo grande para el amigo, claro que sí, para el amigo, el misionero. El misionero. Ahí estábamos cumpliendo con qué locura. ¿Qué más? A ver, a ver, a ver, a ver. Hola, Claudio, buenas noches. Quiero escuchar el tema Puño de Diamantes. Qué lindo. Bueno, a abrazar a la almohada. Tiene nombre Maricel, el paracaidista desde Recreo, Catamarca. Muchísimas gracias. Bien ahí, hermano.
1: Ah, entonces me apagó el CBU y me dormí. Te mando un abrazo, flaco.
0: Bueno, querido amigo, vos me pedías Trulalá con él. ¿Algo así puede ser, pichón? No, Trula, duermes con él. A ver, ¿qué más me sale? Trula, Trula, Trula, con el pucho de la vida. Ah, a ver, no me digas que es Manolito. Bueno, lo mismo te lo voy a regalar. Qué linda cumbia, Trula Lira. Llegando a la 1 y 20.

0: Hola, tío Clau, mándame un saludito. Acá estamos con la familia comiendo pizza. Acá del tío Brian, vos sabés, tío.
1: Bien ahí, qué lindo. Un saludo para todos los muchachos del querido y recordado Hogar Agrícola Justiniano Pozzi, en la localidad de Morrison, Departamento Unión, provincia de Córdoba. Un saludo especial para todos aquellos quienes fuimos y formamos parte de este gran hogar, como lo fue el Hogar Agrícola Justiniano Pozzi. Giraba la música con el fundador, creador de Trula, allá por el año 1984, Manolo Cánovas. Quiero aprovechar para mandar un gran saludito al amigo Diego Pichón Quinteros, alias el Magnate, de la vecina Villa María. Para vos, para tus hermanos, el Colo Colo en Buenos Aires, para Néstor, si no me equivoco, Néstor vive en Ballesteros. Y bueno, para toda la muchachada, los amigos de Villa María y de las diferentes localidades que pasaron por el querido hogar Justiniano Pozzi.

Un saludo para Carlos, Carlitos Castellano y Brian de Villanueva. Para los amigos de La Florista. Para los amigos de Casi Urquiza, Villanueva. Ya encontré tu tema, Pichón. Creo que lo encontré.

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Hola, jilguero, soy Omarcito de...

0: ¡Qué lindo! Alejandro Vélez, Ale Vélez, Alejandro y los Vélez Vélez, una copa de más. Aquí está tu tema, pichón. Prueba, prueba con él. ¡Qué lindo, qué lindo, qué lindo, qué lindo! ¡Nos vamos a Santiago del Estero!
1: Seguimos marcando nuestro estilo. Alejandro y los Vélez Vélez.
0: Los Vélez Vélez.
1: Dedicamos a nuestro amigo Lucas Valera y la gente de Mar del Plata y la Loma, que son bien guaracheros.
0: Y saludos para Betty.

Bien ahí. Toma, qué lindo. Amigo misionero, ¿son Matis? ¿Son Matis? Ahí estás vos, seguramente, y no sé si es tu hijo. Qué lindo, qué lindo. Muy buena la foto, ¿sí? Muy bueno. Algo de Alcides nos están pidiendo los amigos de Río Tercero. Un saludo grande para Omarcito. Bien ahí. Un saludo grande para vos, querido Omarcito. ¿Dónde lo tengo? A ver, gracias por el Seba, Jilguero. ¿Puede ser algo de Alcides? Soy Omarcito, de Río Tercero. Vamos en busca de música. Ay, negra, negrita de mi vida. Alcides. Para vos, Omarcito.

0: Bien ahí, ya en breve, algo lindo, lindo, bailable para las chicas de Buenos Aires.
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1: Comenzamos a grabar en vivo, levantamos esas palmas arriba.
2: ¡Sí! Gracias, Jilguero. Te sigo hasta las 3 y más allá. Gracias, amigo. Amigallo.

0: Matador. Saludos para los amigos de Recrío, Recrío, Catamarca.
1: Arroyito presente. Arroyales, Isa.
0: Arroyito. Amboy. Covita. Río Tercero.
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0: Muy bien, que se venga, que se venga, que se venga el negro, sí.

0: Adiós. Media vuelta para acá. Media vuelta para allá. Media vuelta para acá. Media vuelta para allá. ¡Oh, hey! Así se baila.
1: Hola, Alejandro. Amigo Serino.

Bien ahí los amigos que van llegando con sus primeros mensajes desde Río Tercero, provincia de Córdoba. ¡Saludo grande! Cumbia

0: buenas, buenas. Aquí estamos en la noche de San Rafael, señoras y señores, San Rafael Mendoza, disfrutando, compartiendo. Hemos venido a festejar el cumpleaños de nuestro amigo Leo Marchetti, uno de los artistas de la cadena Alegría, que está con nosotros, así que nos ameritaba venir a esta hermosa ciudad otra vez, volver a San Rafael, donde estaremos mañana lunes haciendo un programa en vivo, y después ya nos volvemos para Córdoba, así que saludando, representando a la cadena Alegría y festejando el cumple de mi amigo Leo Marchetti, aquí está el tío Chuni en San.
1: Bien ahí, qué lindo, le mandamos un saludo grande al tío Chuni, a ese hermoso lugar, por supuesto, y esa provincia. Y el saludo también para Leo Marchetti, le mandamos un saludo grande a este gran artista como Luis Leo Marchetti. Ya voy a ver si encuentro la música de Leo en la noche.

Hay más. A las 2:20. 2:20. El Negro Videla y Leo Marchetti. Esto que dice... Al olvido, borrón y cuenta nueva. 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

Así es, tú lo has dicho. Mi nombre es Claudio, el Jilguero. Soy tu compañía sábados y domingos tras noche. De 0 a 3 por Cadena Alegría. Hola Claudio, aguante la Cadena Alegría desde la 88.1 de la mano de José Bustamante. Los escucho 24/7. Bien ahí, me encantaría que repitan los mensajes, dice, también en la mañana.

0: estamos.
1: Y lo baila Rufino
0: y toda Córdoba con alegrísimos.

0: Saludo grande ahí a los amigos, a los chicos de Alegrísimos, al amigo Chuni, Pablo Martín Arnaudo y al gran y popular Leo Marchetti.
1: Alegrísimos.
0: Me guá desloma.

0: Bien ahí, 2:33 de la mañana, pero qué lindo bloquecito musical que hemos escuchado.
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0: ¿O no? Se picó la trasnoche de domingo, hora 2:34. Un saludo grande para Diego, para todo Esquel, qué lindo. Bueno, aguante la Cadena de Alegría desde la 88.1 de la mano de José Bustamante. Los escucho 24/7, dice. Me encantaría que repitan los mensajes también en la mañana. Muchísimas gracias, qué lindo. Gracias por toda la buena onda, mis amigos. Se viene el Rey. Pelusa. Yo soy

saludo para vos, Adri, Córdoba. Para vos, Adriana, y para toda la familia. Para el amigo Azúcar, Barrio El Triángulo, Belville.

Hora 2, 38 minutitos, llegando poquito a poco a la finalísima de Baila, Baila, Países.

Se viene el cordobés más famoso, Carlos La Mona Jiménez. El vicio. Jiménez. Y baila, baila, baila.

0: Bien ahí, qué lindo. Hora 2:45.
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0: Oh no, qué lindo. Hola Claudio, qué programón te mandaste anoche. Soy Nene Malo, vamos Nene Malo de Viedma. Aguante Río Negro, qué lindo. La gente de Viedma en el taxi, como todas las noches ahí, trabajador del volante. Me pasás chupetes, mi amigo el Juanca. Y saludos a camioneros y colegas taxistas, a familia Costich y familia Miguel. Firma atentamente Nene Malo. Bueno, querido, un abrazo grande, hermano. Te mandamos un gran saludito acá de parte de la cadena Alegría desde Córdoba y para todo el país. Era Córdoba, el cuartetero, el guaso. Vamos a Las Palmas, vamos al Deportivo.

Bien ahí, qué lindo. Le mandamos un saludo grande también, como siempre lo hacemos, a los amigos de Santiago del Estero. ¿A dónde está la banda? Termas de Río Hondo.

¡Qué lindo, qué lindo, qué lindo! Un poquito recordando lo que es Chupetes. Para todo el país, qué lindo, Chupetes, ¿eh? ¿A dónde vamos? Para la Patagonia.

lindo, un saludo grande también, por supuesto, ahí a los amigos de Rawson. Y ahora viajamos un poquito antes del final a la vecina provincia de La Rioja.

lindo, qué lindo, qué lindo. La banda Al Rojo Vivo, los amigos de la provincia de La Rioja. Y ahora...

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0: Las 6 de la mañana con 17 minutos. Hola, hola, ¿qué tal? Buen día, alegría al folclore. Buen día, alegría para todos. Arrancamos la semana. Es lunes, es el último día de este mes número 8 en el calendario, mes de agosto. Estamos en este 31 y, por supuesto, en una mañana fresca, pero no tan fría. ¿Qué quiero decir con esto? Que estamos por aquí, por el sur de Córdoba, norte de La Pampa, en un amanecer hasta ahora con cielo despejado. 8 grados 7 décimas la temperatura, 6 la sensación térmica, la humedad del 78%, y para hoy se prevé un 30% de probabilidades de precipitaciones, 22 grados la temperatura máxima estimada. Hasta ahí nos quedamos, porque durante el día sábado, el pasado viernes, también se anunciaba lluvia. Fue muy, pero muy poquita la cantidad, tan solo unas gotas de lluvia durante viernes o sábado, que en realidad no pasó absolutamente nada. Bueno, para hoy estamos en 30% de probabilidad de precipitaciones. Un placer estar nuevamente en contacto con todos ustedes a través de Génesis y por Cadena Alegría, la campeona del dial. Empezamos saludando a nuestra gente, y el saludo de ellos, de nuestra gente, como es el caso de Elcita de Winifreda. ¿Cómo le va, querida amiga?
1: Buen día, Roque. Feliz lunes para vos y toda la audiencia. Último día del mes de agosto. Acá en mi trabajo desde muy temprano, tomando unos mates y esperando que arranque ese programa. Buena jornada para todos. Desde Winifreda, un saludito, Elsa.

0: Muy bien, querida Elcita, ahí está el saludo, como siempre, de buenos deseos para cada jornada. Buenos días, don Roque, soy Elvio de General Pico, en la provincia de La Pampa. Me pasaría, si puede ser, el tema de Adrián Maggi, por un par de botas, se lo dedico a usted, a Nacho Martín, a todos los oyentes del mejor programa de nuestra música folclórica argentina. Desde ya, muchas gracias, Elvio de General Pico, La Pampa. Lo que compartimos es Adrián Maggi, así comenzamos, y un par de botas.
1: Sentado en su despacho, el comisario estaba hojeando expedientes, cuando el cabo se presentó trayendo al detenido. Un mozo de 30 años a lo sumo. Vestía bombacha gris y corralera. Pilchas que a juzgar por la vejez daban pruebas de la miseria de su dueño. Me lo entregó el sargento, comisario. Este es el que anteayer robó una bota del boliche Los Vascos. Unas botas. Ladrón barato. ¿Cómo te llamas vos? Orencio Nievas. ¿Y de dónde sos? De acá mismo, señor. ¿Trabajás? No, señor. No hallo trabajo. Estuve con Chabau para la cosecha en la chacra de los Barcala. Pero en cuanto terminó la junta de maíz me echaron. Ahora hago algunas changas y así vivo. ¿Y a qué le llamas changa? ¿Andar robando? El paisano bajó la vista al suelo. ¿Han de tener las botas? En el rancho. Cabo, mande a buscarlas y páselo nomás al calabozo, que ya vamos a ver cuánto le damos. Salió el cabo llevando al detenido y el comisario se quedó pensando. Un par de botas. Ni para robar sirven estos paisanos vagos. No habían pasado 2 horas que un milico se le cuadró en la puerta. Con licencia. Acá tiene las botas, comisario. Me las dio la mujer del detenido. Las tenía puesta el hijo. Un chiquilín de unos 7 años. Ajá. ¿Con qué esas son las botas? Son muy chicas para ensuciarse las manos. ¿Y qué decía la mujer? Y nada. Lloraba como una magdalena, comisario. Y cuando me iba a ir, me dio esta carta para que se la entregara a usted en sus propias manos. A ver, déjame. Mujeres que le piden los maridos. Nada más natural. Pero lo malo es que siempre los hallan angelitos, aunque les hagan sombra al mismo diablo. Pero esa carta era distinta a todas. Escrita en un papel de estraza, mugriento y arrugado, las palabras eran una hilera torpe de garabatos que había estampado la gracia y la inocencia de aquella criatura de 7 años, ajeno por completo a la desgracia que la miseria echó sobre su rancho. El ceño del comisario se fruncía al tiempo que la iba descifrando, y al acabar de leer casi temblaba la hoja de papel entre las manos. Agente, mande mi comisario. Vaya y devuelva a la mujer de Nievas esas botas que ha traído. Dígale que fue un error, que nos disculpe. Después va y le pregunta al bolichero cuánto cuestan las botas, se las paga y que se olvide el caso. Espere, no se vaya. A Orencio Nievas ya mismo me lo larga. Y que no deje de llegarse hasta acá mañana mismo. Puede que le hayan encontrado algún trabajo. Se retiró el milico tras la orden. El comisario se acomodó en la silla. Y al par que liaba un poco de tabaco, repasó aquella carta que aún temblaba como un pajarito ondeado entre sus manos. Señores Reyes Magos, yo les pido que se acuerden este año de traerme las botitas. Yo soy bueno. Y así me han contado los otros chicos, si uno se porta bien todito el año, ustedes siempre dejan un regalo. Al apartar la mirada de la hoja, sintió como una brasa dentro del pecho y echó afuera la rabia, murmurando: mientras que la miseria haga ladrones de esta laya, yo nunca serviré pa' comisario.
0: Bien, ahí estuvo la versión de Un par de botas, pero no por Adrián Maggi. Lo buscamos y salió Don Argentino Luna. Mil disculpas, amigo Elvio. De todas maneras, a lo largo del programa, si usted quiere la de Adrián Maggi, la versión de Adrián Maggi, pero con mucho gusto lo vamos a complacer en el último de los casos mañana. ¿Le parece bien, amigo? Abrazo enorme, ¿eh?

0: 27 minutos de las 6 de la mañana. Esto es Buen Día, Alegría Folclórico. Vamos hasta las 8 desde Génesis y por Cadena Alegría, la campeona del dial. Hola, buen día.
1: Buen día, Roque, que tengas un excelente lunes, un lindo comienzo de semana. Un abrazo virtual para todos los oyentes, un gran saludo para mí, Cari Alvier, Abel de Gonge, para Tito, para Víctor, para Óscar de Producciones, para el Buenas Noches, para María la Enfermera, para Gaby, para Mari, para Sandra, para la señora del Parque Acuático, para mi primo Daniel Baigorria, para Daniel el Panadero Rincón de los Sauces, para Daniel el Panadero Río Gallego, para Ariel del Imperio, para Lalo Remisero, para el camionero empallador que no pierde esa locura sana, como digo siempre yo, para mi amigo el Pichichú, su familia y sus hijas, para mi amigo el gringo Méndola. Pues un temito abrazo guaraní espectacular. Un evento esperando que ahora tranquila.
0: Tranquera ya abierta, mi amigo. Aquí estamos, Horacio Guaraní, como aquella zampa.

0: 31 minutos, estamos de las 6 de la mañana, más amigos, más oyentes. Hola Ramoncito de Pico Truncado, ¿cómo le va? ¿Qué dice, amigo?
1: Buen día, Roque, ¿cómo le va? Ramón Ole, Pico Truncado, Santa Cruz. ¿Puede ser un tema del Chango Rodríguez? Cualquiera que tenga más. Muchas gracias, muy amable, que pase un buen día. Un abrazo, cuídese.
2: De nuevo estoy de vuelta.
0: Un abrazo, querido amigo. Luna Cautiva, el Chango Rodríguez.

un grande, el Chango Rodríguez y Luna Cautiva. Más amigos en el aire de la campeona del dial. Buen día, Roque. Soy Oscarcito, el carnicero de Tostado. Buen comienzo de semana para todas y todos. Y nos acerca por privado una noticia de una leve mejoría de Ramoncito Roca, así que nos pone muy pero muy contentos. Gracias por la información, porque muchos oyentes, no solamente de Tostado, sino que a nivel país lo conocen, la calidad humana e interpretativa de Ramoncito Roca, están preguntando cuál es el estado de salud. Ha experimentado una leve mejoría y eso nos ayuda con la oración, la ciencia, los médicos, a que todo vaya por buen camino. Gracias, amigo Oscarcito, el carnicero de Tostado, que nos está pidiendo a Monchito Merlo y Taconeando el Overo.

0: Nuestra música, los intérpretes, Monchito Merlo taconeando el overo, más amigos, hola Fabián de Río Gallegos, ¿qué tal, cómo le va, amigo? Bienvenido.
1: Hola, hola, hola, hola, buen día, amigo, ¿cómo estamos? Que tengamos un lindo lunes hoy, beso, abrazo y bendiciones para todos, y un saludo para mi mamá Carmen, que estamos escuchando el programa. También por activar, por irme a trabajar. Ahí pasen un tema de don Horacio Guaraní, puede ser. Dale, amigo, espectacular, que tengamos un lindo lunes, dale. Gracias, bendiciones para todo. Acá te ayuda Fabián de Arriba Ciego, dale. Gracias, bendiciones.
0: Un abrazo, bendiciones, buen comienzo, amigo. Aquí estamos, Horacio Guaraní, Luna de Tartagal.

0: buen día, don Roque, buen día. Héctor acá de Puerto Deseado, Santa Cruz. Para desearle un buen comienzo de semana, una excelente semana de trabajo, de radio. Y bueno, y hoy sí a pedir un temita así de los fronterizos, si puede ser por ahí. Se lo agradezco mucho. Bien, don Roque, un abrazo fuerte, lo sigo escuchando.
1: Un abrazo, querido amigo. Aquí venimos con Los Fronterizos, Bagualera.

nuestra música, los intérpretes y lo que ustedes están solicitando. Nélida de General H en la provincia de La Pampa dice: buenos días, señor Roque. Puede ser un tema, El Canto de los Pájaros. Bendecido lunes para todos. Es en realidad el amigo de los pájaros, Rubén Cuestas.

Rubén Cuestas, el recientemente desaparecido, el amigo de los pájaros. Por aquí tenemos un pedido de un amigo que dice: buen día, don Roque, quisiera escuchar un tema de Argentino Luna, el Lingerita. Lo pide el paracaidista de Recreo Catamarca. Gracias, don Roque. Miguel de Recreo. Querido amigo, el Lingerita, la versión es de Carlos Infante. Aquí la compartimos. Un abrazo, querido amigo.

Era un barbudo lingera, quién sabe de dónde ha venido. 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Se cobró el bolillero, dando el vuelto a Lingerita, y agarrando sus cositas, rumbo a Guaycondo marchó, y cuando a las vías llegó, lo alcanzaron dos matreros, le quitaron su dinero, y allí tendido quedó, en un gran charco de sangre, lo hallaron de madrugada.

Bueno, muy bien, vamos ganando en tiempo porque tenemos muchos, muchos amigos con quienes cumplir de lo que nos están solicitando. Hola Roque, buen día, te estamos escuchando desde Obispo Trejo. Saludá a Juanpi, Nacho, Chaqueño, Nahuel y Mauricio. Nos estamos yendo a trabajar, puede ser un tema de Carlos Di Fulvio, Campo Afuera. Gracias, gracias amigos. Aquí estamos, Carlos Di Fulvio.

0: Dice por aquí un amigo de Win Carnancó, el amigo Nolo. Buenos días, don Roque. Usted sí que no para de cosechar, pero de cosechar amigos. Va mi saludo cordial para usted y su prestigiosa audiencia. Muy bien, muchas gracias. Quisiera escuchar la frazada del abuelo por Carlos Ramón Fernández. Abrazo grandote, Nolo Vidoret de Win Carnancó. Amigo Nolo, para todos los seguidores y amantes del buen folclore, aquí venimos con Carlos Ramón Fernández, la frazada del abuelo, y buscando la tanda de las 7 de la mañana.
1: Viajando para Entre Ríos, de esto ya hace muchos años, me contaron una historia que jamás pude olvidar. Que da vueltas por mi mente, que me tiene preocupado, y ojalá que en estos versos yo se los pueda contar. Me hablaron de un hombre bueno, un señor adinerado, empresario de alto rango y de mucha honestidad, que vivía en country privado en casa de varios pisos y se codeaba con gente de la alta sociedad. Tenía un hijo pequeño, que era de nombre Alfredito, una mujer linda y buena, muy coqueta y muy cordial. Vivía con él su padre, del cual él había heredado buen nombre, buen apellido y parte del capital. Todo era paz y armonía, un ejemplo de familia, y hasta los mismos vecinos lo solían envidiar. Y en el

cara y que muestra a las personas, mostraron que el hombre bueno cambió el modo de pensar y en la mesa de su casa comentaba diariamente que su padre, entrado en años, lo ha empezado a molestar, que está muy envejecido, que anda arrastrando los pies, que a la hora de sentarse elige el mejor sillón, que hay que cocinarle aparte, prepararle los remedios, y que cuando llega gente quiere llamar la atención. Hay que llevarlo al asilo, estará bien atendido. La gente que ahí trabaja tiene mucha seriedad. Y Alfredito, que escuchaba, pensaba para sus adentro: me quedaré sin abuelo, qué ingrata es la sociedad. Llegó el día de la mudanza y en una chata importada a las pilchas de su padre junto a su mujer cargó. Pero al revisar las cosas por si algo le faltaba, se dio cuenta que en la pieza la frazada se olvidó. Alfredito, anda corriendo y traele la frazada.

0: de la frazada del abuelo. A esas cosas en la vida siempre las castiga Dios. No, papito, no le rompo, solo la partí en el medio. La otra mitad la he dejado pa' cuando te lleve a vos.
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2: 351-326-4097. Pablo Udillo, Pablo Udillo, me parece. Y si no, un temita de uno de los pampas de acá, de los nuestros. De Vidoro, de Jovito, de Nunca Renegó. Cuídate. Yo ando bien, vos cómo andás de salud. Espero que
3: bien. Bien, bien.
2: Me escucha mejor. Cuídate, mi loco. El gaucho.
3: Dentro de. Uno de los nuestros lo pide el gaucho del sur. Carlitos, repeto.

0: 7 de la mañana con 22 minutos. Aquí estamos, aquí, allá, en todas partes, en gran parte de Argentina. Cadena Alegría, la campeona del dial, un país en sintonía y, por supuesto, en cada amanecer, buen día, Alegría Folclórico. Hola, buen día, Alegría.
1: Hola, Roque, Sergio, desde Belleville le habla. Buen día para todos. Me gustaría ver si puedo encontrar una canción que se llama Si la viera con mis ojos, cántanos del Portezuelo. Gracias.
0: Sí, señor. Abrazo, querido amigo. Si la vieras, los del Portezuelo.

0: Buen día, Roque. Espero que haya pasado un lindo día en su cumple ayer. ¿Podrás pasarme el tema Un par de botas? Uy, querido amigo Luis, ya fue ese tema y fue uno de los primeros. Hoy lo compartíamos y lo solicitaban uno de los primeros oyentes. ¿Le parece bien el tema que sigue, mi amigo? Porque aquí tenemos un audio. Hola, ¿qué tal? Buen día, amigo. ¿Cómo le va?
1: Buen día, Roque. Buen comienzo de semana. Acá habla Juan Manuel, de Rancún, La Pamba. Me encuentro en plena recuperación. Hace una semana que estoy internado. Así que, nada, siempre acompañado con la buena música de Cadena Alegría. Así que te mando un abrazo, espero que ayer hayas pasado un buen día. Espero que terminar bien el mes de agosto y recibir septiembre de la mejor manera. A todos los que me conocen, a todos mis amigos y a todos los que han estado presentes en este momento conmigo, les doy las gracias y quiero escuchar un tema de Leandro Lobato, por favor. Gracias.
0: Perfecto, querido amigo. Pronta recuperación, todo va a estar bien. Leandro Lobato para usted, Gatito del Violinero.

0: 7:30 minutos, seguimos avanzando en este buen día, alegría folclórico, ahora prácticamente el cielo cubierto por ahora, veremos qué sucede con el paso de los minutos, la mañana y las horas del día. Más oyentes, más amigos, en este caso, Luis Alberto Sacabino.
1: Hola Roque, ¿qué tal? ¿Cómo te va? Buen día, aquí estamos desde Córdoba capital, cielo despejado, algunas nubecitas por allí, pero tenemos una buena mañana aparentemente aquí en la capital de los cordobeses. La temperatura actual en la ciudad de Córdoba, al pie de las Sierras Chicas, es de 10 grados. Linda mañana, fresca, pero muy agradable. Todos los pronósticos que daban para viernes, sábado y domingo, alguna precipitación por aquí, por la capital, no aconteció. Ayer tuvimos una linda jornada, muy lindo día en el Salsipuede, donde estuvimos pasando el día domingo. Roque, un saludo para toda la audiencia del 88.5 en Las Varillas. La situación de Pauni no se modificó mucho. Ingresaron algunos motores. Estarían esperando también que ingresen algunas transmisiones. Algo se está moviendo como para armar algunos tractores. Esperemos que la situación de la empresa Pauni vaya mejorando paulatinamente. Mañana se podría producir otra audiencia de conciliación en la delegación Las Varillas del Ministerio de Trabajo. Dejando este tema y hablando de la música, hoy, si puede ser, algo del Chango Rodríguez, la versión de Mi Madre, si puede ser, por Rally Barrio Nuevo. Es del Chango, pero la interpretación de Rally Barrio Nuevo. Roque, como siempre te digo, que viva nuestra música, que viva nuestro folclore. Abrazo, amigo, nos reencontramos mañana.

7 de la mañana con 37 minutos. Más amigos de aquí, de allá, de todas partes. Hola Roque, ¿cómo estás? ¿Cómo lo pasaste ayer? Bien, bien. ¿Nos podés poner por el Chango Nieto? ¿Dónde van los pájaros que mueren? Un abrazo, Norma y Carlos de Wincarnanco. Queridos amigos, aquí está el Chango Nieto.

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0: Buen día, Rocky. Le llama Juan Carlos Álvarez, aquí de Puerto Deseado, para saludar a un cuyano, Ruli Sosa, que estuvo cumpliendo año el viernes. Así que, con una linda tonada de Mínguez Barbosa. Pero mire si será. Que tenga un día lindo, Roque. Y que tengamos un septiembre bueno de trabajo y salud. Gracias.
1: Un abrazo, querido Juan Carlos. Aquí venimos con lo solicitado. Pero mire si será.

La tonada, la música folclórica argentina y más oyentes. Buen día, Roque, soy Walter de Vicuña Maquena. ¿Podrían pasarme el tema de los indios Tacunau? Quiero ser tu sombra. Desde ya, muchas gracias.

Bendecido lunes. Gracias, amigo Walter, desde Vicuña Maquena. Aquí venimos con Los Indios Tacunau. Quiero ser tu sombra.

0: 48 minutos. Hola, hola, buen día, querido amigo Samuel de los Pagos Mendocinos.
1: Hola, Roque, muy buenos días. Bueno, Roque, ayer no lo pude saludar porque ya cuando empecé a escuchar el programa, porque no me andaba en la radio, me quedé sin pila. Cuando pude la tía para escucharlo, ya estaba terminando el programa. Que haya pasado un muy feliz cumpleaños, Roque. Y bueno, Roque, saluda a todos los amigos en general y dedica así un tema a su elección por haber sido ayer de su cumpleaños. Soy Samuel, de acá de Gus, y que siga por muchos años con este programa. Soy con este programa, Roque. Soy bueno. Samuel, de acá de Gus, San Rafael Mendoza, escuchándolo por la radio del Dani Ávila.
0: Muy bien, muchísimas gracias, amigo. Y también ayer el amigo Dani Ávila estuvo de cumpleaños, así que el mismo día celebramos un año más de vida con el amigo y colega. Por aquí Martita de Selva nos saluda, dice que nos está escuchando. Y bueno, el saludo para nosotros, para los oyentes, para el doctor José de Villa Regina, para Gustavo el camionero, si puede ser un tema de los Altamirano. Muchas gracias, saludos y bendiciones para todos, para esta bella Argentina y este precioso universo. Marta de Selva, Santiago del Estero. Gracias, Martita. Los Altamirano también para Samuel y la Cerrillana.

0: Qué bonita versión, La Serrillana por Los Altamirano. Más amigos, los últimos por hoy. Hola, buen día.
1: Hola, Roque, buen día. Saludos a todos los muchachos acá. Mechero de Estela Bollero y Daniel Perucia. El Zurdo, Miguel Chichón. Saludos grandes a los mecheros. Chicho de acá de Porteñas. Buen comienzo de semana.
0: Un abrazo, querido amigo Chicho de Porteña. Buen día, Roque, soy Sergio de Río Ceballos, Córdoba. Muy bueno el programa, lo felicito. Muchas gracias, amigo Sergio. Y pide un tema de Paquito Caño. Ahí venimos, Burbujas de Amor.

0: nos vamos. Los últimos oyentes y varios quedaron sin complacer. Mil disculpas.
1: Hola, Roque, buen día para vos, para toda la audiencia. Teolo Fernando, acá del Hortón, Santa Fe. Bueno, acá estamos trabajando con niebla el día de hoy en la recolección. Así que, pero bueno, arrancando la semana. ¿Puedes pasarme el temita de Malagueña? Bueno, muchísimas gracias, te mando un abrazo, que tengas un excelente día.
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0: Nos vamos, sí, señoras y señores, nos vamos. Un placer enorme haber compartido el comienzo del lunes, último día del mes. Nos reencontramos el mes que viene, es decir, mañana, primero de septiembre, la llegada de la primavera y el amanecer folclórico a través de Génesis y por Cadena Alegría, la campeona del dial. Abrazo enorme, enorme para todos. Ha sido un gusto, un placer. Y será hasta mañana, 6:00 a través de Cadena Alegría. Buen día, Alegría Folclórico. En el final, lo solicitado por este amigo, la Malagueña, los Cantores del Alba. Gracias, buen día, alegría para todos, buen comienzo de semana y siguen ustedes en compañía de toda la programación en vivo con voces espectaculares y profesionales en La Campeona del Dial. Chao, gracias.

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0: 8 de la mañana con 18 minutos. Hola amigos del país, bienvenidos. Muy pero muy buenos días. Bienvenidos a partir de este momento y a través de la campeona del dial, a través de Radio Cadena Alegría. Obviamente desde aquí, desde Realicó, en el norte de La Pampa. Para todos los amigos del país, comenzamos una nueva semana juntos. Por supuesto, esperando que te comuniques con nosotros. Nuestras vías de comunicación, que en minutos las vas a dejar.
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0: Y esperemos que el programa sea de su agrado. Muy, pero muy buenos días. Tenemos temazo para arrancar, por supuesto. Muy, pero muy buenos días. Buen comienzo de semana. Es el último día del mes de agosto, así que hay que despedirlo, pese a que sea lunes, con todo. Como siempre, un buen clásico para elegir, para comenzar juntos. Bienvenidos, muy buenos días. La barra aventurera.
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Estamos comenzando con la música de La Barra Aventurera para saludar y decirles muy, pero muy buenos días. Ahora sí, lo prometido es deuda, momento de venir dejando listas nuestras vías de comunicación para que ya nomás se vayan comunicando con nosotros.

0: Nacional, recuerden. 351-349-2367. Te lo repito. 351-349-2367.
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0: Ese es el número nacional. También tenés los alternativos 2302 59 58 33.
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0: O también 2302 53 49 73.

preparando por ahí el rondín, ya el primer rondín de mate, disfrutando de la mañana y pudiendo acompañarlos también. Creo que es un gusto para nosotros estar en todo el país.

0: como siempre les decimos, estamos en Rialicón, el norte de La Pampa, y justamente aquí en nuestra localidad, la temperatura actual se ubica en la 11 a 14 grados 7 décimas para el día de hoy. Mínima de 8 grados, posibilidad de lluvias y chaparrones en primeras horas.
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0: La máxima de 20 grados. Despejándose hacia lo que es
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0: la tarde de este lunes. Lunes último

0: Así que como siempre es un placer poder escucharlos y acompañarlos, escucharlos porque está buenísimo que nos puedan dar sus audios y decir desde dónde están escuchándonos. Como es el caso. Nos dice por acá, hola, buenos días Luquitas, que tengas un buen comienzo de semana, súper genial, súper cargado de buenas vibras. Me pasarías el tema de Ulises, bueno, me levanté, oh Dios.
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0: Gracias, abrazo de oso, abrazo gigante. Saludo grande para vos, Graciela, para la gente de Trelew. Bienvenido, Trelew. Dices, bueno, suena para vos.

0: todavía.
1: Ahí estaba la música de Ulises Bueno, que nos dejaba Dios, el tema pedido ahí por, ahora sí voy a corregir, perdón, muchas gracias por estar escuchándonos, y ahora saludamos, volvemos con el saludo, pero...
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1: Para Graciela, la gente de Puerto Madryn. Gracias a Graciela de Madryn. Perdón, pero está en el teléfono de la campeona, agendada como Graciela de Trelew. Vamos a ver si la puedo modificar.
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1: Puedo editar el contacto. Soy medio cansado.
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1: Pero bueno, desde aquí entonces saluda a Graciela de Puerto Madryn.

acá la temperatura que hay en Madryn. 5 grados 4 décimas en el día de hoy, mínima de 7, máxima de 15 grados para Madryn. ¡Buen día! Lo cumplíamos con vos, Graciela. Muchas gracias por estar.

Muchas gracias a la gente que se va comunicando con nosotros. Número nacional 351-349-2367.

0: Le dije que pueden disfrutar toda la familia con nosotros de la música del ritmo. Entonces, no nos puede faltar la música de los herederos del triunfador.
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0: Nos ponemos a mover un poquito con los Ferrari. Clásico de Ariel Ferrari. Seguimos moviendo en este lunes.

0: tema Mago del Tiempo de los Chaques.
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0: Chaques. Pero pasás, porfa, muchas gracias. ¿Lo tenemos listo? Como siempre les digo, a medida que se van comunicando con nosotros, vamos a ir cumpliendo con ustedes. 351-349-2367. Número nacional para que te comuniques, felicites lo que vos quieras escuchar, como es el caso de los Chaques.

0: tengan una semana. Muy buen comienzo de música. Qué buena música. Bueno, bueno, Luquita, que tengas lindo comienzo de semana. Seguro para los oyentes. Como siempre, compa, arriba el lunes empezás. Bien arriba, bueno. Bueno, bueno, Luquita.
1: Saludamos a la gente de Jovita, buenos días, Graciela, gracias por estar. Como siempre, la gente de Jovita. Y bueno, ahora sí vamos a continuar acompañándolos en esta mañana de lunes, comenzando como hace bastante la semana desde este lado, a través de la campeona del dial. Aprovechamos la música de Pico Frank para...

0: Seguimos poniéndole buena música, buenos clásicos, ya esta primera hora de la mañana. Llegamos con la inconfundible voz de Jorge, el Toro Quevedo. Contramano.
1: Voy a pasar un recordatorio para mi mona José, que hoy cumpliría años, y ella fue muy cariñosa con todos los nietos, que hoy se acuerden de ella, los nietos que ya están grandes, que siempre los crió con cariño, y cada cumpleaños le hacía una torta para cada nieto. Bendiciones para mi suegra Ramona Jopé.

0: Más mensajes por acá que van llegando, más mensajes.
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0: Recordá 351-349-2367. También 2302-595833. Dice hola Lucas, buenos días, buen comienzo de semana. Pásame el tema de Los Palmeras con Jorge Roja.
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0: Ya lo estoy buscando, así voy compartiendo y cumpliendo con ustedes.

Tenemos la música para cumplir y luego se nos viene la pausa publicitaria. Pero ahora Carmen quería escuchar a Los Palmeras y a Jorge Rojas por primera vez.

0: Muy buenos días, muy buen lunes. ¿Cómo están? ¿Cómo han arrancado esta semana en la que finalmente, y más allá de todos los pronósticos, termina agosto? ¿Viste? Cuando ya no sabías qué cara ponerle a la heladera, a la billetera, al cajón de la mesita de luz, a los hijos, hijas, a la familia. Es 37 mil de agosto, ¿qué querés que te diga? Te lo pido por favor. Y cada vez que abrías la billetera e ibas a sacar la tarjeta te decía, no de nuevo, por favor, no. Largo, agosto es un mes largo, esos de 31, pero que además por alguna razón, yo no sé si porque está allí cerca de la mitad de año, vaya a saber por qué, es como que se nos hace un poco más extenso, ¿no? Yo no culparía la lluvia tampoco, no sé, no creo que tenga que ver. Pero lo cierto es que agosto es ahí como un mes raro, que se nos hace un poquito extenso. Pero hoy, como te decía, finalmente hemos llegado al día 31 de agosto. Empieza septiembre, a mí me gusta mucho septiembre, para mí esas dos estaciones, otoño-primavera, me parecen muy lindas, además muy maravillosas para vivir acá, en la comarca, por todo lo que sucede a nivel natural, y entonces me gusta cómo se van pintando los colores. Tengo esa cosa así como de, no sé si a ustedes les pasa. Y hoy me sorprendió, tal vez también les ha sucedido, salir y ver que había nevado bastante, ¿no? Estaba fresquito, les cuento que tenemos una temperatura de 3 grados en estos momentos, con una térmica de 1 grado bajo cero. Hay algo de nieve, tanto en el Piltri como en los cerros, para donde mirás, ha caído una nevadita, y entonces cuando empieza a correr un poco de aire se siente ese fresquito, ¿no? Está un poquito más fresco. Muy buenos días, te dice todo el equipo de Info Chucao en vivo. En los controles está Jorge Ocampo, Ada Ullelo es la productora. En el móvil están Roberto Corral. Luz Canderle es quien está en nuestras redes. Mi nombre es Sole Laitano y me presento antes porque ahora ya sí, presento a quien está aquí al lado y trabajando desde muy temprano en el portal y se queda toda la mañana, Esteban Veiga. Muy buenos días.
1: Buen día, Sole, buen día a todos los que están del otro lado. ¿Qué fin de semana ha movido, che?
0: Tremendo.
1: Fin sí. De semana movido por varios lugares, particularmente aquí en el Bolsón hubo una sucesión, perdón que arranque así tan derecho, no, pero quedé con toda esa energía que tuvimos en la reunión de producción. Muchos hechos policiales sí. Aquí en el Bolsón de distintas gravedades, ¿no? Algunos que tenían que ver con robo y otro con violencia que ocurrió en una panadería aquí de la zona en el centro del Bolsón, donde una vecina intentó prender fuego.
0: Sí, a otra. Sí, a una trabajadora de una panadería. Además del temor, el terror que permanece en la familia, ¿no? De la trabajadora. Claro. La situación de... Porque luego se supo que quien había cometido, la agresora, era paciente de salud mental, y bueno, y entonces se llena de preguntas, bueno, ¿qué sucede con los pacientes de salud mental? Tanto para la seguridad de otros como para la seguridad propia, ¿no?, de cada persona.
1: Exactamente, ahí hay un interrogante, es un tema que nosotros estaremos siguiendo en el día de hoy, y también hubo robos con inhibidores, algo que se ha puesto sí. Lamentablemente de moda sí. Aquí en la región, y también allanamientos por otros robos que se venían ocurriendo, que ocurrieron, mejor uh-huh. dicho, durante la semana, y agarraron a algunos de los que serían los responsables. Entonces, sí, un montón de información policial, ¿no?
0: Esto que vos decías antes era, desgraciadamente, de un tiempo a esta parte, usaban los inhibidores en algunos puntos turísticos específicos, ¿no?
1: Ibas caso a Bariloche.
0: Claro. Y acá ibas a Cabeza del Indio y sabías que, bueno, capaz te entraban al auto. Ahora es en cualquier lugar. Cualquier sí. lugar del centro, tremendo, la verdad que es muy triste que esté sucediendo esto, muy pero muy muy triste. Siempre la explicación es compleja, ¿no? Porque tiene que ver con una trama de cuestiones que intervienen allí, pero bueno, sí, estaban utilizando, dos personas fueron detenidas, pero estaban utilizando un inhibidor de señal. Yo no sé cómo funciona eso, si es que imposibilitan que vos
1: la cierres.
0: Apliques el centralizado.
1: Correcto.
0: O una vez que está... pero una vez que vos lo pudiste aplicar, ya después no...
1: No, es inhibidor porque lo que hace es inhibir
0: sí.
1: la señal. Ajá. Si vos lo vas a hacer con el control de claro. del auto. Si lo haces de manera manual, no lo pueden hacer.
0: No.
1: Entonces, están ahí... Cuando ven cerca que alguien lo va a cerrar ahí funciona el inhibidor, sí. a vos te parece que lo cerraste, pero el auto te queda abierto.
0: Sobre todo porque mucha gente se aleja un poco del auto para aplicar y ahí haces como todo un...
1: Exactamente.
0: O sea, si vos te bajás del auto y aplicás ahí casi desde el bolsillo, escuchás el track y cerró.
1: Exactamente.
0: Pero bueno, uno también es tener que estar atento también
1: a esa situación. Se van sumando un montón de cosas. Y te decía, sucedieron cosas también en el orden político, porque aquí en lo provincial, el propio gobernador de Río Negro, uh-huh. en una entrevista con el diario de Río Negro, dejó no un título, una sucesión de títulos. Entre ellas dijo que puede ser que vaya para la reelección o puede ser que vaya otro candidato.
0: Ajá. O sea, el propio, que me quede, puede que me vaya.
1: Exactamente, el propio Beretinec también le dijeron si estaba la posibilidad de que el intendente de Bariloche, Walter Cortés, se sumara o fuera parte de la fórmula. Y Beretinec, que es no hábil, habilísimo, uh-huh. habilísimo a la hora de declarar, dijo... La fórmula no se compone por cuestiones geográficas, sino por maneras de pensar. Uh-huh. El vicegobernador tiene que estar en la misma sintonía que el gobernador porque es el reemplazante natural. Y a partir
0: Palito
1: de ahí
0: para.
1: Se abre una cantidad de un abanico con una sola declaración y ahí está la habilidad de un político, ¿no? Uh-huh. De Beretinec se podrá decir muchas cosas más. Que no es inteligente y un hábil declarante, no lo podrán decir, uh-huh. porque con una sola frase se desmarcó de Cortés y puso una fichita allí a Pesati, que, dicho sea de paso, había estado en una suerte de coqueteo político con Soria.
0: Claro,
1: y entonces, con una sola frase, compuesta de no más de 10 palabras, hizo...
0: ¿Acomodó el fichero?
1: Y sacudió a los dos
0: bueno,
1: con
0: claro.
1: una claridad, con una habilidad de un tremenda.
0: Sí, hay que, muchos años. Muchos años de política. Habrá que ver entonces qué es lo que sucede, si Pesati sale a decir algo, ¿no? Porque ya hablaron todos por él.
1: Sí, hablaron todos, una suerte de exégetas que salieron a hablar. Mm. Él igual va diciendo lo suyo también, pero me pareció... que esa declaración más la posibilidad de decir puede que no vaya yo por la reelección porque Juntos tiene muchos candidatos y candidatas y también habló de la posibilidad de en Roca acompañar a un candidato local que no sea peronista. Pero si no tienen candidato propio, dijo que tal vez podían... apoyar alguna otra fuerza que no fuese peronista. Dijo, no
0: qué
1: se
0: amplio. El...
1: Claro, no se trata de agrupar.
0: Sí.
1: Por agrupar. Pero si nuestra fuerza no presenta un candidato propio, es posible que nosotros acompañemos a alguno con esta salvedad que no sea peronista, ¿no?
0: Bueno, todo eso dijo entonces.
1: Una entrevista para... me faltó hacer pochoclo, pero me quedé a verla.
0: Se va a poner lindo, porque falta muy poquito, la verdad.
1: Habló también de la ventana de abril a junio para las elecciones provinciales. Uh-huh. Abrió una ventana allí, desdoblando, dejando en claro uh-huh. eso, que es lo que va a ocurrir. Tiró para todos lados. Una cosa hermosa.
0: Bueno, después estaremos repasando seguramente el portal que tiene mucha información también sobre los viajes de Milei. Estaba mirando, ¿no? Se reúne.
1: Y algunos problemitas, como cuando la cosa está tranquila, como dice, che, está muy tranquilo esto. Bueno, está claro que hay una cuestión casi amateur de este uh-huh. Ejecutivo Nacional, no lo decimos nosotros, lo ha dicho creo que la mitad de o más de la mitad del periodismo, más otros analistas políticos, esta cuestión amateur de no tener alineado. Bueno, lo que pasó fue que se... me río porque me da un poco de gracia como una cuestión de una charla de un jefe militar en un programa sí. genera un problema diplomático por claro, no tener una claro, línea claro. marcada claro. sobre cuestiones tan básicas como soberanía uh-huh. con un país limítrofe. Uh-huh. Entonces, lo cierto es que va a estar este jueves viajando el presidente Javier Milei a Chile a juntarse con su par chileno para aclarar algunas cuestiones referidas al Estrecho de Magallanes, se me había ido, claro. ¿Qué fue lo que dijo declaraciones del jefe de Estado Mayor General de la Fuerza Argentina, el Brigadier General Gustavo Javier Valverde, que habló de la cuestión, pero el Estrecho de Magallanes, la cuestión de la soberanía, pertenece a dos tratados que están vigentes.
0: Claro.
1: No hay nada que ver allí. Ni,
0: no hay que revisar.
1: No hay nada que revisar, ni de qué charlar, porque hay dos tratados vigentes. Claro, la cuestión es que dijo ahí, el brigadier dijo ahí hay una cuestión de soberanía para atender, y saltaron desde Chile, ahí no hay nada para atender. ¿Qué claro. hay que vas a atender? Bueno, la cuestión fue escalando a tal nivel que el presidente va a estar yendo hasta el lugar, uh-huh. Ahí en Punta Arenas, para, dice... ya estaba previsto desde antes, por supuesto que es difícil de pensar que estaba previsto desde antes, va como a un acto de presencia, uh-huh. a la vez que el jueves va a estar el presidente de Argentina con su par para tratar de limar estas
0: aspereza. Para releer los acuerdos vigentes.
1: Casi, no, lo ya pasa que
0: estamos tomando unos mates.
1: Este que estaba acá.
0: Mirá, estos son los acuerdos. Sí. Qué importante la reacción de Chile, ¿no? Respecto de su soberanía. Digo, cuánto por
1: al
0: ver
1: toque,
0: allí, ¿no?
1: Al toque.
0: Qué diferencia con algunas cuestiones que estamos transitando nosotros por nuestro país. Una acotación recontra el margen que estaba mirando en la foto. ¿Vieron que Milei usa zapatillas? Recontra el margen y que no tiene nada que ver. Pero digo, está como en una reunión muy formal, en una foto muy con mucho protocolo aquí con el presidente... Antonio Kast en el Palacio de la Moneda, y sin embargo él está con zapatillas. Nada, no digo que sea parte del protocolo que tenga que ir con zapatos, pero solo me llamó la atención.
1: Ah, sí, sí, es verdad.
0: Me llamó la atención que está en general, está como a punto de salir a maratonear. Es como raro, sí. ¿no? Ver un presidente así
1: en zapatillas
0: permanentemente. Porque uno los ha visto, los presidentes de toda Latinoamérica, fundamentalmente relajados y por ahí, ¿no? En una uh-huh. cosa de Pepe Mujica, uno lo recordará. Pero en una cuestión tan formal, te genera así como, ah, mira, bueno, raro, qué sé yo.
1: En el orden de lo militar y esto sí. de no tener de todo alineada la tropa, nunca mejor utilizado, uh-huh. me parece que la polémica que se generó en Esquel también va en ese orden. ¿De qué me estás hablando, sí. Esteban? ¿Me podés decir tranquilamente?
0: Claro, ¿a dónde queremos llegar?
1: Exactamente. Bueno, polémica en Esquel, dice el título de otra de las notas de Info Chucao. Relevan a un jefe militar que recibió a Victoria Villarroel uh-huh. durante los incendios ocurridos en el verano.
0: Sí.
1: Que lo que sucedió, lo cuento muy sucintamente. Ustedes, me parece que todos los que estamos acá vamos a recordar, no hace falta apelar uh-huh. a mucha memoria de lo que nos sucedió
0: por supuesto.
1: En el verano con los incendios. Cierto es que ya se había iniciado esta disputa entre la vicepresidenta y Karina Milei y el presidente. Uh-huh. En aquel momento, Victoria Villarroel viajó al Parque Nacional Los Alerces y allí fue recibida por el mayor Gonzalo Domine, que es el jefe militar de Esquel, que lleva en el cargo un año. Bueno, parece que le estarían pasando factura por haberla recibido a Victoria Villarruel, y ya anunciaron que a fines de diciembre
0: debe dejar,
1: se tiene que ir. Sí, son las mismas fuentes castrenses las que dicen que le estarían pasando factura por haberla recibido. Recordemos también que ni siquiera hubo fotos de Villarruel cuando vino acá, porque vino, sabía que no la querían, pero quería que todo el mundo esté alineado con esa situación de no recibirla. Bueno, la recibieron y el mayor Domine, jefe militar de Esquel, pasaría a dejar su puesto a fines de año, fines de diciembre. Es un puesto que se renueva cada 2 años y él le llevaría un año. Por eso hay algo ahí. Y cuando se pusieron a investigar, dijeron, bueno, parece que hay un pase de factura por esta situación.
0: Claro, porque estaría recién en la mitad de su,
1: claro,
0: de su gestión. Qué breve es, igualmente, ¿no? O
1: sea, sí, a veces se cambia, a veces no, pero hay como un periodo de rever ese puesto. En este caso duró menos.
0: Bueno, esto también lo encontrás en infochucao.com, podés entrar y ver toda la información actualizada, hay mucho más también, hay información de Bariloche, de la región, de ambas provincias, tanto de Chubut como de Río Negro. Pero ahora, siendo las 9:19 y con una temperatura que voy a actualizar, tenemos 3 grados en estos momentos, por momentos llueve un poquitito, ahora no. La sensación térmica es de 0 grados bajo cero. Igual hay que abrigarse un poquitito para salir, porque está fresquito. Y todo indica que tendremos lluvia en el día de hoy y hasta el miércoles inclusive. Y tal vez, jueves, viernes, sábado, todo cambie. Epa. Y empecemos a tener un poco de sol.
1: ¿Posta?
0: Sí, no, es una cosa. ¿Se acuerdan que habíamos hablado que todo septiembre iba a ser con lluvia?
1: Correcto.
0: Mira.
1: Yo lo ando repitiendo.
0: Pero a todo el mundo. Yo también, claro. Y no hoy, mira, entramos y aparentemente vamos a tener unos cuantos días de sol. Vamos a ver, con temperaturas que van a llegar inclusive a los 15 grados, pero con algunas bajas, realmente muy bajas, de 4 bajo cero.
1: Bueno.
0: Nos quedan algunas heladitas entonces para septiembre, a no confiarse, porque por ahí te mata cuando ya empezó a salir el brote del arbolito y te cae alguna helada. Y vas, ay, no, el almendro con lo que le cuesta. Y cae una helada tardía y me lo quema todo.
1: Los tomates, las cosas que podés tener afuera y la plantita, claro.
0: No. Así que no hay que fiarse, ¿eh? Todavía nos queda muchas mañanas muy frescas. 9:20, primera pausa y ya volvemos.

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20: Comenzamos la mañana bien informados, hacemos un breve repaso por las últimas noticias publicadas en nuestro portal Info Chucao.
21: Milei viaja a Chile y se reúne con Kast tras la tensión por el estrecho de Magallanes. Javier Milei viajará este jueves a Chile para participar del Foro Madrid y reunirse con José Antonio Kast en La Moneda, luego de que ambos gobiernos dieran por cerrado el cruce diplomático por la soberanía del Estrecho de Magallanes. La Cancillería Argentina ratificó la vigencia de los tratados limítrofes.
20: Polémica en Esquel. Relevan a un jefe militar que recibió a Victoria Villarruel durante los incendios. El mayor Gonzalo Domínguez, segundo jefe del Regimiento de Caballería de Exploración 3 de Esquel, será relevado a fin de año tras apenas un año en el cargo. Fuentes castrenses vinculan la decisión con la visita de Victoria Villarruel durante los incendios de Chubut, en medio de la fuerte interna entre la vicepresidenta y el gobierno nacional.
21: Ataque brutal de perros en Bariloche. Una mujer sufrió graves lesiones y la justicia ordenó pagar 20 millones de pesos. La Justicia Civil de Bariloche condenó a una mujer a pagar más de 20 millones de pesos por el ataque de dos perros que dejó gravemente herida a otra vecina en 2021. Aunque no hubo testigos presenciales, el juez valoró indicios y testimonios sobre la conducta agresiva de los animales y responsabilizó a su cuidadora.
20: Forefecín hundida en un lago de Chubut, el dato que investiga la justicia y que nadie pudo explicar. Una Forefecín fue hallada sumergida en el lago La Plata dentro del parque Yonem y la justicia investiga cómo terminó bajo el agua. El vehículo había ingresado al área protegida el 2 de agosto, pero nunca se registró su salida. Analizan si cayó tras circular sobre hielo mientras buscan retirar la camioneta e intimar a su propietario a asumir los costos.
21: Bereltinec confirmó que las elecciones en Río Negro serían entre abril y junio y no descartó que otro dirigente sea candidato. Alberto Berel-Tignec adelantó que las próximas elecciones a gobernador en Río Negro se realizarían entre abril y junio y evitó confirmar si buscará la reelección. El mandatario aseguró que Juntos Somos Río Negro cuenta con otros posibles candidatos y también planteó alianzas locales entre Bariloche y Roca.
20: El Bolsón, detuvieron a una mujer acusada de rociar con combustible a una trabajadora e intentar prenderla fuego. Una mujer fue detenida en El Bolsón tras presuntamente rociar con combustible a una trabajadora de una panadería e intentar prender fuego el lugar. La víctima logró escapar y fue trasladada al hospital, mientras la sospechosa quedó a disposición de la justicia. La familia reclamó justicia y expresó preocupación por las secuelas del ataque.
21: Tren del Valle, en Río Negro, prepara una transición de 120 días para recuperar el servicio. El Tren del Valle pasará progresivamente a la órbita de Río Negro con una transición de hasta 120 días para evaluar infraestructura y material rodante. La primera etapa prevé recuperar el servicio entre General Roca y Cipolletti con 4 frecuencias diarias y 5 nuevos apeaderos, bajo el objetivo de garantizar un transporte confiable y puntual.
20: Torres destacó el avance del nuevo acueducto. La obra tendrá un plazo de 24 meses. El gobernador Ignacio Torres encabezó la apertura de sobres para construir el nuevo acueducto de Comodoro Rivadavia, una obra que beneficiará a unos 450.000 habitantes de Chubut y Santa Cruz. El proyecto demandará 24 meses de ejecución y permitirá aumentar un 50% el caudal de agua con el objetivo de reducir los cortes y el desabastecimiento en la región.
21: Cadenas, candados y varios días privada de su libertad investigan un caso de violencia de género en Puerto Madryn. Un hombre fue detenido en Puerto Madryn acusado de mantener privada de su libertad a su pareja durante varios días y someterla a violencia de género. La mujer logró pedir ayuda durante un forcejeo y presentaba múltiples lesiones. Tras 2 allanamientos, la justicia secuestró cadenas y candados y dispuso 2 meses de prisión preventiva mientras avanza la investigación.
20: Hasta acá el repaso de las últimas noticias publicadas en nuestro portal InfoChucao.

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1: Treinta y cuatro minutos pasaron de las 9. Solo diré que hoy lunes es día de helado de Grido.
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1: 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Hoy tenemos un kilo de helado de Grido para nuestros oyentes, que vamos a tener consigna en breve.
2: En un ratito, esperen.
1: En un ratito espérennos. Vamos a tener consigna para que puedan jugar. Gracias a los que tempranamente nos van saludando. Hay gente que, la verdad, desde tempranito, lo digo siempre, oyentes que están allí y que nos mandan siempre un saludo bien temprano. A esta hora es momento de una pausa de esas que te dan tiempo para organizar el mate, para preparar unas tostaditas para los que se están levantando a esta hora, para, si querés, si no decís, levántense, que ya es tarde, qué tostadita. Vamos, arriba que son las 9:30. Pausita y ya volvemos.
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0: 42 minutos han pasado ya de las 9 de la mañana, como decíamos, de una mañana bastante fresca. Hoy tendremos una jornada bastante fría porque parece ser que la temperatura no va a sobrepasar los 8 grados, así que vamos a tener una jornada fresquita, fresquita, fresquita. Se va a mantener la temperatura y el tiempo inestable para mañana martes, con 10 grados de máxima, 3 de mínima y probabilidad de lluvias. Ya el miércoles tendremos algunas lluvias, pero como decíamos antes, jueves, sí, viernes, sí, sábado, domingo y gran parte de la semana próxima vamos a tener sol. Así que será el momento de empezar a... Algunos ya han comenzado, pero para muchos será el momento de empezar a trabajar un poquitito la tierra. Por lo menos ir como preparando alguna cosita, algún invernadero que hay que limpiar, ordenar, que a veces cuando llueve tanto y está todo tan húmedo no te dan muchas ganas.
1: No te dan ganas.
0: La verdad que no te dan ganas de andar afuera. Lo que ha llovido este fin de semana ha sido, pero...
1: Yo intenté hacer algunos trabajos afuera, empecé, sí. Ni bien se asomaba, después me reía, porque ni bien se asomaba el sol,
0: sí,
1: picaba para afuera y me ponía a laburar. Después se ponía a llover y entraba.
0: Y no, ya está. Y no te da más ganas de salir. Y ya te pones a comer.
1: Exactamente.
0: Es que no.
1: Y se terminó acá la actividad.
0: No, claro. No. Yo estuve el fin de semana cocinando. Hice mucho lemon pie. Cuando digo mucho lemon pie es mucho.
1: Bien.
0: Sí.
1: Cantidades industriales de lemon pie.
0: Sí, mucho. Cuando se hace para familia numerosa, uno tiene que hacer grandes cantidades, no alcanza con... Entonces, una elaboración tremenda, y lleva un tiempo la elaboración, así que me favoreció el tema de la lluvia. Para
1: claro,
0: estar adentro, te guardás, qué sé yo, pero por momentos llovía con mucha intensidad. Sí. A la noche se había puesto ideal para estar ahí echadito, durmiendo, ¿qué querés que te diga?
1: Sí.
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0: 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Ahora sí, vamos a tomar contacto con nuestro compañero, que no lo saludamos porque estaba ocupado y tempranito. Robert, muy buenos días, buen lunes.
2: Muy buenos días, Sole, a todos los compañeros allí, al equipo y a toda la audiencia. ¿Cómo están? Muy bien.
0: Muy bien. Ya cerrando agosto finalmente, ¿viste?
2: Se está yendo agosto finalmente, con la tormenta de Santa Rosa.
0: Exactamente. ¿Eh? Se lleva la tormenta de Santa Rosa, ya se la está llevando.
2: Fue como larga la tormenta de Santa Rosa.
0: Claro, sí, totalmente. Vos sabés que yo la tenía más ubicada para la tormenta de Santa Rosa más en septiembre, pero no, está bien.
2: No, bueno, es la fecha así concreta, el 30 de agosto, por lo menos en la...
0: Claro.
2: Ahí está, la celebración de las patronas de América Latina.
0: Claro, claro.
2: Santa Rosa de Lima. Y ahí, bueno, coincide con... Se la llama tormenta Santa Rosa por eso, ¿no? Por coincidencia con esta celebración religiosa. Y bueno, va alrededor de... Son como, se supone, 4 o 5 días antes del 30 y 4 o 5 días después. Nosotros claro, venimos con esta tormenta ya de hace días.
0: Nosotros venimos,
2: pero bueno, es como está bastante mezclado ahí mito, leyenda, tradición.
0: Sí.
2: No sí, está comprobado oficialmente de que siempre haya tormenta. Además, en los diferentes territorios, ¿no? En la Argentina hay mucha diferencia.
0: Claro, totalmente.
2: Sí.
0: Claro, por ahí
2: hubo un trabajo del Servicio Meteorológico Nacional
0: sí,
2: hace unos años que estuvieron haciendo

0: una estadística, registro de 100 años.
1: Ajá.
0: 100 años, a ver qué pasaba si se registraban tormentas, sobre todo, más que nada, no solamente lluvias, sino tormentas eléctricas, con rayos y demás, se entiende así, como tormenta en ese sentido. Y establecieron que solamente el 50 o 50 y tanto por ciento de, digamos, en esa estadística en los 100 años, se registraron tormentas, y después no, o sea que, bueno, no hay mucha comprobación empírica ahí, claramente, de que siempre haya tormenta alrededor de esa fecha.
1: Claro,
0: pero
1: claro.
0: Bueno, hicieron ese trabajito.
1: Bien.
0: Así que
1: si a alguien le faltó un poco de
0: historia en ese sentido, me parece.
1: Exacto. Si a alguien le faltó tormenta, nosotros le podemos pasar un poquito, porque acá la verdad que pasó, cumplió muy bien, podríamos decir.
0: Cumplió, Santa Rosa cumplió, sí, exactamente.
1: Bueno, Robert, queremos contar un poquitito lo que vas a presentar. Vos estuviste en Cholila la semana pasada.
0: Así es, estuvimos allí el día viernes en la localidad de Cholila registrando, bueno, varios hechos y entre ellos allí tomando lo que se realizó en horas del mediodía en la municipalidad de Cholila, que fue el acto de apertura de sobres de diferentes empresas en este concurso privado de precios para una obra de gas natural, ampliación, allí en el barrio Villa El Blanco de Cholila. Allí estuvimos y bueno, se nos indicó y ahí lo especifican en principio que fueron 15 empresas las calificadas en principio que hicieron presentación. Solo 6 hicieron lo que se denomina la vista de obra, visita de obra, con lo cual estuvieron allí en condiciones de participar del concurso y fueron justamente 6 sobre los que llegan ahí a la mesa. Y se hace entonces el acto de la apertura para allí se indica el presupuesto y demás condiciones, claramente todo, y se presenta toda una documentación pertinente allí de las empresas participantes en esta obra que va, en principio, va a conectar a unas 23 familias más, hogares allí en este sector de Cholila, recordamos cerca del ingreso, más cercano ya al lago Lezana, en cercanías del lago Lezana, y ahí es donde está ubicado este barrio urbano rural, si se quiere, Villa El Blanco. Si les parece, compartimos allí el momento que la apertura de este acto, en unos minutos, y luego comentamos algunas otras novedades.
1: Exactamente. Vamos a escuchar entonces el momento de la apertura de sobres para la obra de gas de Villa El Blanco en Cholila.
2: Presentes, bienvenidos a la apertura de sobres para este concurso privado de precios número 4, extensión de red de gas, sector Villa El Blanco. Se invitó a 15 empresas a la visita de obra que se realizó el día 19 de agosto. Se realizarán conexiones a 23 familias de Villa El Blanco que contarán con el servicio de gas. Tenemos un presupuesto oficial de 277.382.229,11. Nos acompaña en esta oportunidad el señor Intendente Silvio Burdargan, el señor Abogado de la Municipalidad Emanuel Silva, señora Mariana Montero Lacasa, del Área de Planeamiento Urbano. Nos acompaña también el presidente del Honorable Consejo Deliberante. Nos acompañan concejales, personal del Gabinete Municipal, y esta sesión va a quedar bajo acta. Damos comienzo.
1: Bueno, estábamos escuchando allí entonces, Robert, el momento justamente de la apertura de sobres para esta obra de gas importante, ¿no? Más de 20 familias.
0: Así es. Bueno, ahí se procedía entonces allá a toda la apertura de sobres, se dan lectura y demás, todo lo que fue el procedimiento de este acto público. A todo alrededor, claro, un poco menos de 300 millones de pesos, allí rondaron todas las ofertas. Y en general consignaron un plazo de obra de unos 120 días para la ejecución precisamente de la obra. Recordamos ampliación de gas, de red de gas natural. Y finalmente fue quien obtiene allí el mejor resultado en este concurso privado de precios es la empresa Alfil Construcciones de aquí del Bolsón de Río Negro. Estuvimos en contacto en la finalización con el intendente Silvio Burdagán, quien nos prometió una entrevista en esta semana, y allí nos indicaba, justamente quién había ganado el concurso y que de todas maneras todavía restan alrededor de 10 días para allí se hace toda la revisión exhaustiva de la documentación presentada y todas las condiciones como para dar por adjudicado finalmente o no a la empresa esta ampliación de obra. Uh-huh. Así que esto es lo registrado el viernes pasado, acto público de esto, junto a unas hay perspectivas allí de ampliación de estas obras de red de gas y también de agua pronto, a lo que se suma, y de esto seguramente tendremos información en la semana, la construcción, en principio 5 viviendas más allí para trabajadores esenciales de Cholila, en este plan en general de más de 400 casas en toda la provincia de Chubut, enmarcadas en el plan Galina, que ya había anunciado desde la gobernación. Uh-huh.
1: Bueno, perfecto. Muchísimas gracias, como siempre, Robert, por tu cobertura. Me parece muy importante, lo decíamos recién, ¿no? Es la posibilidad de que más de 20 familias, una veintena de familias, puedan contar con el servicio de gas.
0: Así es. Estamos en minutos con más información.
1: Perfecto, perfecto. Nos hablamos en algunos minutitos. Gracias.
0: Gracias.
1: Allá está nuestro compañero desde el móvil, lo decíamos, esto fue registrado la semana pasada en su visita a la localidad de Cholila. Hoy el móvil estará por acá, por Bolsón. Hay mucho, lo decíamos en la apertura del programa, hay mucho por informar, mucho por cubrir respecto de lo que ha sucedido, incluso durante todo el fin de semana, así que amerita que nuestro compañero, nuestro móvil, el auto de la radio, que lo conocés, lo ves, sabés cuándo está. La otra vez nos mandaron hasta fotos, Está por acá y nos mandaban fotos, así que lo mismo que decimos para otras localidades es válido absolutamente para Bolsón.
3: Claro.
1: ¿Ves pasar el coche? ¿Querés informar algo? ¿Hay algo que querés que se vaya a visitar a tu barrio? Nos lo haces saber y nosotros inmediatamente ponemos en contacto al móvil para que pueda visitar la zona donde estás, qué estás haciendo, qué es lo que querés contarnos y que se pueda dar visibilidad también a la voz de los distintos barrios del Bolsón. 5 minutos para llegar a las 10 de la mañana. Pausa, ya volvemos.
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0: 10:02, no hemos puesto consigna futbolera,
1: pero...
0: No, pero nada, porque si yo no digo nada para evitar cualquier tipo de conflicto, después pasan estas cosas fuera de aire y uno tiene que entrar al aire así como...
2: Yo no dije nada.
0: Tengo consigna.
2: A ver...
0: Dijimos que estamos a 31 de agosto.
2: Sí.
0: Se está hablando mucho de la morosidad, claramente, ¿no? Venimos hablando, hay mucha información. Es un tema que se ha logrado instalar en la agenda de los medios, la morosidad de las familias argentinas, algo que de lo cual se hablaba por lo bajo, se hablaba en las sobremesas, pero no lo habían podido instalar los medios. De un tiempo a esta parte, afortunadamente, ya es un tema. Tanto así que muchos de los gobernantes han tenido que tomar nota. Bueno, ¿y qué hacemos?
2: Y acciones en algunos casos.
0: Claro, es un tema entre privados, efectivamente, o tiene que ver con alguna cuestión que hay que gestionar allí. Bueno, ¿por qué digo todo esto? Porque digo, a veces, pese a todo, hay algunos pequeños gustos, algunos pequeños gastos superfluos que podemos tener. A veces sí, a veces no. Yo lo que quiero que me cuenten es hoy, a 31 de agosto... ¿Hay algún gasto superfluo que se pueda mantener? Eso como decir, esto no hace falta, y pimba, te lo compraste igual. No tiene que ser extraordinario el gasto, ¿eh? Estamos hablando de un gastito, una cosita.
2: Un gasto que hagas que se no podría es. Evitar, pero igual claro. Lo haces a esta altura del mes, digamos.
0: Pero que tiene que ver con algo que te hace bien.
2: Claro.
0: O sea, no es que te hace bien a la salud, sino con que decís, che, pero ya algún gusto me tengo que dar, claro. Aunque estemos muy jugados, no sé, algo me tengo que... Yo el otro día quería pasar a comprarme, ¿vieron las bolsas esas de gomitas de colores?
2: Sí.
0: Tengo un tema con eso, y me iba a pasar a buscar, pero claro, la verdad es que están muy caras.
2: ¿Ah, sí?
0: Sí, son muy caras. Pero es uno de esos gustos que a uno le gusta, che, pero de verdad no te hace bien, te aporta
2: mucha
0: un montón.
2: Cantidad.
0: Y es como, sí, no sé cuánto será. No es un kilo.
2: Ah.
0: No sé cuánto. Vale, creo que no es un kilo, no sé. Pero son muy ricas, por favor. Y son esas cosas que uno, ¿sabes qué? Sí, me compraría un paquete. Pero es una cosa que para del 25 al 30, no. Con tarjeta lo tenés que pagar. Y vos decís, che, da que pague esto
2: con tarjeta. Unas gomitas con tarjeta.
0: No da.
2: Claro.
0: No da, pero bueno, ¿cuál es? ¿Te queda algún gusto que te des así, por más que sea chiquitito, ¿eh? O no, también está bueno que me digas no, Sole, no, nada, no hay lugar para nada.
2: No, Sole, no hay lugar,
0: no hay lugar para nada, me parece que también está bueno, ¿eh?
2: Y el 31 me parece que uno
0: menos
2: llega...
0: Menos que menos, el kilo de pan pasó a ser el gasto superfluo.
2: Claro, sí.
0: Porque además ha caído el consumo de pan en el país. ¿Sí? Caído el consumo de pan. Bueno, el de carne ya veníamos diciéndolo. Nico dice, buenos días, rajuñando los bolsillos, algo tiene que salir. Por lo menos para una cerveza, dice, una cerveza quiero tener en la heladera.
2: Está bien.
0: Una cerveza, es lo único que te estoy pidiendo. Es el único lujo a fin de mes que me ayuda a terminar el mes y darle comienzo al siguiente, dice Nicolás. A veces, ¿viste qué es eso? O sea, abrir la heladera y decir, mira, me queda una latita, porque es una latita tampoco.
2: Claro.
0: Estamos hablando de un consumo excesivo, ni mucho menos. Estamos hablando de un pequeño gustito. Un pedacito de queso rico es como demasiado.
2: Claro.
0: ¿Pero no es mucho?
2: Y depende de la economía de cada uno, pero sí, por ahí es algo de decir, vamos, qué sé yo, esto podría no. Y lo vas y te tentás y decís, es un queso rico, dale, un cuartito.
0: Sí.
2: ¿Cuánto? Sí, ¿qué tal? ¿Cuánto es? 32.000 pesos.
0: Claro, ese es el problema. Pero es caro el queso. Es caro.
2: ¿Cómo 32? Sí, 32.000 pesos.
0: Sí, bueno, sí. Pero vos decís, no, pero yo no quiero la fábrica, no quiero acciones en la Serenísima.
2: No, señor.
0: Quiero un pedacito.
2: Son 200 gramos. Son 200 gramos lo que se está llevando.
0: Te lo dan, te viene a buscar un camión de
2: caudales.
0: De caudales para que salgas con el queso. Tan, tan, así, sí, sí. El queso se ha vuelto. Un bien.
2: Mira, yo el otro día no me acuerdo qué producto era, pero era de esto, así, no me acuerdo qué era. Pero fui al súper, no era algo caro, ni mucho menos, era de esos productos que están en el medio del consumo básico y no. Y cuando salí, lo pagué todo y me empezó a sonar la alarma. ¡Eh! ¿Qué pasó? Escúcheme, señor. A mí que me revisen.
0: ¿Qué se cree un 27 andar llevando?
2: Y el cajero me dijo, me parece que este producto, que no me lo puedo acordar ahora, pero ya me va a venir, tiene alarma. Bueno, le saca la alarma.
0: Sí.
2: Listo. Salgo. Be, be, be, be. De vuelta la alarma. Pero escúcheme, digo, le habían puesto dos alarmas.
0: ¿Pero qué era?
2: Era algo como si comer? Yo te dijese, era algo para comer, como si te dijese...
0: Bondiola.
2: No, jamón, un pedazo crudo de queso roquefort. Ponele. Ah. O azul, como le dicen. No sé si era eso, pero era algo de eso.
0: Sí.
2: Dos alarmas le habían puesto. Yo dije, bueno,
0: tanto, che. Pero pasa que saldría 32.000 pesos.
2: Creo que salía 18 lucas.
0: Claro, claro, estabas como para... ¿No, no quedaste marcado, che, guarda, con este?
2: Dos alarmas.
0: Te cayó la FIP.
2: La caja se reía, dijo, me parece que ponerle dos alarmas ya es un montón, me dijo.
0: Es un montón, hasta para mí, te dijo. Sí. No, no, no. Mirá, dice Iso por acá que ya está conectada y le mandamos un abrazo enorme. Buen día, cuando voy a Bolsón,
2: sí,
0: me doy el gusto de comprarme el mejor chipá que vende una panadería que está en una galería al fondo. No digo el nombre, no, no lo decimos, no. Me compro uno. Es más que suficiente porque es potente. Ah, lo conozco.
2: Ah, ¿sí?
0: Sí, porque además hizo corregime, pero no es uno que no viene con la forma redondita del chipá. Es como un... es más grande, es casi como una barrita de chipá, podría decirse, ¿no? Es como pan de pebete, me parece, es más grande.
2: Ah, mira.
0: Exacto, me dice, claro. Es...
2: salado.
0: Salado, salado, salado. Es como, decís vos, tanto sale chipá. Pero es muy rico, sí, es verdad, es muy rico. Yo creo que es más un gusto para el día 5, pero bueno... No sé cómo, si no lo tenés que pagar con tarjeta. ¿Da a pagar el chipá con tarjeta?
2: ¿Eh? Para mí es un montón. En un solo pago te dice, y vos te pones a reflexionar, ¿estoy pagando de verdad el chipá con la tarjeta?
0: De verdad, che. Bueno.
2: Esperá.
0: Y bueno, todo puede ser. Gracias a Sil que nos manda, hoy es el Día Nacional del Libre Acceso y Circulación a las costas, no, hoy no, ayer, a las costas de ríos, lagos y arroyos, en homenaje a Cristian González, un joven asesinado mientras pescaba con amigas a orillas del río Quilquihue. Esto es aquí en nuestra provincia, Movimiento Río Negro. Ayer fue el Día Nacional del Libre Acceso y Circulación a las costas de ríos, lagos y arroyos. Gracias, Sil. Muchísimas gracias por compartir. Bueno, gracias a los que se van sumando y van participando desde tempranito. Recuerden que tenemos helado de Grido para compartir con ustedes. Nada más y nada menos que para un día 31, imagínate.
2: Qué bien viene, ¿eh?
0: Una locura, sí. Una locura. Imagínate, qué belleza. Qué belleza llegar a casa y decirte hoy el helado... Lo pones Grido.
2: Hoy 31, les traje un kilo de helado.
0: Heladito, qué tanto, qué tanto. Y si tenés esas galletitas que le dicen María, todavía que te quedaron, las vocación, que son las mismas, bueno, que te quedaron por ahí, podés hacer con una base de galletita molida y un poquitito de manteca, una base, ¿no? Que tiqui tiqui, lo mezclas ahí un poquitito, le haces como una base de tortita falsa porque no la cocinaste. Arriba le pones el heladito, mandás el freezer y te haces como una tortita helada del lindo. 31 de agosto. ¿Qué? ¿Quién dijo dulce de leche? No, es mucha, chicos, pará.
2: El dulce de leche va bien ahí.
0: Sí, como muy bien va. Muy bien, sí, marida, muy bien. 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
0: Los chicos llevaron adelante la jornada solidaria.
2: Sí, este fin de, ¿no?
0: Espectacular estuvo, sí, estuvo espectacular. La verdad, muy, pero muy contentos. Les mandamos un abrazo muy, pero muy, muy grande. Gran trabajo que han hecho. Está muy bueno cuando se arman así equipos, claro, de trabajo que convierten un día común en una jornada solidaria. Se articula con otros espacios. Me parece que la verdad que está buenísimo, sin lugar a dudas. Les mandamos un saludo muy, pero muy, muy grande. 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
0: 10:14, vamos a hacerte compañía, por supuesto, hasta las 13:00. Actualizamos los datos de la temperatura. En este momento está, a ver, ay, bajó un poquito más. ¿Para qué actualizo? ¿Te das cuenta?
2: Tiene que ir para arriba.
0: Pero para un cacheto. 1 grado la temperatura actual, lluvia y nieve. Hoy temprano estaba nevando y algunos sectores altos de la ruta entre Bolsón y Bariloche.
2: Sí.
0: Con apenas un poquitito de acumulación, pero algunas zonas que estaban para transitar con mucha precaución, ¿eh? Mucha precaución. No salió el sol, así que las condiciones seguramente se están manteniendo en las zonas donde hay sombra, que se forma, claro, hielo negro. Precaución, hay un pronóstico que indica nevadas probablemente en zonas altas, así que sí tenés que viajar con tranquilidad, baja velocidad y con tiempo. Sumate unos minutos extra, ¿sí? Para poder llegar de la mejor manera. 10:15, pausa, ya volvemos.
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0: Bueno, a ver qué nos dicen nuestros oyentes. Quiero helado de grido, dice Anto, así sin más.
1: Pero
0: Bueno.
1: espera un poquito.
0: Respondenos, porfa, a la consigna. ¿Sí? Así podés participar. La consigna es hoy 31 de agosto, si todavía queda lugar ahí en esa billetera, en algún lado, para darse algún gustito. Queda, y gustito por mínimo que sea, ¿eh?
1: Yo entiendo que nuestros oyentes, porque a nosotros nos pasa lo mismo, vamos tomando confianza. Entonces,
0: Sí.
1: después, como esto, che, poneme el kilo de helado, pero esperá que hay una
0: No,
1: consigna,
0: claro,
1: te lo pido,
0: no.
1: por favor.
0: Tienen que contestar a la consigna, claramente, tienen que contestar a la consigna para poder participar. Vamos a tomar contacto rápidamente con nuestro compañero desde el móvil. Robert, ¿cómo estás?
2: Muchas gracias, Sole y compañeros. Bueno, hace algunos minutos estuvimos allí en la comisaría 12 del Bolsón, allí con la pudimos dialogar con Jorge Leonardo Díaz, su comisario que está a cargo de la comisaría en estos momentos. Bueno, que nos brinda allí mucha información, realmente muchos hechos registrados durante el fin de semana, los últimos días también de la semana, que allí y nos van con
1: Se
2: las
0: cortó.
2: mañanas de lunes. Entre los diferentes temas aquí, diferentes hechos, ¿no? Ocurridos e intervenciones policiales, se destaca en algún momento también que es consultado hurtos, una persona, paciente de salud mental, que ya lleva una reiterada prontuario, si quiere, o antecedentes de determinados hurtos y acosos también a personas, bueno, que fue detenido, y también con otros hechos registrados a partir de llamadas al 911 que dan, digamos, resultados positivos en ese sentido, como por ejemplo un vehículo que se dirigía luego de una discusión allí en un lugar céntrico hacia el sector norte, interceptado allí por la gente de seguridad vial y con un resultado de alcoholemia positivo, y también, bueno, gente que trabaja, entre comillas, así con inhibidores de alarmas en vehículos, sobre todo estacionados en estacionamientos de supermercados. Bueno, varios hechos y de los cuales, bueno, da consigna aquí el subcomisario Díaz, como lo recordábamos, a cargo de la unidad 12 de policía local.
0: Escuchamos entonces todo el reporte del subcomisario.
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4: El día viernes, 5:30 de la mañana, el personal que se encontraba de prevención de recorridas, sector de sur de la ciudad, procede a la detención de una persona mayor de edad, habiéndosele realizado el palpado de armas, se encuentra entre sus pertenencias algún tipo de herramienta grande, y el sector básicamente donde fue detenido es al costado de un supermercado.
5: ¿Supermercado que otras veces ya fue víctima de boqueteros?
4: Exactamente. El mismo sector, el mismo supermercado ya había sido robado hace unos 10, 15 días atrás. Por el hecho se hizo un allanamiento y la misma persona que detuvo a la prevención el día viernes a las 5 de la mañana es a quien se le encontró en el domicilio envases de alguna bebida alcohólica y otros indicios que permitirían dilucidar que esta persona es la que estaba ingresando a dicho local.
5: ¿Esta persona tiene otros antecedentes delictivos?
4: Efectivamente, como siempre, ante cada detención se piden los antecedentes y esta persona no contaba con antecedentes penales.
5: ¿Qué más sucedió?
4: Bien, eso fue el día sábado, en horas de la tarde, el personal acude a un allanamiento, una diligencia ordenada por la Fiscalía 2 de esta ciudad, en virtud de una investigación que se llevaba a cabo. Tanto de la brigada, perdón, del área de investigaciones como del personal de esta unidad, donde se procedió a la detención de un ciudadano mayor de edad, que correspondería su descripción y los videos observados en las redes sociales a la persona que habría sustraído al menos unas 3 cajas registradoras en jurisdicción de esta ciudad.
5: Estamos hablando de varios robos que suman un par de millones. Simplemente a uno le sustrajo una caja fuerte con 2 millones de pesos y luego incluso hasta otras panaderías fueron víctimas.
4: Efectivamente, como usted relata, fue así. Fue un raid delictivo de 1 o 2 días donde esta persona, violentando las puertas de ingreso, los golpes, se hacía de este material, caja registrador y efectivo.
6: Subcomisario, este allanamiento, ¿en dónde se realizó?
4: El allanamiento fue efectivizado en barrio obrero de esta ciudad.
7: Bueno, con esto quedan dilucidados todos estos hechos. ¿Se trataba de una banda?
4: Efectivamente, están dilucidados y están aclarados los hechos. No te puedo yo hablar de una banda. El que podría referir eso es la Fiscalía de esta ciudad, que es el que investiga el hecho.
5: ¿Permanece detenido y se estima que en la mañana de hoy se le realice el control de detención?
4: Efectivamente, para horas de la mañana se va a realizar la audiencia y se va a decretar si queda detenido o recibe la libertad.
6: Subcomisario, también han tenido intervención por una carátula de tentativa de homicidio.
4: Efectivamente, como bien referís, en esta unidad se instruyó actuaciones por tentativa de homicidio. En virtud del día sábado, en horas de la tarde, se recibe un llamado telefónico de un vecino al 911 alertando de una situación por demás peligrosa, donde una mujer mayor de edad, conocida en lo que es la odontología de esta ciudad, arremete contra una persona que atendía una panadería, la rocía con nafta e intenta prenderla a fuego. La víctima, en este caso, huye despavorida a los golpes y pide auxilio a los vecinos ahí de un sector comercial de esta ciudad, donde se la auxilia y posteriormente uno de estos vecinos que se comprometió con la situación siguió al atacante, la retuvo y posteriormente fue detenida.
5: Díaz, destacar que no es la primera vez que esta profesional de la salud intenta quemar viva a una persona. Lo grave del caso le suma más gravedad porque hace aproximadamente 2 semanas intentó también hacer el mismo procedimiento con uno de sus hijos.
4: Efectivamente, es otra causa que se está investigando. Esta persona habría arremetido contra la vida de su hijo en el mismo modus operandi, rociándolo con nafta y queriéndolo prender fuego.
7: Se entiende que en esto tendría que estar trabajando salud mental de la provincia, pero ¿qué intervención tiene la justicia? Porque una persona así no puede estar en la calle, ¿no?
4: Tal vez nosotros no veamos el recorrido o el estudio o el seguimiento que se le hace a una persona, pero seguramente tanto salud mental de la provincia como la justicia deben estar interviniendo en este caso.
6: Luego de la detención, ¿cómo fue justamente el proceder? ¿Esta mujer permanece detenida? ¿Cómo se intervino?
4: Afirmativo, en este momento se encuentra detenida y alojada en el hospital local a los fines de una evaluación psicológica.
6: ¿Con consigna policial?
4: Efectivamente, se mantiene la consigna policial y veremos qué decide la fiscalía respecto de esto.
5: En este caso, desde el juzgado están pidiendo el traslado urgente y acompañado por la policía hacia San Carlos de Bariloche, donde se le pide una internación más prolongada, porque aquí se dio una intervención no voluntaria por 48 horas. Podría volver a quedar en libertad en las próximas horas. Sin embargo, en horas del mediodía, ¿se va a decidir esta situación?
4: Realmente, de lo que me preguntás, desconozco. Tendrías que preguntar en fiscalía. Yo creo que a la señora la van a tratar acá, en virtud de que ya ha sido un paciente psiquiátrico.
5: Díaz, ¿cómo es el estado de salud de la joven, de Rocío, esta mujer de 27 años de edad, que mientras estaba trabajando tranquilamente en su panadería, de la nada llegó esta mujer, la rocía de combustible y sin mediar palabras saca fósforos, que por suerte se le cayeron al piso, e intentó quemarla?
4: Sí, fósforos y encendedores. La mujer iba preparada para cometer su hecho y como bien decís, la persona, la víctima en este caso, al relatar el hecho, nos comenta que la nafta le cayó en los ojos, que no podía ver, y bueno, obviamente ha sido un momento totalmente angustiante.
7: En el momento que ingresa al comercio, ¿argumentó algo? ¿Directamente fue a agredirla?
4: No, solo le pidió pan. Cuando la empleada se da vuelta, arremete con el tema de la nasta y quererla prender fuego. Efectivamente, como bien relatás, tenemos un masculino, paciente de salud mental que, bueno, como se han visto en los videos, roba, hurta pertenencias, el tema del hostigamiento a las mujeres. Esta persona sí está investigada, esta persona sí está siendo asesorada por el juzgado de paz y por el sector de salud mental.
5: Pero continúa libre.
4: Sí, sí, por supuesto, continúa.
6: ¿Hay un trabajo coordinado entre lo que tiene que ver con la policía, la justicia y en este caso salud pública?
4: Sí, efectivamente, como ustedes sabrán, se trabaja de forma interdisciplinaria en todos los casos que abordan o acosan o problematizan esta ciudad.
5: Bueno, hay más casos de esta índole y...
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0: 30 minutos pasaron de las 10 de la mañana, estábamos escuchando la palabra del subcomisario Jorge Leonardo Díaz. Allí hizo un detalle sobre las distintas actuaciones de la comisaría decimosegunda en estos últimos días. Y por supuesto, lo último sobre lo que estaba hablando tiene que ver con esta situación alarmante que ha preocupado muchísimo no solo a la familia de la joven agredida, sino también a toda la comunidad. Y bueno, lo que sucede es que se encienden las alarmas respecto de cómo se puede actuar desde los servicios de salud mental, ¿no?, para evitar estas situaciones, más teniendo en cuenta que ya había habido antecedentes, claro, que daban cuenta de una situación de peligro, que podía generar algún tipo de peligro, ¿no? O sea, no es que, desgraciadamente, no es esperado que esto suceda, pero había habido alarmas previas.
1: Sí, sin más, la semana pasada que había atentado contra la vida de su propio hijo. Uh-huh. Yo la verdad que no sé cuáles son los protocolos que se siguen, ni qué es lo que debería haber pasado, uh-huh, con esta vecina. Sí sé que lo que sucedió con todos antecedentes se podría haber evitado. Me parece que pasa por ahí la cuestión. Después, el cómo, no lo sé. Claro. No sé si es detención, internación, no tengo esa información como para decirlo, pero sí que evidentemente representa un peligro para su vida y para la de los demás, ¿no?
0: Yo recordaba que Río Negro tiene una ley de desmanicomialización.
1: Claro, claro.
0: Que ha sido pionera en tal sentido, pero lo que procura es no tener a las personas encerradas, sí con un cuidado intensivo.
1: A eso me refiero, sí. No sé cuál es el protocolo, claro, que sería para este caso en particular, pero sí, a todas luces, esta manera por el cual está transcurriendo no es la adecuada.
0: No, tal cual, pero bueno, también uno tiene que pensar en la actualidad de los servicios de salud pública, ¿no? La falta de financiamiento, todo, y entonces uno piensa, bueno, si en algunos casos no está lo básico para atender una emergencia, ¿cómo se espera que los profesionales puedan sostener? Tal vez haya que rever algunas cuestiones o no sé. Pero bueno, existe una ley que fue sancionada el 11 de septiembre del 91 que prioriza la promoción sanitaria y social de las personas con sufrimiento mental y sirvió de inspiración para la ley nacional. O sea, por eso Río Negro ha sido pionera, como lo ha sido con otras leyes, prevé incluso la posibilidad de contar con dispositivos intermedios, casas de medio camino, centros de día, espacios culturales. Lo cierto es que hoy, con el financiamiento actual para la salud pública, cuesta creer que pueda sostenerse este tipo de atención que esta ley tan interesante planteaba allí por el año 90. Y lo cierto es que es una situación que preocupa muchísimo, muchísimo a toda la comunidad. Habíamos tenido ya además casos anteriores así de que nos golpearon como comunidad. Ustedes recordarán el caso de un paciente de salud mental que atacó a una persona que estaba internada, a una mujer que estaba internada. Fue un caso que tomó también mucha relevancia pública. Esta mujer había sido atacada en el hospital de madrugada, estaba con un posquirúrgico, una situación complejísima, complejísima. Por eso digo, hemos tenido ya casos. Y como vos decís, en este caso, esta persona que es paciente de salud mental había atentado contra su propio hijo la semana pasada.
1: Evidentemente allí hay algo que tendrá que resolverse inmediatamente, ¿no?
0: Inmediatamente, totalmente. Pero también quién le da respuestas a la trabajadora que tiene que volver a trabajar, que debe estar en un estado de shock.
1: ¿Qué te parece? La situación es de las más violentas que uno pueda imaginar.
0: No, tremendo.
1: Me animo a decirte, y esto por supuesto es totalmente subjetivo, es más violento que una agresión con arma de fuego, porque el hecho de prenderte fuego, intentar prenderte fuego, me parece que genera en lo inmediato un proceso de sufrimiento muy grande, ¿no?
0: Sí, esa sensación de vulnerabilidad, claro. De no poder, tremendo, la verdad, tremendo, muy doloroso. Imagino la familia, el dolor de pensar, bueno, ¿y ahora qué, no? Como,
1: claro.
0: En un contexto donde no te puedes dar el lujo tampoco de estar sin laburar. 35 minutos pasaron de las 10, ahora sí es momento de una pausa y ya volvemos.
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0: Estábamos escuchando Callejeros, no nos acordamos el nombre del tema, una nueva noche fría en el barrio, y recordamos inmediatamente lo que fue la tragedia de Cromañón. Este año se cumplen 22 años. ¿Cómo pasa el tiempo? Impresionante. Y una vez más pasa que son esas situaciones en las que bueno, hay mucha gente joven que tal vez ni siquiera sepa lo que fue la tragedia de Cromañón, pero para quienes lo hemos vivido, sabemos dónde estábamos en ese momento, ¿no? Recién no estábamos justo recordando dónde estaba cada uno de nosotros, haciendo qué, y cómo nos afectó y cómo cambió para quienes eran muy jóvenes, cómo modificó nuestros hábitos de salidas nocturnas, cómo cambió nuestra vida en relación a los recitales, a lo que significaba ir a un recital. Me acuerdo incluso acá mismo, ¿no? O sea, como llegar a plantearnos si ibas a un pub, que lo voy a nombrar porque existía hace mucho, que se llamaba La Oveja Negra. Oveja Negra era, no sé si la, me parece que era Oveja Negra. Y que también uno decía, che, pero acá, nada. No se pensaba en esas cuestiones que hacen a la seguridad, la verdad. Ni siquiera en las posibles salidas alternativas, no era algo que lo... O sea, uno iba a divertirse, no pensabas en que pudiera ocurrir algo como lo que ocurrió, ¿no? Vos además vivías en Buenos Aires.
1: Sí, yo vivía en Buenos Aires y laburaba en esa época. Y mi trabajo estaba muy cerca de ese lugar, que era en Once. Uh-huh. En el barrio de Once de la ciudad autónoma de Buenos Aires. Y trataba de recordar recién si... Pues, se me mezcla con otra ocasión, si nos hicieron ir... esa noche a la redacción o nos llamaron para que al otro día que era 31 vayamos pero tipo 6 de la mañana a la redacción, porque a medida que pasaban las horas
0: se iba dando
1: tremendo,
0: sí, claro,
1: las imágenes, los testimonios, las cosas, la foto, todo.
0: Yo recuerdo la transmisión en vivo de la televisión que iba mostrando cómo se iban sacando, no quiero ser muy pero cómo se iban retirando, en algunos casos sobrevivientes, los propios chicos eran los que volvían a entrar y sacaban y volvían a entrar y sacaban gente. Después los servicios de salud absolutamente saturados, imposible cubrir esa demanda. Pero insisto, cómo eso después modificó absolutamente, no solo la seguridad o cómo se

0: empezó a enfocar en la seguridad en estos espacios, sino nuestra propia forma de salir a disfrutar.
1: Sí, recordemos muy brevemente que fue una bengala que se prendió dentro del lugar y que tomó el techo. Se comenzó un incendio, además generando un humo tóxico que no permitía que la gente pudiera visualizar el lugar de salida, y después lo que pasó, ¿no? Con los chicos de la banda, a los que culparon, lo que pasó con cada uno de los integrantes. Alguno que hoy está preso por otras cuestiones de violencia para con su pareja, lo que pasó con Omar Chabán, que era el dueño, un empresario de uno de los boliches más tradicionales, como era Cemento, donde iban todas las bandas, pero todas las que se imaginen pasaron por Cemento, que terminó preso, murió. Bueno, la verdad, una cantidad de responsabilidades. El gobierno de la Ciudad Autónoma de Buenos Aires, un lugar que tenía que estar clausurado y no estaba, porque la salida de emergencia no estaba habilitada. Bueno,
0: parte del gobierno hubo alguien señalado, y que la justicia finalmente, eso no me acuerdo. Sé que Chabán sí terminó preso.
1: Yo no me acuerdo. ¿Quién era? ¿Timerman? Me acuerdo si era Timerman o era el otro. Estoy hablando del jefe de gobierno. Ajá. ¿No era Ibarra? ¿Cómo era?
0: Aníbal Ibarra fue destituido tras un juicio político.
1: ¿Era Aníbal el que estaba?
0: Era Aníbal Ibarra, era Aníbal Ibarra. Les contamos a los más jóvenes, estamos hablando a raíz de que estábamos escuchando Callejeros. Callejeros era la banda que estaba en ese momento teniendo un crecimiento, se estaba como despegando, empezando a tener un crecimiento un poquito más importante, y se va a tocar a uno de los lugares clásicos de Buenos Aires, como era Cromañón.
1: Con una liturgia.
0: Este también es un punto.
1: De las bengalas, que era algo que hacían siempre, que era aprender una bengala en lugares cerrados.
0: En lugares, hoy sería impensado, ¿no? Hoy jamás se te ocurriría pensar que alguien prenda una bengala dentro de un lugar cerrado, pero bueno, era parte de lo que sucedía. El techo era un techo que se estaba como un poco más bajo, con era un material altamente ignífugo y que generaba este gas tóxico. Pero la mayoría de las víctimas fueron 194 pibes y pibas que murieron. La mayoría murió por asfixia, es decir, en la salida, al haber una única salida, quedaron debajo de la cantidad de gente que salía. Y otra de las cosas de las que se habló también es que este lugar tenía un espacio para infancias.
1: No recordaba eso, mira.
0: En algún momento se habló de que, como muchos de los jóvenes que iban eran padres y madres jóvenes, había un lugarcito donde estaban los más chiquititos. No recuerdo si hubo víctimas o si fue uno de los primeros lugares que efectivamente se pudieron
1: evacuar.
0: Pero creo que quienes ya tenemos algunos añitos seguramente recordamos lo que fue la cobertura en aquel momento de los medios. Momento en el que no había un internet de uso como el actual, ¿no? Había internet,
1: hablábamos mientras escuchábamos el tema, los fotógrafos eran tenías que ir con la cámara, básicamente, ¿no? No había tanto celular, no recuerdo si, seguro con cámaras me parece que no había, y entonces era todo un operativo que se montaba, el de los periodistas y de los reporteros gráficos. Te digo, con la misma urgencia que a los bomberos. O sea, nos hacían ir y nos llamaban por teléfono con el mismo grado de urgencia para que estemos, para escribir los fotógrafos, para que estén haciendo las fotos, y desde los locutorios mandaban las fotos y seguían, ¿no? Transmitían y seguían ahí en el lugar sin volver.
0: Estaban, sí, los vehículos de los móviles, o sea, salía el vehículo con la antena,
1: tele.
0: Una cobertura para la tele en vivo también, algo completamente diferente, ¿no? Pero este año se van a estar cumpliendo 22 años de Cromañón, y hay muchos trabajos muy interesantes para ver, para recordar y para informarse de lo que fue esa noche, que para muchos de nosotros marcó un antes y un después en los hábitos, en el lugar de la juventud, en el en la forma en la que no se cuidó a la, al piberío que estaba saliendo a disfrutar un poco, ¿no? Me parece que, como en lo personal, creo que fue como un hito que marcó justamente eso, la forma en la que no se cuida a la juventud y después sí se la señala.
1: Sí, y lo que llamó la atención también en ese momento mucho fue la responsabilidad que se le quiso dar a la banda, ¿no?
0: Sí, claro.
1: Sí. Estuvieron presos.
0: Sí, perdieron familiares, perdieron... El cantante había perdido a su novia, sí. Y uno de los músicos perdió a su mamá, que estaba ahí también. Y ellos habían ido a tocar.
1: Exactamente.
0: Bueno... Nada, todo esto a razón de que estábamos escuchando Callejeros y nos comenzamos a acordar un poquito de aquella noche tan tremenda. 10:53 en estos momentos. ¿Cómo pasa la mañana de rápido? ¿Qué pasa? Así te descuidas y ya son las 12 del mediodía.
1: Se escurre.
0: Te escurre, pero mira, se te escurre la mañana entre los dedos. Sí. Y cuando se te pasa tan rápido todo, tan rápido, y vos te acordaste que tenías que mandar, vos tenés que mandar algo a través de Pedro Gestiones.
1: Estuve hablando con...
0: ¿sí? Ah, hablaste con los chicos de Pedro Gestiones. Sí. Muy bien, claro, claro, claro.
1: Mandé un mensaje.
0: Sí.
1: A los 2 minutos.
0: Sí.
1: Reloj.
0: Sí.
1: Estaba todo Tuki. 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
0: Quiero contar que el sábado 5, que es el próximo sábado, se va a hacer un intercambio de semillas en la Feria Artesanal y Regional. Y además, mira qué interesante esto, esto será de 14 a 17, pero de 14 a 15 habrá un taller, todo gratuito, de multiplicación por esqueje. ¡Qué interesante! Ajá. Lo va a estar facilitando Ana Galazo. ¿Cuáles son las especies que se multiplican? Herramientas y desinfección, sustrato necesario, hormonas para enraizar, cómo se elaboran, proceso de esquejado, cuidado y trasplante. Gran tarde en la Plaza Pagano, la del próximo sábado, entonces, a partir de las 14. El taller es de 14 a 15, intercambio de semillas, todo gratis, El taller es gratis, está buenísimo. Así que para quien, yo no sé si a ustedes les pasa, pero a veces que estás tocando alguna planta y decís, ay, ¿con esto se podría hacer por esqueje? No. O sí.
1: Claro.
0: Bueno, qué mejor que poder tomar un taller con alguien que sabe y que te brinda toda esa información de manera absolutamente gratuita. ¿Qué más tengo para contarles? En dos minutitos tengo mensajes de nuestros oyentes, así que les voy a contar. Por ejemplo, una rica pizza, me dice Anto, de gustito que le gustaría...
1: Ah, está
0: sí.
1: bien.
0: Y estamos con esos gustitos así que nos gustaría, justo un 31 de agosto. Voy a decir, bueno, ya no sé qué hacer. Acá tranqui, en casa, tomando mate, escuchando, viéndolos en la tele. La verdad que no da para darse gustos, ¿viste? Bueno, hace rato que no hay picadita con un trocito de quesos de esos que dice ahí Esteban.
1: Claro.
0: Esto nos dice Juan, ya se dará. Sí, sí. Claro, es verdad, es verdad. A veces pasa mucho sin que uno se pueda comer una picadita de esas que a veces, che, qué memorable. Vamos a hablar con la gente de Don Frato. Vamos a hablar con la gente de Don Frato para ver si en algún momento podemos...
1: Vamos a remediar esto, señoras y señores. Vamos a tomar cartas en el asunto,
0: a ver si podemos hacer ver de la posibilidad de contar con una picadita. Fin de mes ando seco, pero no me falta. Y el gusto que me doy es el chocolate, dice Ale.
1: Bien.
0: Ay, chocolate siempre hay que tener. No sé cómo, pero bueno, hay que tener. Un gusto para mí, dice Misael, es seguir comprando un suplemento de proteína, que está cada vez más caro. Pero bueno, es como ese gasto que dice, bueno, y lo paga así como, no, por favor, y lo compra. No sé cuánto saldrán, sé que son cosas caras. Griselda dice, saludos a mi esposo Juan, que está de cumpleaños.
1: Feliz cumple, Juan.
0: Cumpleaños. Dice, ¿cómo se le ocurre cumplir años un 31?
1: Bueno, y sí, nos es pasa. Verdad. Yo cumplo un 30... Y sí, nos tildan de desubicados, pero nosotros no tenemos.
0: Yo un 29 también, bueno, ¿viste? Ahí está. Se puede ahorrar para la llegada del cumpleaños.
1: Ahí está. 29, 30 y 31.
0: No es justo. Peor esa gente igual que cumpleaños un 24 de diciembre.
1: 31 de diciembre.
0: No, está todo aplicado a las fiestas. Pero cuando sos chico no recibís regalo, te hacen combo. Bueno, esto es, vos decís, no, bueno, ¿esto qué es? Pobre esa gente.
1: El tema combo. O los que cumplen en enero, por ejemplo, y vivís claro. En una ciudad esa que quedan semi vacías.
0: Quedan tres personas.
1: No puedes invitar a nadie porque la soledad. Claro. No vos, sino la soledad. El cumpleaños. Y dice, ¿qué vas a invitar? No hay nada.
0: Es verdad, tengo una de mis hijas que cumple el 10 de julio y ya están todos de vacaciones de invierno. Bueno, ¿qué va a hacer? ¿Qué va a hacer? Un día vamos a hacer esa consigna. Saludos a mi esposo Juan, entonces les mandamos un saludo muy
1: feliz
0: grande.
1: Cumple, Juan.
0: Juan, feliz cumple. Dice, ¿se imaginarán que de algún lado vamos a sacar plata para darnos un gustito?
1: Obvio.
0: Quiero helado. Y claro, porque imagínate que les vendría bien hasta un heladito, ¿no? Para el cumple.
1: Claro.
0: Sole y Esteban, buen comienzo de semana. Mi pequeño lujo son 4 milas al mes y 3 horas de fútbol por semana. Muy bien. Dice Carlos, quiero helado. Que ese lujo no lo tengo en meses. 4 milas al mes es muchísimo, chicos. Bueno, Olga, muchas gracias por todos los saludos que nos manda. Hasta nos manda un solcito, mira que va saliendo. No es el caso del otro, pero tenemos a nuestros oyentes que nos celebran casi como, mira, como si saliera el sol. Tenemos audio por acá que lo vamos a compartir ahora en breve, pero ya son las 11 de la mañana. ¿Saben qué quiere decir eso? Que nos vamos a un poquito de música. Muy bien, vamos a un poquito de música.

0: 4 minutos y estamos escuchando y compartiendo con ustedes un poquito de música en esta mañana en la que ya tenemos 3 grados, que no se diga, 3 grados, la sensación térmica 4 grados ahora, así que ahí van repuntando. También nos pueden contar si hay un poco de solcito en el barrio donde están ustedes, en la zona desde la cual nos escuchan, si realmente está fresquita la mañana o si se deja llevar, porque acá adentro uno no se entera, vemos, ¿no? Vemos hacia afuera, vemos que ha salido un poquito el sol, pero no te enterás si está si está frío o si está un poco más linda la mañana. Recuerden que tenemos un kilo de helado para nuestros oyentes, para aquellos que tengan ganas de contarnos. 31 de agosto, ya no queda nada, ya diste vuelta todo. Todos los resabios que podías encontrar en algún bolsillo ya fueron usados el día 16. Claramente, qué sorpresa hermosa encontrarse algo de dinero. Cuando vas a lavar la ropa, que revisás esos bolsillos así y te encontrás y dices, ¡upa! ¿Y esto? Queda para quien está lavando la ropa. Bueno, pero lo cierto es que más allá de toda situación, algún gustito nos damos en algún momento. ¿Cuál es ese gasto superfluo que por ahí, si podés, mantenés? Si me decís, no, Sole, no puedo mantener nada, ya no da para nada, también es válida como respuesta, ¿eh? Pero si hay algún gustito que te das chiquitito, contanos, ¿cuál es ese gusto? A ver, vamos a escuchar un audio.
1: Buen día, feliz lunes, acá escuchándolos. Gracias. Bueno, muy fin de mes, 31 de agosto, sí. Se está terminando, ya comienza el mes de la primavera, y un gasto superfluo o algo que sigo haciendo, es comprarme alguna golosina, sí, algún chocolatito, sí, algunos cereales, almohaditas esas que vienen.
0: Oh, qué rico.
1: Bueno, me noto por el helado, quiero helado, Mónica en el 377.
0: Ay, qué bueno. A mí me pasa lo mismo, la golosina es como algo que no puedo frenarlo, y si ya voy a hacer una compra más grande, tipo un supermercado, mando alguna golosina ahí.
2: Escondida. Medio canuta. En canut, sí.
0: Medio canuta, sí. O una bolsita de... Esto que voy a contar me van a decir, ah, bueno, pero es barato, tope de gama. Pero es algo que... Yo no fumo. No tengo
2: juzgamos,
0: el gasto del cigarrillo.
2: No.
0: Bien. Así que...
2: No juzgamos.
0: Hay algún gusto que me compro almendras.
2: Linda. La
0: No. Sale 10.000 pesos la bolsita.
2: ¿Con chocolate
0: pero,
2: o
0: No, solita, sí. Bien. A veces las bañamos en casa, pero epa, ya es como, pará, tiene que ser día 3, 4 del mes. Pero la verdad es que almendra así solita me parece una belleza.
2: Una hermosura, sí.
0: Una hermosura. Y para preparar por ahí a veces un pesto, queda muy rico. Decime si no. Es como una cosa, no querés comer salsa y te quedaron ahí, revisás y yo, mira, quedaban almendras, no lo podés creer.
2: Con nuez, yo conozco una de las personas que hace el mejor pesto que he probado,
0: sí,
2: en mi vida.
0: Con nuez.
2: Con nuez.
0: No, con nuez también. Lo que pasa es que cuando tenés nogal es como lo más común comer con nuez. Para muchos es como un gustazo que decís, che, compré nueces y es como...
2: Qué lindo el pesto. Qué lindo.
0: Qué noble.
2: Qué lindo el pesto.
0: Qué noble el pesto. Bueno, una de las ventajas de vivir en estos lugares es que uno puede, tal vez si salís a juntar nueces, tener algo siempre,
2: claro,
0: ¿no?
2: Sí, sí, sí.
0: Para una comida que en otros lugares es como una cosa ya de alta gama.
2: Igual que los hongos, ¿no?
0: Igual que los hongos, vos salís acá, juntás y podés tener, digamos, a la altura del mes que ya viene flaqueando todo, tenés un ajito, unas nueces y hacés un pesto. Ya si te hacés los fideos caseros me parece... No sé cómo, que no sé qué adjetivo ponerle, pero me parece que es como perfecto. Sole y Esteban, les mando... ¡Upa! Mirá la foto que nos manda Vivi de Foyel. Hola, Vivi, ¿cómo estás?
2: Hola, Vivi.
0: Un montón de nieve. Un montón de nieve tiene ahí nomás.
2: Mucha, ¿eh?
0: Sí, está muy lindo, muy, pero muy, muy lindo. No sé cómo estará la ruta. Yo decía hoy temprano, veíamos algunas imágenes y estaba... con alguna nevadita en zona alta. Bueno, Foyel tiene nieve en estos momentos, ¿eh?
2: Sí, sí.
0: Sí, Foyel tiene nieve. Dice Laura, hace mucho que no puedo comprar helado.
2: Bueno,
0: y claro,
2: a buen entendedor.
0: Fíjense ¿Qué pueden hacer por nosotros? Véanlo. Bueno, ustedes nos siguen mandando respuestas a la consigna y nosotros seguimos contándoles cosas lindas, como por ejemplo que Big Resto Bar es el lugar al que sí te puedes dar un gusto, por ejemplo, los miércoles para ir a comer pizza libre, porque por 15.000 pesos comes todo lo que quieras de pizza y además te incluye una bebida. 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Y no tenés que lavar los platos, no tenés que decirle a la gente, bueno, ya capaz que mañana hay que madrugar, ya está. Cuando uno quiere, se va a su casa y listo.
2: ¿Sabés lo que hicieron el otro día? Estuvimos charlando con los chicos el viernes.
0: Sí.
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0: sí claro.
2: 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Porque si, bueno,
0: claro.
2: Los lunes y miércoles hago musculatura, por ejemplo, sí. Pero los martes y jueves me meto en una de las clases grupales donde hago más aeróbico, ponele, y te vas armando una linda rutina para realmente meterle con seriedad al entrenamiento.
0: Pero la verdad que impresionante, ¿eh? Me parece muy muy interesante para poder, incluso para ir a averiguar qué opciones tenés y de clases. 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
2: Ya rinde.
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2: 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Después vas al gimnasio y bajás lo que...
0: Pero sí, total. Pero un gustito. 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
0: Recuerden, hay consigna por un helado, un kilo de helado de Grido. 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
2: soy una mamá buena.
0: Pero escucha, mira lo que tengo que hacer. Tomarme dos bochas de helado bañadas en chocolate para que tengan el llavero.
2: Y bueno, hay que hacer sacrificios.
0: Hay que hacer sacrificios en esta vida. Hoy tenemos un kilo de helado de Grido para todos ustedes, ¿eh? Para que puedan disfrutar en un momento del mes en el que uno dice, ah, ya por favor, cerremos agosto y ya, ¿sí? Así que quienes quieran participar, contarnos, pueden hacerlo, como siempre. y se van a llevar este premio. 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
0: No sé si han visto imágenes, pero en estos días ha habido una situación de granizo muy importante en una parte de Brasil, pero granizo con un granizo tipo pelota de golf. No, rotura de techos, tremendo. Lo cual genera luego un montón de teorías al respecto, de manejo de algunas herramientas de control meteorológico, ¿no? Sí, claro. Bueno, de uso de distintas herramientas, de posibles herramientas que manejarían el clima y que darían como resultado esto. Un granizo de gran tamaño en algunos sectores de playa y de sectores urbanos en Florianópolis. Las imágenes que se ven son impresionantes, de verdad, porque asusta el tamaño de uno que está acostumbrado a un granizo del tamaño del alimento para las mascotas.
2: Claro.
0: Imagínate, o sea, te pone en riesgo de salud.
2: Son piedrazos de hielo.
0: No, tremendo, pero de verdad, y al punto que ha roto rotura de techos, caída de techos cuando se acumulaba. Bueno, tremendo. Muchas situaciones con el clima últimamente que van generando cierta preocupación, claramente. 11 horas 17 minutos, te recordamos que tenemos una temperatura de 3 grados, una sensación térmica de 4 en estos momentos. 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Allí lo podés encontrar, infochucao.com, y también la transmisión en vivo de este programa, que podés entrar arriba y escucharnos.
2: Exacto, el botón naranja que está en el centro, justo arriba donde arriba. Dice Infochucao.
0: Claro, como acá sería.
2: ¡Tic! Tiki, ahí. Apretás ahí y vas a escuchar por internet, pero solo audio. Por eso digo, vas a escuchar y no vas a ver, con lo cual te viene fantástico si, primero, no nos querés ver la cara a nosotros.
0: Claro.
2: Y segundo, si tenés poca señal de internet.
0: Sí, claro.
2: Bueno, con el audio va.
0: Es estable.
2: Exacto.
0: Claro. Pero si tenés buena señal de internet y querés tener el tele prendido y mientras haces cosas a la mañana,
2: sí,
0: mientras vas preparando alguna cosita rica para el mediodía, sí, también podés ingresar a través de la pantalla que está en el centro del portal infochucao.com. Y nos va siguiendo ahí minuto a minuto con toda la información, ¿sí? Yo insisto en que pueden entrar, visitarnos, recorrer todo el portal para poder ver todas las noticias más importantes de toda nuestra comarca, pero también lo más importante a nivel patagónico, ¿no? Porque tenés información de Río Negro e información de Chubut. Y además recordemos que hemos sumado en el transcurso de las últimas semanas, dos corresponsales en las legislaturas de ambas provincias, con lo cual tenemos información de primera mano respecto de lo que allí sucede, tanto en Chubut como en Río Negro, y la verdad que nos parece muy importante, no solo en el contexto actual, sino de cara a lo que será un 2027 con elecciones, con renovación de autoridades, y la posibilidad de contar con dos periodistas muy capacitados en estos espacios provinciales. 11 horas 19 minutos, vamos a ir a una brevísima pausa y ya volvemos.
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0: 11:25 y lo dicho, se te pasa la mañana del lunes así, mira.
1: Rápido.
0: Así, entre que vos pensás, bueno, no sé qué vamos a comer hoy, qué voy a preparar, qué sé yo, pimba, para cuando dudaste mucho, 10:30, de ahí a 11:30 hace zapito, ¿ves? Y ya llegas al mediodía, y se pone complicado. No quisiera estar en los zapatos de los que tienen que decidir todos los días qué se va a almorzar. Situación compleja si las hay, ¿eh? Para quienes tienen que cocinar todos los días, es como un estrés muy grande. Si es para uno solo, por ahí no sé si tanto, pero cuando es para una cuestión de así para toda la familia, me parece que un poquito sí.
1: Sí.
0: Un poquito sí. Vamos a tomar contacto una vez más con nuestro compañero desde el móvil. Robert, te escuchamos.
2: Muchas gracias, compañeros. Bueno, estamos aquí en Epuyén y más específicamente en este momento en el gimnasio municipal, donde se está preparando todo, están en plenísima actividad, porque llega el aniversario finalmente de la localidad y estamos para dialogar cómo se está preparando todo este festejo con el intendente municipal, José Contreras. Muchas gracias por recibirnos. Buenos días.
3: ¿Qué tal? Hola, buenos días. Buen día a toda la audiencia. Bueno, acá estamos en el gimnasio municipal, a las vísperas de un nuevo aniversario de Puyén. Comunicarles que decisión que tomamos hoy en la mañana en virtud de el clima, pronóstico de que va a estar para mañana, cambiamos todas las actividades de mañana al gimnasio municipal, porque hay mucha probabilidad de lluvia, así que hicimos el cambio del acto y el desfile cívico-militar va a ser enfrente del gimnasio y el acto va a ser adentro del gimnasio para evitar la lluvia de que está pronosticado para mañana.
2: Bien, estamos también con el director de Cultura, Juan Ignacio Reyes. Buenos días, ¿cómo estás?
4: ¿Qué tal? Buenos días a toda la audiencia. Bueno, agradecer a ustedes nuevamente por el contacto. Y sí, bien, como decía el intendente, se ha tomado la decisión de pasar el acto central para aquí dentro del gimnasio por el tema climático. Igualmente lo que es el desfile se va a realizar, porque bueno, había muchas dudas respecto a eso, nos estaban llegando, pero sí, el desfile se va a realizar de igual manera.
2: Quizás un poco más acotado que tenía previsto en principio, ¿o no?
4: Claro, ya queda a disposición de cada institución si quiere participar o no, teniendo en cuenta esto, lo del tema climático, ¿no?, del frío y demás, así que se les ha avisado ya a todas las instituciones que quieran desfilar, que se las cita a las 11 de la mañana en la Plaza Abelardo de Puyén.
2: Bien, y en esta vigilia está todo previsto para arrancar en el día de hoy, precisamente, ¿no?
3: Sí, exactamente, el año pasado también hicimos la misma iniciativa de una vigilia para esperar el cumpleaños del pueblo, hoy a partir de las 19 horas está ya previsto que comience la vigilia, aproximadamente hasta la 1 de la mañana va a estar durando, así que bueno, a las 12 se va a hacer un impas para cantar el cumpleaños, va a haber un servicio de buffet, de entrada libre y gratuita para que todo aquel que quiera venir a disfrutar de los grupos folclóricos, de perdón que ando saliendo de una neumonía.
2: Está saliendo una neumonía acá.
3: Por eso estuve complicado de salud, que vengan a disfrutar de los grupos artísticos, de los grupos folclóricos que van a estar hoy. Así que bueno, todos invitados a esta vigilia y bueno, y al acto de mañana. Recordar que mañana después del acto hay una feria acá en el gimnasio donde invitamos a todos los productores, artesanos, feriantes, manoleros. Se va a armar acá en el gimnasio una feria para que puedan disfrutar.
2: Muy bien. Juan Ignacio, el programa de esta vigilia de hoy, ¿cómo está compuesto?
4: Sí, bueno, comenzamos a las 19 horas, como decía el intendente. Van a haber muchos grupos de acá de Puyén, uno de ellos bueno, es el grupo de coro Arcadia, posterior a ellos va a estar los grupos de danza folclórica de acá de Puyén, Peyupurrum, el grupo de la profesora Yanina, posterior a eso también va a estar el Centro de Estudios Cordilleranos, con varios alumnitos que van a estar cantando y tocando, también va a estar con todo el chamamé Juan Carlos Muñoz junto a su hijo, va a estar también Lío Cardagán, el chico de acá de Puyén que toca el acordeón, y para cerrar la noche va a estar el grupo Contramarca, que viene directamente desde Río Pico.
2: Muy bien. Intendente, ¿se espera la visita del gobernador o de algún representante así del gobierno provincial?
3: Sí, sí, estuvimos con él y hasta ayer estaba prevista la visita de él para el aniversario y de diferentes dirigentes de la provincia. Sé que viene de la gente de Bosque, Chubu Deportes, Producción, porque hay algunos convenios para firmar. Así que hasta hoy estaba confirmada la presencia del gobernador, pero bueno, Hay que esperar a ver hoy en la tarde, porque sé también que tenía algunos compromisos en otros lugares de la provincia, así que bueno, pero había dicho que estaba, iba a estar presente.
2: Bien, ¿podría adelantar algunos convenios que se firmarán?
3: Sí, con el Ministerio de Producción vamos a firmar un convenio de traspaso de la cantera que está en el Coihue. No sé si recuerdan la cantera que se utilizó en aquel momento para la realización de la ruta del Coihue el Maitén. Esa cantera pasa a traspaso a manos del municipio para empezar con la habilitación correspondiente a este ambiente y que el municipio pueda tener un sector donde poder trabajar los áridos. Después con Chubú Deporte e Infraestructura se va a firmar un convenio para remodelar las calderas del gimnasio, alrededor de 26 millones de convenio para comprar las calderas nuevas para todo el gimnasio.
2: Muy bien. Soledad, Esteban, allí en estudio, lo está escuchando el intendente. ¿Alguna pregunta requisitoria?
0: Bueno, primero saludarlo a José Contreras, muchísimas gracias por este contacto, felicitaciones y un saludo muy grande por este nuevo aniversario para la localidad.
3: Sí, exactamente, un nuevo aniversario. Después, siempre decimos, me ha tocado años difíciles a mí, uh-huh. Dos incendios y todo lo que nos ha pasado, y el pueblo de Puyén también se merece tener por lo menos un día de distracción y de festejo. Se lo merece todo el pueblo de Puyén después de todo lo que hemos pasado.
0: Sí, claro, por supuesto que sí. Bueno, y hoy una grilla muy interesante porque muchos músicos y artistas de la localidad, eso siempre es destacable, que puedan participar los propios, ¿no?, dentro de estos festejos, así que nos parecía muy, muy interesante poder compartir toda esta agenda con el Grupo Arcadia, Grupo de Danza Folclórico Peyu Purrum, con niños, adultos, el Grupo de Yanina Quesada, bueno, y el cierre además allí con Contramarca.
3: Sí, exactamente, bastante variado, uh-huh. Ahí con grupos de acá, con Lío Cardagán, un chico joven que está con Amilcanda, son uh-huh. dos chicos que tienen 13 y 14 años que están tocando el acordeón y la guitarra. El otro día por primera vez se presentaron en público en una peña que hicimos en Cultura, uh-huh. que estuvo la verdad muy bueno, lleno el salón de Cultura con estos chicos y están haciendo recién sus primeras armas en la música, como decimos, son de acá, uh-huh. y que van a estar participando. Y bueno, y para el cierre Contramarca, agradecer a la gente de provincia que colaboró para que este grupo pueda estar acá presente.
0: Bueno, y además, como lo estábamos escuchando recién, estarán referentes de representantes de provincia con información importante sobre acuerdos que le van a venir muy bien, por supuesto, a la localidad.
3: Sí, exactamente. Como le dije, yo sé que el gobernador tiene agenda en otros pueblos el mismo día, pero bueno, me dijo que quiere estar en Nepuyén, así que vamos a esperar hoy a la tarde seguramente la confirmación final, uh-huh. pero sí sabemos que viene la gente de Bosque, la gente de Chubú Deporte para firmar acuerdos, y la gente del Ministerio de Producción va a estar presente mañana acá en Nepuyén. Ya se le dio el aviso también que se cambió el lugar por el tema del clima, va a ser uh-huh. todo acá en el gimnasio municipal.
0: Intendente, lo cambio un poquitito de lo que es la agenda del aniversario para preguntar un poco cómo está la situación post-incendio en cuanto a los damnificados, cómo han estado con la llegada de las casas de provincia, si ha podido concluir a aquellas personas que habían sido damnificadas, la entrega.
3: Tenemos este año... Uh-huh. que la provincia firmó convenio con la cooperativa Costelo del Hoyo para realizar las viviendas. Se han entregado un par de viviendas ya, uh-huh. todavía no se ha finalizado con el total, así que esperemos muy pronto que la cooperativa del Hoyo Costelo finalice las viviendas para que la gente que perdió todo este año uh-huh. Pueda volver a su hogar. Nosotros estamos realizando diferentes tareas en lo productivo. Este incendio... este año pasó por muchos lugares donde los vecinos tenían mucho ganado, digamos, uh-huh. y dejó los campos, la verdad, destruidos, así que estamos asistiendo con todo lo que es pasto. Por suerte hemos conseguido un cargamento más de pasto que tenemos que ir a retirar a Gaiman, nos queda un poquito lejos, pero bueno, lo amerita, uh-huh. Así que vamos a hacer el esfuerzo de ir a retirar 1.000 fardos más a Gaiman uh-huh. para los productores, que es la... esa parte también quedó muy complicada y estamos repartiendo en diferentes sectores de afectados del incendio. Y después también pendiente ahí que la cooperativa termine las viviendas que faltan terminar y ya que todos tengan su vivienda.
0: ¿Cuántos son los damnificados en total que están a la espera de las viviendas?
3: De este año son 37 viviendas del incendio de este año.
0: De este año, que son las que tendría que completar la cooperativa Costelo.
3: Exactamente, que ya completó algunas, faltan la mitad de las viviendas faltan de terminar, así que bueno, ahí pendiente que ellos terminen. El otro día estuve reunido con el presidente de la cooperativa del Hoyo para que nos diga más o menos en qué términos van a estar terminando, así que bueno, asistiendo a los vecinos de este año, bueno, con todo lo que es producción, que es lo que más afectó, alambrados que hemos entregado, y bueno, y pasto, que justo que está en esta época, ya se viene la época de aparición de las ovejas, que hay que encerrarlas y tienen que tener un lugar acorde, y bueno, ayudando en ese sentido.
0: Totalmente. ¿Se sabe más o menos aproximadamente en qué fecha se va a poder contar con este insumo para poder entregar a productores?
3: Sí, nosotros tenemos un stock de pasto, todavía tenemos, gracias a Dios, y conseguimos a través de provincia, viajé la semana pasada, conseguí un cargamento más de 1000 fardos para ya contemplar todo el año, así que seguramente después de este aniversario vamos a coordinar para ir a retirarlo, como le decía, tenemos que ir a retirarlo a Gaiman, pero bueno, lo amerita hacer un esfuerzo, ir con los camiones hasta Gaiman y retirar ese pasto que para los vecinos le viene muy bien.
1: Claro. José, buen día, Esteban, lo saluda. Me dijo que estuvo reunido con la gente de Costelo para ver la fecha de finalización de las casas que quedan. ¿Qué fecha le dieron?
3: Y lo que plantean ellos es que para principios de octubre ya estarían finalizadas las viviendas, así que bueno, estamos haciendo un seguimiento nosotros para que así ocurra y poder los vecinos puedan tener su vivienda nuevamente.
1: O sea, queda un mes y en ese mes se terminaría el total de las viviendas.
3: Exactamente, eso es lo que se comprometieron, así que bueno, esperemos que así sea.
0: Muy bien. Intendente, bueno, le deseamos una pronta recuperación y bueno, y nuevamente saludarlos por este nuevo aniversario.
3: Bueno, gracias por estar acá. Tengo que volver a hacer actividad física, me dijo el médico, así que bueno, con eso claro, ya vamos a recuperarnos mejor. Así que nada, gracias por estar acá, invitarlos para hoy la noche y para mañana, y que estén acá con nosotros, que el pueblo de Puyén, después de todo lo que nos ha pasado, se merece un día de distracción y de festejo.
0: ¿Le puedo hacerme, José, una preguntita más antes de despedirnos? Que nos llega también la consulta. Hubo una de las casas que se había realizado que luego se quemó. ¿Esa se va a reponer? ¿Qué sucede con esa vivienda?
3: Sí, exactamente. Una de las viviendas que construyó la cooperativa Costelo, después de ser entregada, se incendió en el mes de julio. Yo ya firmé con el municipio, firmó convenio con provincia para la realización de esa vivienda y la va a construir en este caso el municipio, no la cooperativa.
0: Ah, bien, es el municipio de Puyén quien se hace cargo de
3: esa vivienda de julio que fue claro, lamentablemente claro, se incendió por sí, X razones sí, técnicas ahí, lo que dijo el perito. El municipio de Puyén firmó convenio con provincia y la va a construir el municipio de Puyén. Estamos a la espera que bajen los fondos. Hoy a la mañana justo estuve charlando por esto mismo y aparentemente esta semana ya estarían los fondos en la cerca del municipio para comenzar con esa vivienda que lamentablemente se incendió en mes de julio.
0: Y luego del análisis que hacen los peritos de esta cuestión técnica, ¿se va a rever el uso de los materiales que utiliza la cooperativa para que no vuelva a suceder?
3: Mira, en lo personal hay que rever más que nada el tema de la instalación de la estufa a leña, ver que eso quede bien y con alguien experimentado en el tema. Así que bueno, hay que rever muchas cosas para que no vuelva a pasar lo mismo, pero primordialmente en el doble encamisado, en el entretecho, para que la instalación de la estufa a leña sea lo acorde.
1: ¿Eso se verificó que estaba mal hecha la instalación?
3: Esa información la tiene el perito, pero seguramente ha sido por ahí, por el lado de la estufa, que nosotros pedimos cambiar la marca de la estufa. Pedimos comprar una estufa Tromen, de una marca mucho, perdón que digo la marca, pero sí, bueno, sí. No, ya lo dije, pero que es una marca más conocida y de, con mayor seguridad.
0: Sí. Está en estos momentos, las personas que perdieron esa casa, ¿están siendo, digamos, contenidas de alguna manera?
3: Sí, exactamente, están siendo contenidas. Con Mariano, que es el propietario, estamos en contacto siempre. Con los chicos que estaban viviendo en ese lugar, el municipio le estaba pagando el alquiler, donde están ahora, que en ese lugar estaban viviendo unos amigos de Mariano, que es el propietario, uh-huh. Y el municipio le está asistiendo con el alquiler.
0: Perfecto, perfecto. Bueno, entonces, en resumen, quienes perdieron la casa en julio, el municipio es quien se hará cargo de reponer, con fondos que estarían entrando sí, esta
3: exactamente,
0: semana.
3: Uh-huh. Exactamente, nosotros elaboramos ahí un cálculo de materiales y todo con Rodrigo Vergareche, que es el arquitecto que está haciendo el hospital de Puyén, que cabe decir que va en buen camino. Él se encargó de hacer todo el cálculo de materiales nuevos, actualizar los precios, porque había que actualizar los precios, y que él va a ser el director de obra de esas dos viviendas, digamos, que tenemos que construir con la municipalidad.
0: Perfecto. Una vez más, José Contreras, muchísimas gracias por permitirnos este diálogo abierto para poder conversar de distintos temas, por permitirnos también charlar no solo sobre lo que es el aniversario de estos días. Recordamos mucha actividad, una vigilia a partir de las 19 horas. Recordamos también que la actividad en el... Por cuestiones de organización, la actividad en el gimnasio, la actividad de rutina está suspendida para poder llevar adelante el aniversario en este contexto meteorológico. Así que, pero bueno, todos invitados al gimnasio a celebrar junto a toda la comunidad.
3: Sí, exactamente. Las actividades en el gimnasio hoy y mañana van a estar suspendidas. El miércoles ya vuelve a la normalidad. Así que, bueno, lo esperamos a todos.
0: Bueno, muchísimas gracias, muchísimas gracias. Un saludo a todo el equipo también por allí. Gracias, Robert, no sé si estás por ahí.

0: El tema pendiente de las casas, me parece que está bueno actualizarlo sobre lo que había sucedido con esta casa que se volvió a incendiar luego de ser
1: Claro,
0: entregada en los pocos días,
1: claro.
0: y la cuestión que está puesta, el foco está puesto en la instalación de la estufa. Y
1: Sí.
0: los materiales, ¿no? Bueno, el intendente dijo que la cuestión central, según datos que tiene él del perito que realizó la inspección, tendrían que ver con la calidad de la estufa que habían instalado y por eso querían hacer otra. Después, buscar otra marca, quiero decir. Después habrá que ver, es para hilar un poco más fino, ¿por qué la casa que en principio hace la cooperativa después se quema y la tiene que
1: La
0: hacer el
1: repone
0: municipio,
1: municipio
0: ¿no?
1: con fondos de provincia, entendí.
0: Claro, eso habría que verlo después,
1: Sí, claro, porque tendría que, no sé, habría que ver si el perito dice, bueno, esto es un error que de la construcción o lo que sea, o si no, no sé, desconozco, habría que tener conocimiento de ese informe técnico, ¿no?
0: Exactamente.
1: Porque si no, como que nos falta información. Pero bueno, en repaso breve, faltan todavía viviendas, las tiene que entregar la cooperativa Costelo, que es con quien la provincia ha hecho el acuerdo, es quien hizo las anteriores. La que se incendió nuevamente, imagino el drama de esa familia que perdió su vivienda original, le dan una, vuelve a perderla, está esperando entonces una nueva vivienda que cuyos fondos llegarían esta semana, y pero en este caso se hace cargo el municipio de Epuyén de la realización. Mientras tanto, es el municipio quien también está sosteniendo el alquiler.
0: Exactamente.
1: ¿Sí? Así que, bueno, y por otro lado, todo lo que nos contaron sobre la organización del aniversario. Entonces compartimos la palabra hasta recién con José Contreras, intendente de Puyén. Vamos a poner un poquitito de música. Cuando han pasado 45 minutos de las 11 de la mañana, hay consigna, hay respuestas, después nos ponemos al día.

0: 47 minutos pasaron y yo me voy ya mismo a alguno de nuestros, de los mensajes de nuestros oyentes. Hola, el gusto que me sigo dando a pesar de que estamos a fin de mes es un heladito, dice Sofi.
1: Bien.
0: Un heladito está muy bien, un heladito, claro, sí.
1: Siento que nos están mandando mensajes.
0: ¿Algún mensaje?
1: Me parece.
0: Bueno, yo no sé si vos has pasado, pero en Grido, sí, por muy poca plata te compras una caja de, por ejemplo, el bombón escocés, que cuando tiene ese crocante de chocolate, que cuando vos lo quebrás con la cuchara sale ese centro de dulce de leche.
1: No.
0: Muy noble.
1: Tenés el crocante, el chocolate, el helado y después lo casi... cuasi

0: líquido, si quiere decir, del dulce de leche. Tres estados perfectos.
1: Sí,
0: una
1: perfecto, perfecto, perfecto. Y la verdad que no es un gasto, es un gasto menor.
0: Sí.
1: Que uno se puede, un lujito que uno se puede dar, ¿eh? Alberto dice, a fin de mes, a llorar al campito.
0: Directamente.
1: Sí, sí.
0: Todo lo que es campito.
1: ¿Qué quieres que te diga? De paso, regás un poco. Vamos a... A saludar una vez más a nuestro compañero desde el móvil, Robert.
2: Gracias, Sole. Bueno, aquí todavía permanecíamos aquí en el gimnasio de Puyén, mientras nos retirábamos ahí con el diálogo con el intendente José Contreras, con Juan Ignacio Reyes, también director de Cultura, y bueno, siguen aquí preparando todo desde... Este será el epicentro, ¿no? El gimnasio municipal de Puyén. Pero bueno, para esta hora, aquí para compartir esto que registramos también en hace algunos minutos, en la mañana, en el cuartel de bomberos voluntarios del Bolsón, así con las salidas de estas últimas horas, de allí del cuerpo activo. Nos brinda allí los detalles Soledad Millaleo, que es la segunda jefa del cuerpo, y también, bueno, con algún detalle de lo que fue, habíamos charlado todavía, el festejo del Día del Niño allí en el mismo cuartel, hace dos domingos, donde, bueno, da cuenta ahí de la gran asistencia de infancia en el cuartel, y bueno, cuenta allí detalles de todo lo que anduvo pasando, con mucha alegría.
1: Bueno, Robert, nosotros te despedimos también, porque vos tenés que retornar desde Puyén hasta aquí, así que, como siempre, agradecerte un montón por tu trabajo.
2: Perfecto, sí, estamos ahí pegando la vuelta en un ratito, mientras registramos algo también aquí. Hoy es el día, habitualmente estamos, ¿no?, recorriendo la comarca toda la semana, tenemos medianamente asignado un día para el Puyén, pero hoy, bueno, había cuenta del aniversario, justamente, recordábamos el día de mañana, bueno, nos vinimos, hicimos como un adicional de Puyén, pero siempre, bueno, avisamos cuando estamos también, tanto en el Puyén, en el Cholila, en el Hoyo, como para ahí estar también en comunicación ahí con toda la comunidad, ¿no? Así que, bueno, le mando un abrazo grande a todos, que tengan muy buena jornada.
1: Muchas gracias, Robert, te mandamos un abrazo enorme, y pese a que te fuiste a Puyén, no faltó la información de aquí de Bolsón, así que si a vos te parece, ya mismo compartimos, te mandamos un abrazo y compartimos la información desde el cuartel de bomberos.
2: Ahí estamos, gracias.
1: Abrazo.
2: Hasta mañana.
1: Vamos a escuchar la palabra de Soledad Millaleo desde el cuartel de bomberos de El Bolsón.
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4: Sí, ayer alrededor de las 7 de la mañana nos han avisado de un incendio de vivienda en la zona de Mallino Hogado, ahí por el callejón Tinalef, así que se le dio aviso al personal del destacamento de Mallín, los cuales despacharon un móvil hacia el lugar. Al llegar al lugar se encontraron que era una parte de un leñero, de un galpón de 6x3 aproximadamente, el cual ya estaba totalmente tomado por las llamas. Así que, bueno, se abocaron a terminar de extinguir lo que quedaba ahí del galpón.
5: El galpón lleno de leña.
4: Sí, estaba con leña, así que, bueno.
5: ¿Cercano a vivienda?
4: Sí, estaba cerca de la vivienda, pero no fue afectada la vivienda.
5: ¿Y allí las pérdidas totales?
4: Las pérdidas fueron del 100%, sí.
5: ¿La otra salida?
4: Y la otra salida fue ayer alrededor de las 15:10 aproximadamente, de un incendio de una chimenea, ahí en calle Isla Malvina y Roca. Así que, bueno, también se despachó una unidad de acá. Y, bueno, trabajaron ahí para terminar de extinguir el fuego que quedaba en la chimenea.
5: Muy bien. Teníamos intención de saber cómo ha sido la celebración del Día del Niño, si bien esto pasó justamente hace dos domingos, pero sabemos que estuvo realmente con mucho éxito, mucha participación.
4: Sí, el domingo pasado estuvimos haciendo el festejo del Día del Niño acá en la instalación del cuartel. La verdad que superó nuestra expectativa que teníamos, porque teníamos pensado que iban a pasar unos 100 nenes más o menos, pero bueno, pasaron 280 nenes por el cuartel. Así que nada, muy muy contento de la convocatoria que tuvo el festejo. Agradecer a los comercios que colaboraron, a personal de comisión directiva que también nos apoyaron en este proyecto.
5: Lo venían preparando bastante tiempo,
4: sí,
5: ¿no?
4: Sí, sí, con bastante tiempo, así que ellos también estuvieron de acuerdo con el festejo, así que agradecerles también a ellos. A la municipalidad por el cortar la calle de parte del tránsito, y a nuestros compañeros que pusieron cada uno su tiempo para poder hacer todo este festejo que salga bien. Así que muchas horas de trabajo. Así que nada, muy agradecidos con toda la gente que colaboró para poder hacer este festejo.
5: Y que consistió con diferentes juegos, pericias así con los chicos.
4: ¿Cómo? Sí, hubieron varios juegos, hubieron juegos inflables, metegol, hubieron grupo de compañeros que organizaron juegos como la cinchada, el tumbalata, así que había varios juegos para que los nenes se puedan divertir. También hubo chocolate, torta, así que estuvo muy muy lindo.
5: Una linda merienda.
4: Sí.
5: Muy bien.
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0: Exactamente las 12 del mediodía y los voy a invitar a que en estos momentos y con este solcito que tenemos por lo menos acá en Bolsón, para quienes nos están escuchando, los invito a hacer como una suerte de viaje imaginario, pero para quienes nos están viendo por imagen, ya ven en nuestra pantalla que están las chicas de Las Lavandas, la residencia de adultos mayores en Esquel, un lugar hermoso que hemos visitado en otras oportunidades. Muy, pero muy buenos días. Muchas gracias nuevamente por este contacto. ¿Cómo están?
1: ¿Qué tal? Buenos días. ¿Cómo estás? Buenos días.
0: Buenos días. Se ve mucha luz. Hoy tienen un día soleado allá con un poquito de sol.
1: No, es la luz del lugar porque está renovado.
0: Ah, qué hermoso. Hermoso, se ve una luz natural, un ambiente muy grande. Les cuento a aquellos que nos escuchan y no nos ven. Es un ambiente muy amplio, con muchas ventanas, con unas aberturas hermosas, antiguas. A mí me encanta, la verdad, sí. Siempre lo digo, Las Lavandas me parece un lugar no solo decorado con muy buen gusto, sino que la estructura, estos ambientes amplios en los que uno se siente, no te sentís sofocado, sino todo lo contrario. Hoy una luz hermosa para leer, por ejemplo.
1: Sí, estamos en la parte de living y tiene ventanas por todos lados, están apagadas, la luz natural.
0: Todo ventana, digamos, ustedes están claro. Frente a la ventana. Ese es uno de los...
1: Sí, acá al costadito tenemos la galería en invierno, entonces también viene toda la galería.
0: Claro. Claro. Ese es uno de los lugares comunes, de uso común en Las Lavandas.
1: Sí. Exacto. Sí, también nos cambiamos de lugar como para que conozcan otro espacio de la casa.
0: Me encanta, me encanta. Es un lugar realmente muy, muy, muy cálido. Además de la galería, que también es otro espacio donde uno podría ir a, no sé, yo me imagino tejiendo, por ejemplo, a mí que me gusta tejer, pero si no, leyendo, o escuchando algún programa de radio, o qué sé yo, o compartiendo hasta una videollamada con familia.
1: Sí, sí, sí. Nos vamos a ir mudando, así van conociendo los distintos lugares cada vez que hagamos las notas.
2: Buenísimo.
0: Me parece maravilloso. Y algo que me gustaría que nos cuenten hoy, que ya lo hemos hablado, pero que no está de más en recordar para nuevos oyentes, tiene que ver con las distintas actividades que se promueven desde Las Lavandas, que es una residencia de adultos, pero que la idea es que se sientan como en casa, no que están en un lugar, como si fuera un hotel, un lugar del que pueden entrar, salir, los puede visitar quien quiera, cuando quiera, pero además tienen distintas actividades.
1: Sí, tenemos profesionales de educación física, que bueno, es una profe especializada en adultos mayores. Uh-huh. También tenemos clases de Qigong, que ayudan mucho a la educación, a retirarse. Son clases muy lindas. Uh-huh. Y tenemos taller con una psicóloga que tiene un magíster en psicología, que ella da los talleres de estimulación cognitiva. Está bueno porque tienen todo tipo de actividades y...
0: Me decías, una psicóloga que da un taller de estimulación cognitiva.
1: Sí, sí. Ejercicios, juegos para utilizar la mente, sí. Para la memoria.
0: Sí, qué interesante, ¿no? Porque sí. A veces, y nos pasa en todas las edades, que uno se va como, te relajas demasiado, demasiado, y es como un músculo, uno tiene que tener la mente permanentemente ejercitada.
1: Sí, tal cual. Y además tenemos la opción con esta de que si quieren tener terapia, como de psicóloga o terapia individual, claro. Está también la opción.
0: Claro, claro. Bueno. Importantísimo, hoy por hoy que estamos hablando del cuidado, de la necesidad del cuidado de la salud mental en estos tiempos que corren, en los que estamos a veces con un sobreestímulo de información, alguna información que no hace tanta falta, otra que sí, pero hay alguna que no tanto y que nos lastima a nivel de nuestra salud mental. Importante contar con profesionales.
1: Sí, está buenísimo esto.
2: ¿Tuvieron una actividad abierta? ¿Fue este fin de semana que pasó? ¿Y cómo estuvo? Sí.
1: Estuvo buenísima. Todos estos días estamos haciendo, estamos abriendo el lugar y estas actividades para que pueda, quien quiera, en este caso mamá, su abuela, y quiera acercarse y sumarse a esas actividades, lo estamos haciendo como abierto a la comunidad para que puedan justamente conocer cómo trabajamos, cómo trabaja la Ruta de Educación Física, cómo trabaja Maite también, que es la psicóloga. Así que sí, fueron actividades lindas que hicimos la semana pasada.
0: Estaba mirando...
1: Estén atentos porque vamos a seguir haciendo ese tipo de invitaciones.
2: Qué bueno.
0: Está buenísimo. Las actividades de educación física están buenísimas porque son, contemplan las posibilidades de cada persona, ¿no? Claro. Bueno, si tenés que estar con, tenés un poco, digamos, tenés reducida tu capacidad de moverte, bueno, puedes hacer ahí sentadito, sentadita, tranqui, pero ejercitas brazos, torso, mejorás la respiración, la postura, muy interesante.
2: Ahí estamos viendo unos videitos. Sí. Ah, está buenísimo.
0: ¿No? Está buenísimo, la verdad que está buenísimo. Porque está pensado, son todos especialistas que tienen además alguna especialidad en gerontología.
1: Claro, sí, todos.
0: Esto hace que, digamos, que trabajan con una franja etaria y que saben...
2: La especificidad de lo que requiere cada una de las personas que están ahí.
0: Exacto, me parece maravilloso. ¿En algún momento pensaron la posibilidad de incluir algo artístico?
1: Sí, también. Sí, pensamos. Tenemos algo fijo, pero también va a ir cambiando a medida también de los intereses de los clientes. ¿Sí?
0: Claro, claro. Totalmente. Bueno, para aquellos que nos están escuchando, la verdad es que Las Lavandas es una residencia que parece un hotel, es un lugar muy cuidado, muy hermoso. Pueden entrar al Instagram, que es Las Lavandas Residencia, y ver todo esto que les estamos contando. ¿Cómo es el lugar? ¿Cómo es? Cuando empiecen los días más lindos, nos gustaría conocer el parque. Porque es hermoso.
1: Tiene un parque hermoso.
0: Sí, realmente. Realmente es un lugar, el paisaje no se puede creer, no se puede creer el paisaje que tiene Las Lavandas. No sé cómo explicarlo, pero tienen las montañas muy cerca. Es un paisaje muy abierto, ¿no? Que te invita... Te invita a pensar en caminarlo un poco, en recorrerlo, pero es como, me parece inspirador, es un lugar muy hermoso, la verdad, muy hermoso.
2: A mí me da la sensación de puertas abiertas, de algo abierto, porque por lo general los espacios para los adultos mayores es a la inversa. Me da, siempre tengo como esa idea de lo cerrado y aquí... Y sobre todo con la imagen que tenemos hoy de ustedes, esa luminosidad que hay, teniendo un día nublado, me da la sensación de apertura, de esto que nos contaban la otra vez, de que la familia puede llamar y no hay un horario específico para la visita, que puedan llamar y se puedan acercar. Esa noción de puertas abiertas me parece que suma un montón, ¿eh?
1: Sí, justamente eso es lo que nosotros queremos promover desde Las Lavandas. Hoy, por ejemplo, es un día que la casa está ocupada, las chicas están atendiendo la rutina, con el desayuno, en otros espacios hay gente, recibe visitas, los residentes reciben visitas permanentemente, estamos nosotros, están los profes que vienen a dar sus clases, es todo el tiempo un movimiento re lindo y siempre abiertos a que los visiten, en cualquier momento del día.
0: Es un lugar, para quienes nos están escuchando, es un lugar pensado desde el amor como si fuera una casa de familia.
2: Absolutamente.
0: Y que cuida cada detalle, porque hasta lo que tiene que ver con la cuestión gastronómica está cuidada. No solo en la atención de particularidades de lo que podés comer o no, sino que hay una carta cuidada, muy amorosa. Me parece que ese nivel de detalle hace la diferencia.
1: Sí, sí, la verdad que sí. Queremos justamente eso, que sea un lugar diferente.
0: Sí.
1: Donde las personas que vivan acá se sientan como en su casa.
0: Sí.
1: Para eso, sí.
0: Sí.
1: Recibimos consultas de la comarca, también es un lugar único en la zona.
0: Sí. Totalmente. Claro, para quienes han estado haciendo consultas en algún momento sobre lugares similares, no hay algo similar. No hay algo similar. Esto está pensado en un nivel de cuidado, calidad,
2: Detalle.
0: detalles, apertura. No es un lugar cerrado, ni mucho menos.
1: No.
0: Yo insisto con que entren al Instagram porque ahí está toda la data, las lavandas residencia. Hay espacios seguros, hay un seguimiento médico periódico también importantísimo. Si uno tiene un familiar que sabe que hay que hacer control, no sé, de glucemia, hay que hacer control de presión, determinadas cuestiones que nos llegan a todos con la edad, y
2: Claro.
0: bueno, necesitas tener la tranquilidad de que esa persona además va a estar con esos controles periódicos.
1: Sí, tenemos nuestro médico, que es el médico de nuestra residencia. Él viene día por medio,
0: Claro. Claro.
1: lleva su historial,
0: Claro.
1: y además de estar conectado permanentemente con nosotros para ver cómo está la persona, cómo sigue, si hay algo específico que tiene que controlar. Sí. Y después están las cuidadoras que también están todas capacitadas, son todas tituladas, y también hacen están constantemente con cuidados.
0: Bueno, eso también es importante, ¿no? Saber que las personas que están en el cuidado de nuestro familiar están capacitadas al punto de poder solicitar eventualmente, me parece que aquí debiéramos controlar, que pudiera verlo el médico después verá si hay que hacer una derivación, si es necesario, si hay que poner más atención, pero hay un acompañamiento, un cuidado que es amoroso, que no es un control de la persona.
2: Claro.
0: Que me parece que allí está también la diferencia. Bueno, es un lugar hermoso el que han construido en todos los aspectos, ¿eh? No solo arquitectónicamente, sino también en cuanto a cómo se ha pensado en el acompañamiento y en toda la asistencia profesional.
1: La verdad que sí, invitamos a quienes quieran acercarse a conocerlo, consultas, estamos abiertos a recibirlos.
0: 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Maravilloso, un lugar, una postal cuando uno ve la imagen de afuera, adentro es hermosa, pero por fuera es una postal.
1: Y la casa acompaña perfectamente el proyecto que
0: Sí,
2: Claro.
0: totalmente,
1: Soñar.
0: totalmente.
1: Soñar.
0: Bueno, chicas, como siempre es un gusto para nosotros charlar con ustedes, que nos muestren en distintos lugares de Las Lavandas, porque esto de que me parece hermoso esto, que vayan eligiendo distintos espacios
1: Sí.
0: donde podamos compartir. Otro día se van para la cocina y nos muestran allí también.
1: Sí, la próxima hacemos en la cocina.
0: Ahí va,
2: Me
0: perfecto.
2: gustó, me
0: Muy
2: gustó.
0: bien, ¿viste? Así vamos
2: Sí.
0: conociendo también cada rinconcito y podemos
2: Me encantó.
0: mostrarle a nuestra audiencia.
2: Sí.
0: Les mandamos un abrazo enorme, gracias por sostener este proyecto y gracias por este contacto que tenemos habitualmente.
1: Gracias, un gran abrazo a ustedes, saludos.
0: Un gran abrazo, un gran
2: Hasta
0: abrazo.
2: pronto.
0: Bueno, allí estábamos, entrando un poquitito como por la ventana de Las Lavandas, esta residencia de adultos mayores en Esquel. Yo insisto, entren al Instagram Las Lavandas Residencia. Ahí van a poder ver algunos clips de las clases de educación física. todas las actividades que tienen, porque tienen clases de chikun,
2: claro.
0: Todos los espacios, muy hermosos espacios abiertos, espacios muy cuidados, seguros y con atención profesional en todas las especialidades, tanto médica como quienes se dedican a dar las clases de chikun, quienes dan las clases de gimnasia.
2: Vale la pena visitarlo, verlo, pregunten. Es un lugar, en principio, distinto.
0: Completamente diferente.
2: En principio, distinto.
0: Totalmente, completamente diferente. 12 horas 15 minutos, es momento de una brevísima pausa. Ya volvemos.
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2: Continuamos la mañana bien informados. Hacemos un breve repaso por las últimas noticias publicadas en nuestro portal InfoChucao.
0: Milei viaja a Chile y se reúne con Kast tras la tensión por el estrecho de Magallanes. Javier Milei viajará este jueves a Chile para participar del Foro Madrid y reunirse con José Antonio Kast en La Moneda, luego de que ambos gobiernos dieran por cerrado el cruce diplomático por la soberanía del Estrecho de Magallanes. La Cancillería Argentina ratificó la vigencia de los tratados limítrofes.
2: Polémica en Esquel, relevan a un jefe militar que recibió a Victoria Villarruel durante los incendios. El mayor Gonzalo Domínguez, segundo jefe del Regimiento de Caballería de Exploración 3 de Esquel, será relevado a fin de año tras apenas un año en el cargo. Fuentes castrenses vinculan la decisión con la visita de Victoria Villarruel durante los incendios en Chubut, en medio de una fuerte interna entre la vicepresidenta y el gobierno nacional.
0: Ataque brutal de perros en Bariloche. Una mujer sufrió graves lesiones y la justicia ordenó pagar 20 millones de pesos. La justicia civil de Bariloche condenó a una mujer a pagar más de 20 millones de pesos por el ataque de dos perros que dejó gravemente herida a otra vecina en 2021. Aunque no hubo testigos presenciales, el juez valoró indicios y testimonios sobre la conducta agresiva de los animales y responsabilizó a su cuidadora.
2: Ford F-100 hundida en un lago de Chubut, el dato que investiga la justicia y que nadie pudo explicar. Una Ford F-100 fue hallada sumergida en el lago La Plata dentro del parque Yonem y la justicia investiga cómo terminó bajo el agua. El vehículo había ingresado al área protegida el 2 de agosto, pero nunca se registró su salida. Analizan si cayó tras circular sobre hielo mientras buscan retirar la camioneta e intimar a su propietario para asumir los costos.
0: Verel Tignec confirmó que las elecciones en Río Negro serían entre abril y junio y no descartó que otro dirigente sea candidato. Alberto Verel Tignec adelantó que las próximas elecciones a gobernador en Río Negro se realizarían entre abril y junio y evitó confirmar si buscará la reelección. El mandatario aseguró que Juntos Somos en Río Negro cuenta con otros posibles candidatos y también planteó alianzas locales en Bariloche y Roca.
2: El Bolsón, detuvieron a una mujer acusada de rociar con combustible a una trabajadora e intentar prenderla fuego. Una mujer fue detenida en El Bolsón tras presuntamente rociar con combustible a una trabajadora de una panadería e intentar prender fuego el lugar. La víctima logró escapar y fue trasladada al hospital mientras la sospechosa quedó a disposición de la justicia. La familia reclamó justicia y expresó preocupación por las secuelas del ataque.
0: Tren del Valle en Río Negro prepara una transición de 120 días para recuperar el servicio. El Tren del Valle pasará progresivamente a la órbita de Río Negro con una transición de hasta 120 días para evaluar la infraestructura y material rodante. La primera etapa prevé recuperar el servicio entre General Roca y Cipolletti con 4 frecuencias diarias y 5 nuevos apeaderos bajo el objetivo de garantizar un transporte confiable y puntual.
2: Torres destacó el avance del nuevo acueducto. La obra tendrá un plazo de 24 meses. El gobernador Ignacio Torres encabezó la apertura de sobres para construir el nuevo acueducto de Comodoro Rivadavia, una obra que beneficiará a unos 450.000 habitantes de Chubut y Santa Cruz. El proyecto demandará 24 meses de ejecución y permitirá aumentar un 50% el caudal de agua con el objetivo de reducir los cortes y el desabastecimiento en la región.
0: Cadenas, candados y varios días privada de su libertad investigan un caso de violencia de género en Puerto Madryn. Un hombre fue detenido en Puerto Madryn acusado de mantener privada de su libertad a su pareja durante varios días y someterla a violencia de género. La mujer logró pedir ayuda durante un forcejeo y presentaba múltiples lesiones. Tras 2 allanamientos, la justicia secuestró cadenas y candados y dispuso 2 meses de prisión preventiva mientras avanza la investigación.
2: Hasta acá el repaso de las últimas noticias publicadas en nuestro portal InfoChucao.
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0: Bueno, yo ya me estoy despidiendo, pero antes voy a leer rápido y raudamente. Hola, Sole y Esteban, un chocolate o alfajor, quiero helado, dice Andrea. Lu dice, buenos días, gasto lo último en queso, recordando que hay gente que gasta eso mismo en tabaco, y me hago un chipá de sartén. Bellú, no sé cómo se dice. Muy bien, Lu, qué grosa. Héctor dice, Tina nos, les manda un mensajito. Bueno, bueno, bueno, y te mandamos nosotros un saludo enorme a vos. Víctor por acá, chicos, a esta altura del mes no queda nada para darse un gustito. Nada, solo la ilusión. Nada, es verdad, cero. nada. Laura dice, quiero helado, el gasto que hago es comprarle siempre en la semana un tipo de saumerio diferente. Eso, ¿viste? Esos son los gastos como superfluos que uno tiene, que no... Vos decís, ¿es necesario para vivir? No, pero te gusta mucho.
1: Claro.
0: Te da muchas ganas, es algo que te hace bien. Y bueno, decís, bueno, ¿sabes qué? Mira, me lo voy a comprar, ¿qué tanto? 12 horas 31 minutos en estos momentos es cuando yo me estoy despidiendo, sí. Porque, bueno, salgo rápidamente. Gracias a todos por estar del otro lado. Muchas gracias al equipo, como siempre. Muchas gracias.
1: Gracias, Ole.
0: Gracias por los mates compartidos. Quedó un mate acá, mira.
1: Sin tomar.
0: Toma, ahí está. Te doy el mate mientras en este sencillo acto me despido. Por mi parte será hasta mañana. Ustedes se quedan, por supuesto, con Esteban y todo el equipo de Info Chucao en vivo.

0: días, ¿cómo están? Sol, Esteban y todo el elenco de Info Chucao en vivo. ¿Cómo andan? Bueno, les cuento que por acá, por Magín, salió el sol, pero igual dentro del hogar se siente el calorcito del sol de rato que está en la ventana, ¿no? Pero salís afuera, hace un frío bárbaro, bárbaro. Y bueno, se ve muy lindo el paisaje, ya que viene saliendo el verdín, los arbolitos van tomando el color verde de la naturaleza, así que es algo muy hermoso, muy contento. Y bueno, en esta época se empiezan a adelgazar los animalitos, las vacas están flacas, las ovejas flacas, y bueno, así como la billetera, mi billetera está flaca, flaca, flaca, no tengo ni 2 pesos, pero bueno, ¿qué se le va a hacer, chico? Hay que tomarlo con humor, porque si nos ponemos a hacer mala sangre, estamos fuera de la copa. Así que bueno, un saludito para toda la audiencia, un saludito para usted y gracias por mantenernos informados. Bye, bye.
1: Buen día, chicos. Feliz lunes. Bueno, les cuento que yo me gané el bingo el día de viernes, pero no voy a poder ir, así que el bingo del hoyo. Así que si la pueden volver a sortear, estaría bueno. La verdad que era una buena oportunidad, pero no voy a poder ir. Así que bueno, gracias. Besos.

0: 36 minutos pasaron de las 12. Bueno, mañana íbamos a sortear el segundo cartón del bingo, que se va a estar desarrollando el fin de semana que viene, el sábado próximo, en el hoyo. Así que vamos a volver a sortear el otro, así que tendremos dos el día de mañana. Les voy a contar esto que tiene un sesgo en principio curioso. ¿Por qué? Porque una mujer en Bariloche pidió cambiar su nombre de pila. Solo su nombre de pila pidió cambiar, pero cometieron un error y además de cambiar el nombre de pila, le cambiaron el género. Y entonces, bueno, allí se produjo un reclamo y empezó todo un trámite nuevo que en principio era algo muy sencillo, que se fue complejizando por este error. Bueno, el origen del conflicto se remonta a un trámite realizado en 2024 bajo la ley de identidad de género. La mujer inscripta al nacer con sexo femenino había pedido modificar únicamente el nombre de pila. Sin embargo, cuando recibió la partida rectificada, comprobó que además del nombre le habían desaparecido la letra F y en vez de la letra F aparecía la letra X. ¿Qué significa la letra X? Bueno, bajo el decreto 476-2021 contempla las letras F, que designa femenino, M, masculino, y la X para la registración de género. La última, la X, corresponde a distintas situaciones, entre ellas las categorías no binaria, indeterminada, no especificada, identificada, no informada o no consignada. Todas esas posibilidades abarca la letra X. Entonces la mujer recibe su nueva partida y empezó este conflicto porque vio que se había cambiado la letra F por la letra X, que no es solamente un cambio de letra, sino un cambio de género. Entonces allí es donde hizo su reclamo, porque aclara que no buscaba obtener una nueva identidad ni realizar una modificación registral vinculada con su género, sino corregir un dato que, según sostuvo, había sido alterado sin su pedido. La cuestión es que ahora está, recuerden, desde el 2024 comenzó esta situación. Bueno, finalmente el fallo hizo lugar a la demanda y ordenó rectificar la partida de nacimiento. Una vez que la sentencia quede firme, el registro civil deberá reemplazar nuevamente la X por la F, de acuerdo con el género que continúa figurando en su documento nacional de identidad. Nos pareció, bueno, estas cuestiones que a veces van sucediendo dentro de algo que tiene que ver con un error administrativo, que para cada una de las personas significa mucho más que un error administrativo o una simple letra fuera de lugar, porque es ni más ni menos que parte de su constitución como individuo, que es marcar el género al que pertenece. Así que esa situación, dijimos, estará cambiando cuando la sentencia quede firme. Llega el momento, antes de ir al sorteo que tenemos en un ratito, les cuento que aquí en Mallina hay un lugar para que, si estás pensando en descansar, en tomarte unos días o un fin de semana, te cuento que tu escapada a la naturaleza empiece por acá. 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Cabañas La Cumbre, desconecta del ruido y conecta con la tranquilidad. 41 minutos pasaron de las 12, hacemos una pequeña pausa y a la vuelta, sí, ya vamos con el sorteo.
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49 minutitos pasaron de las 12, nos queda muy poquito, pero nos queda, por supuesto, saber quién se va a llevar el kilo de helado de Grido. 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Ahora sí, llega el momento de decirles a ustedes quién es el o la ganadora del kilo de helado de Grido. Así que, Jorge, cuando usted lo disponga, ¿eh? Ahí está. El kilo de helado de Grido del día de hoy, 31 de agosto, es para Nieves con el 927. Nieves, podés ir a retirar el kilo de helado cuando quieras. Recordá, tenés una semana, para que no se cruce con el ganador de la próxima semana y se me cerró la computadora. Bueno, gente, llegamos hasta aquí en el programa del día de hoy. Mañana a las 9 en punto por la 105.5, la radio de la cordillera. Nos volveremos a encontrar con otro programa de Info Chucao en vivo. Será hasta entonces y muchas gracias.

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Bueno, muy bien, damas y caballeros, estamos de regreso en este Festival de Éxitos. Hasta la hora 14 te estamos acompañando para toda la República Argentina, donde vos quieras que te encuentres, en cualquier parte de la República Argentina. Estás escuchando Cadena Alegría, la campeona del dial. Ahí lo tenemos el guacho sonando en esta tarde de lunes ya. Bueno, sí, esta mañana estamos en este segundo bloque de este Festival de Éxitos. El día de hoy y mañana le va a tocar que reemplazar al PP, a Pablito Pérez, porque está con un problemita en su voz. Claro, tiene un poquito de disfonía, así que se está recuperando de sus cuerdas vocales. Se está preparando con todo para volver el codito de la semana el día miércoles. Mirá vos, qué bueno. Así que hoy y mañana me van a tener que aguantar, ¿eh? No les queda otra. Por eso le ponemos al Garabía este lunes, 31 de agosto.

0: Ahí está la música. ¿De quién?
1: Vamos para bañar.
0: La música del Guacho sonando, por supuesto, aquí a través de La Campeona del Dial. No te olvides que vos te comunicás al WhatsAppero alternativo, que es el 2634-743070. Ahí está, para que te puedas comunicar con nosotros. ¡Vamos! Bueno, empiezo a recibir algunos mensajitos por acá que nos están llegando a diferentes partes de la Argentina. Acá tengo a mi amiga Mari de Victorica. Hola, Mari. Bienvenida, buenas tardes.
2: Hola, Juanci. ¿Cómo estás, amigo? Bueno, recién llegadita a casa y te voy a escuchar. Si puede ser algún tema de Germain, si no está todo bien.
0: Bueno,
2: te sigo escuchando.
0: Listo.
2: Un besote, besotes. Mari
0: Dale.
2: De Victorica. Presente,
0: Juanci. Otro. Para vos también. Ahí está Mari de Victorica que nos está escuchando. Vamos. ¿Qué más tengo por este lado? Mi amiga, la paraguayita, la tía Elba, por este lado. Hola, buenas tardes, Selvita. Bienvenida. Hola.
3: Buenas tardes, qué lindo escucharte otra vez, amiguito, haciendo el programa de Cadena de Vida. Bueno, acá con mi sobrina Mónica y mi sobrina Alejandrita.
0: Te está mandando el saludo para ellos.
3: Te estamos haciendo el aguante en esta tarde. Bastante frío, está con Santa Fe, nubladito.
0: Está nublado, no me digas.
3: Y bastante fresco también. Bueno, qué lindo programa, como todas las veces cuando está, lo hace Juan. Te mando un abrazo grande y saludos para las dos mis sobrinas que están conmigo. Besitos.
0: Dale, Elvita. Bueno, está nubladito en Santa Fe. Acá en Mendoza tenemos un día bastante soleado. En la provincia de Mendoza, te cuento que tenemos una temperatura actual de 21 grados a esta hora. Un día soleado, la humedad solamente 22%. Hay viento, algo de viento, 23 kilómetros en la hora. Bueno, estamos en un día totalmente medio primaveral, si no fuera por el vientito.

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1: Bueno, muy bien, ¿qué más tengo por acá? Tengo mensaje por este lado. Graciela de Viedma. Graciela, saludo. Buenas tardes, saludos desde Colonia Tirolesa. Ahí está el saludo, para la gente de Córdoba, Colonia Tirolesa, el saludo enorme. Hola, Cadena Alegría, los saluda el Juanpi de Córdoba Capital. Un abrazo al visionario de Colonia Tirolesa, mortal.

0: Víctor Zúñiga. Por acá lo tenemos a Víctor. Hola.
1: ¡Venga, venga!
0: ¡Qué grande, Víctor! ¡Saludos enorme, Víctor! Otro mensaje, por este lado un audio. ¡Hola!
2: Hola, Marcelo. Muy buenos días, soy Corcho. Quiero que mandes un saludo a mi hermana Rubia, que es el cumpleaños de las dos, mío y de ella.
0: Mira qué bueno, qué lindo.
2: Pasarle un tema de José Lo, si tenés.
0: Bueno, listo.
2: Y para mí, pasame uno de los número uno, revancha. Un besito, Marcelo.
0: Listo, listo. Me cambiaron el nombre otra vez. Me dijeron Pablo, me dijeron Marcelo. Bueno, estoy reemplazando el día de hoy al Pepe, a Pablito Pérez, de Cadena Alegría. Así que bueno, ahí está el saludo. Enorme, enorme, enorme para toda la gente del país. Mamita querida, ¿dónde están? Hola, Samu. Mando un saludo grande para el Samuel, ¿eh? Para el Samu, para Valle, un saludo grande, Samu. Bueno, ¿qué más tengo por acá? A ver. Ahí está, hola.
3: Buenos días, buenas tardes, acá terminando de almorzar. Bueno, te mando un saludito, no sé si te van a hacer escuchar, pero ya no te podría trabajar. Dedicándolo a toda la gente de Carmen, a mi familia y a todos los amigos en general. Soy el Samuel, ahora te estoy poniendo acá por la radio de Dani Ávila. Acá de San Rafael Mendoza.
0: Listo, Samu. Un abrazo grande para la gente de San Rafael, provincia de Mendoza. La radio del Dani Ávila, donde nos están escuchando todos los San Rafaelinos. Hola, Juancito, soy Roxana. Te estoy escuchando desde Positos, provincia de San Juan. Un saludo grande para toda la Cadena Alegría. Me encanta la radio, dice. Bueno, saludos también. Otro más por este lado. Hola, buenas tardes. Hola.
4: Sí, ¿cómo te va? Cadena Alegría. Después pásame. Pueden pasarme el número tuyo, así te lo puedo agendar. Estamos escuchando acá en Tirolesa para mi amigo Juan Pibarro, los gigantes.
0: ¡Qué grande!
4: Así que bueno, ahora vamos a estar enganchados a full con la cadena, con la Cadena Alegría. Y bueno, tenemos, Juan sabe todas las noticias de la música, de coro, de todo.
0: Querida.
4: Así que bueno, mi nombre es Ricardo.
0: ¿Hay algún chisme por ahí?
4: Ahí estamos, viejo, a full acá, trabajando y haciendo el lunes.
0: Qué lindo, qué lindo. Ahí está el saludo enorme entonces para el Juanpi. ¿Hay algún chisme por ahí? ¿Algo que se esté diciendo? Bueno, ¿qué más tengo por acá? Tengo mensaje por este lado. Mirá qué bonito lugar, ¿eh? Mirá qué imagen me está mandando. Qué bonito que se ve la montaña. Hola, amigo, acá dice Tiago, el aguante, mi trabajo desde Tupungato, Mendoza. Soy Eduardo. Qué lindos viñedos que tiene Tupungato, ¿eh? Aparte con ese paisaje de fondo de la montaña. Qué bonito lugar, ¿eh? Un saludo grande para toda la gente de Tupungato. La provincia de Mendoza tiene lugares espectaculares para venir a disfrutar, a pasear, a vacacionar. Así también como en diferentes partes de la Argentina, ¿no? San Luis también, San Juan tiene sus lugares muy bonitos, Valle de la Luna, Valle Fértil, cuántos lugares tan bellos, ¿no? ¿Qué pasó, maestro? No, esto es para el productor, todo el fin de semana se tomó todo, olvídate. Y más que estamos en la provincia, mucho el priteado, me dicen los cordobeses. Nosotros acá en Mendoza hemos preparado algún priteado, algún naranjado. Bueno, en ese orden, pero no hay como el de Córdoba, el que preparan los cordobeses. Mamita querida, ¿eh? Así que bueno, cuando vaya para allá me van a invitar un priteado.
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0: Y a ver, atención. Números telefónicos. Vamos a dar nuevamente mi WhatsAppero personal. Lo voy a reiterar tres veces para que lo puedan agendar. Bien, busquen algo para anotar. Busquen un teléfono. Si quieren, graben para que después lo quede grabado en el celular. Pónganlo al lado del receptor. Tomen nota: 26 34 74 30 70. Ese es mi WhatsApp, pero habilitado cuando yo estoy en el aire, por supuesto, hasta la hora 14 nada más. Reiteramos una vez más, 26 34 74 30 70. Una más, por si no tomaste nota, 26 34 74 30 70. Ahí está la chapa, bien, 26 34 74 30 70. Ahí está. Bueno, por acá me siguen llegando mensajes. Hola, saludos a Pablo, el PP dice que se recupere pronto. Soy Caro, de Tierra del Fuego. Qué lindo lugar. Carito, está mandado el saludito y seguramente el Pablito lo está escuchando, ¿eh? Así que bueno, seguramente se va a recuperar pronto. El Pablito vuelve el día miércoles. El codito de la semana me toca hoy y mañana. Está reemplazando a mi amigo. Escúchenme bien. Mañana vamos a estar haciendo un Fey Live, un Fey en vivo, para que me puedan buscar Juan Agüero Locutor o Juan Agüero en el Facebook. ¿Tomaron nota? Juan Agüero o Juan Agüero Locutor. Ahí está para que tomen nota. Donde estamos en el Facebook para que nos puedan agregar. Tienen que ponerle en el muro del Fey seguir. ¿Me siguen? Y mañana estamos haciendo un vivo por el Facebook, ¿eh? Hoy día no, porque ya no nos queda tiempo. Estamos muy cerquita de la parte final, últimos minutos de programa. Queda poquito tiempo. Está llegando mi amigo el Chuni. Está llegando con el siestero.

0: Juancito, pasame algo de Desacatados. Te estoy escuchando desde Villa Carlos Paz. Soy Antonella, muy buena la radio, me dice por acá la gente de Villa Carlos Paz que nos está escuchando. Acá en el taxi, Juancito, desde San Luis, muy buena la radio. Soy Carlos, dice por acá. Dale, Carlitos. Otro más. Hola, hermano, soy de San Rafael, pero voy escuchando en el Rincón de los Sauces. Pásame algo del Grupo Gris. Bueno, listo. Hola, acá te saluda Beto desde Chipoleti de Río Negro. Lindo programa, me dicen por acá. Mamita querida, qué lindo que estamos, ¿eh? ¿Qué más tengo? Esto que suena. Y estamos más heridos que nunca en este lunes. Suena, suena Germain en la campeona del dial.
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0: temazo, ya venimos, dale.

0: Ahí está la música de Germain. 13:41 minutos, vamos. Están llegando un montón de mensajes de toda la gente en todo el país. Conectándose a Cadena Alegría, la campeona del dial. Vamos, que damos el número telefónico 351-351-3492-367. Mi WhatsApp, pero personal, 2634-743070. 2634-743070. Por acá me llega un mensaje. Pasame un tema de Alex Severio, el que más te guste, me dicen por acá. Dale, ya buscamos algo entonces. Buenos días, Messi, máquina, turbina. Según el Quique, la consigna del día sería ninguna, porque vos no sos de las consignas. Saludos cordiales desde General Hacha, La Pampa. Saludos para la gente de General Hacha, La Pampa, que nos están escuchando, amigos.
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0: Grupo Original Chelo Torres. Es la más cuartetera y la más cumbiera de todas. Cadena Alegría, la campeona del dial. Mari de Victorica dice gracias. Dale, Mari. Buenas tardes, Cadena Alegría. Saludos desde Córdoba. Saludos para toda la gente de Córdoba que nos escucha en toda la región cordobesa. El saludo enorme.

0: Dale, Gonza. Un abrazo grande para vos, hermano. Buena jornada. Otro mensaje por este lado. Hola.
1: Hola, hola, hola, Juan. ¿Cómo te va, amigo? Y acá te mandamos saludos con un par de amigos que compartimos un lugar. Estamos en La Cebolla, en General Conesa, pionero. Disculpa, no sabemos mucho mandar mensajes, somos medio bien criados en el campo, ¿eh? Y bueno, estamos... éramos cuatro más o menos, todos buscando el número de la lapicera para anotar. Tenemos un teléfono que recién los demás teníamos Nokia 1100.
0: Mamita querida, un abrazo grande, querido amigo, para toda la gente que está en el campo trabajando, para las diferentes zonas rurales, para todas las estancias, para diferentes lugares de la Argentina donde nos escuchan, la gente que está en la siembra, en la cosecha, en diferentes lugares de la Argentina que le ponen el pecho a esta Argentina. Me dice por acá mi amigo el Nokia 1100, si habré tenido un Nokia 1100, ¿quién no tuvo un Nokia 1100? ¿Usted, productor, tuvo? Ah, usted tuvo el Motorola C115. Ah, que era medio redondito arriba, chiquito. Era que cabía en la palma de la mano. Y después, bueno, fueron creciendo los teléfonos cada vez más grandes. Tenés que sacar un televisor del bolsillo, más incómodo para llevar. Pero bueno, son las nuevas tecnologías, ¿no? Al Nokia 1100, una vuelta se nos cayó al piso. Le pasamos por arriba con un rastrojero y seguía funcionando. Mamita quería lo que eran esos celulares, ¿no? Pero bueno, el comercio es el comercio, ¿no? Mayor tecnología, se rompe mucho más rápido, hay que cambiar más seguido. Bueno, ¿qué más tengo por acá? Otro audio por este lado. ¡Hola!
2: Hola, locutor, ¿cómo le va? Hermoso programa, hermosa cadena, alegría. Señor locutor, quiero mandarle un saludo a un amigo.
0: Bueno.
2: Un gran amigo que está en San Rafael Mendoza, Fabián Arce. Hace una factura terrible. Un abrazo grande, bendiciones para este amigo Fabián y para toda su familia. Un saludo también a toda la audiencia de Cadena Alegría. Soy Jorge de Winifred a La Pampa.
0: Dale, Jorgito, un abrazo grande para toda la gente de Winifreda. Ahí que nos están escuchando, un saludo enorme para todos estos grandes amigos que están en todo el país en sintonía con la campeona del dial. ¿Qué más tengo por acá? A ver. Hola.
3: Buenas tardes, Juan. Acá estamos laburando haciendo el día lunes. Así que bueno, un saludo para el Juanpi, Barrio Gigante, que está acá cerquita. Yo estoy en... soy de Córdoba capital, pero trabajo en la colonia Tiroles, a 25 kilómetros de la ciudad. Así que bueno, viejo, ahí estamos, acá ya tenemos un lindo día, pues se está nublando y se pronostican tormentas para la tarde. Así que bueno, buen lunes para todos.
0: Listo, hermano mío, colonia Tiroles, un abrazo. El negro Sebastián. Cuánta música nos han dejado estos grandes de la música, ¿no? Cuántos recuerdos. Era una música que es la música, no era. Es la música que te alegra. Es la música que llega a tu corazón. Es la música que crearon antes sin la IA, sin un montón de cosas. Antes se sentaban a escribir estos grandes maestros de la música con un papel, una hoja, un borrador, y hacían estas canciones que marcaron una época, ¿no? Gary. Y algunos tantos compositores que han hecho canciones para grandes de la música, ¿no? Le voy a mandar un saludo grande para Lanzallamas Brizuela, gran compositor, gran músico. Hace mucho que no sé nada de él, ¿eh? Le mando un abrazo grande, ¿eh? Para el Lanzallamas, mi amigo Brizuela.

0: nos dicen por acá? A ver, hola.
1: Bueno, señor. También somos de la época del Motorola Tango 300.
0: Mamita, querido, sí, también.
1: Queríamos pedir un tema, güey. Ya nos entusiasmamos y ya le empezamos a agarrar la mano a esto.
0: Claro, olvídate.
1: Tampoco somos tontos. Un tema de la mona.
0: Bueno.
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0: Dale, dale, dale. Ahí está, buscamos algo de la mona. Dale, dale. Si habré tenido el Tango 300. Lo poníamos en la cintura. Era el ladrillo. El ladrillo, le decíamos. Después fueron cambiando, ¿no? Por acá dice, se retiró Lionel Messi de la selección argentina. No sé, ¿eh? Bueno. Sentí la púa. Se escucha un ruidito, ¿no? No se olviden que me tienen que buscar en las redes sociales, a través del Facebook, como Juan Agüero, Juan Agüero Locutor. De esa manera me agregan, se suman a todas las cosas que hacemos dentro de Cadena Alegría y compartimos con la gente que nos sigue a través de las redes sociales, nuestro canal de YouTube Radio Hits TV Argentina. Dejaré la llave en mi puerta. ¿Quién dice así? Ah, este señor, escuchá.

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1: Bueno, muy bien, damas y caballeros. Estamos en la última parte del programa, ya llegando al final. Mañana nuevamente voy a estar de 12 a 14. Mañana reemplazando al PP. Así que bueno, mañana también me van a tener que hacer el aguante, ¿eh? No les queda otra. ¿Qué nos dice Víctor por acá?
2: Buenas tardes, amigazo. Te habla Víctor Hugo, acá de Carmen de Patagones. Te estoy escuchando por FM Centro 88.5. Acá un día más o menos lindo. Y yo reengripado. Tomando unos mates con mi hermana y Mónica. Y escuchando la mejor música. Abrazo, amigo. Dios te bendiga.
1: Listo. Un abrazo grande para Víctor. Qué lindo, ¿eh? Bueno, un saludo grande para toda la gente que nos repite y nos reproduce en toda la República Argentina con la radio más federal de todas. ¿Cuál sino Cadena Alegría, la campeona del dial, expandiéndose hacia todo el mundo? Vamos, que estamos con los últimos mensajitos. Hola, Juan, te escucho desde Chimpay, Río Negro. Gracias por tu compañía. Muy lindo programa. Soy Adrián. Dale, Adrián, hermano querido. Un abrazo grande para vos. Buen lunes. Mañana vamos a estar inaugurando el mes de septiembre, ¿eh? Mamita querida, nos preparamos para recibir el mes de la primavera.

0: Escucha cómo estamos. Vamos, que nos vamos, que nos vamos. Por acá mi amiga, que la tengo del otro lado, a Elsa de Río Tercero. Un saludo grande, Elcita. Hasta mañana, ¿eh? Buena jornada de día lunes. Que arranquen un fantástico mes de septiembre, ¿eh? Mañana. Así que nos preparamos con todo para recibir el mes de septiembre. Bueno, nos vamos, damas y caballeros. Hemos llegado a la parte final. Producción a cargo del señor Juancito Vignau, y en la conducción, quien te habla, Juan Herriagüiro. Gracias, Totales País. Gracias, Argentina, por estar del otro lado. Desde la provincia de Mendoza, estamos ubicados y situados en el departamento del General San Martín, en la provincia de Mendoza. Desde este lugar emitimos nuestra señal para Cadena Alegría Córdoba Capital 94.1 y sus repetidoras oficiales y sus más de 300 repetidoras en toda la República Argentina. Nos vamos, país. Saludos totales para Mari de Victorica. Buena jornada. Se quedan con el siestero, con mi amigo el Juni. Gracias, país. Nos vamos en búsqueda de mi primavera para mañana, donde vamos a hacer un programa espectacular también. Mañana, 12 horas, estamos haciendo Festival de Éxitos en la Campeona del Dial. Buena jornada, será hasta mañana. Chau.
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esta canción que comienza así y se llama 120 minutos. ¿Y dónde están las palmas? Dale, dale, dale.

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0: Claro, ahora sí. Hola, hola, hola, hola, hola, hola, hola, hola, hola. Buenas tardes, bienvenidos para todos. Ahora sí se escucha la voz del tío, ¿eh? Antes, hablé al cuete, ¿eh? Para no decir, hablé al pedo, que queda feo. Porque estábamos hablando para nosotros. Qué bonito, qué lindo. Ahora sí, bienvenidos. ¿Cómo andan todos?
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0: Bienvenidos a la tarde de la cadena. Bienvenidos al siestero, chicos. Ahora sí, saludamos al país. Le damos la bienvenida desde la ciudad de San Rafael, aquí en la provincia de Mendoza. Desde San Rafael al mundo, el siestero está en marcha, el tío ya está preparado para acompañarte, para pasar la bomba, para disfrutar, para vivir y compartir la radio, sentir el aire de tu música, de tu buena onda, de la felicidad, del ritmo y el entusiasmo. Vamos a presentar el equipo que le va a estar haciendo el aguante a todos ustedes, desde los controles técnicos, poniendo toda la música, sintonizando y sincronizando que todo salga bien en Córdoba. Lo tenemos a la DJ Tóxico. En las palabras, quien les habla, quien les da la bienvenida, un amigo de todos ustedes, el tío Chuni Arnaudo, quien los saluda y los invita a quedarse hasta las 4:30 de la tarde.
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0: Tarde pero seguro, logramos arrancar, logramos ponernos en marcha, logramos empezar el programa del día de hoy, así que aquí nos vamos a quedar. Estamos en la ciudad de San Rafael, aquí en el corazón de la ciudad de San Rafael, en el estudio de Cadena Alegría, improvisado aquí con toda la buena onda, desde con mi amigo Leo Marchetti, que ya lo vamos a saludar en un ratito, le vamos a hacer una nota, vamos a dialogar con él, así que estamos con todo el staff musical aquí de uno de los grandes referentes de la ciudad de San Rafael, así que estamos aquí. Le mando un abrazo ahí para el amigo Huguito, para Dani Ávila también, mis amigos de la radio de acá que están saliendo perfecto a esta hora. Así que un gusto gigante venir a este lugar y poder hacer radio y escuchar la cadena en los diversos medios de la zona también. Ahí la gente de Alvear, cuando veníamos la otra madrugada, que veníamos de Chipolete y pasamos y escuchamos la radio de Alvear, sonaba con toda la 91.5 también. Así que escuchamos en Santa Isabel la 103.1, en 25 de mayo, en ese momento estábamos saliendo por la municipal, y también en Catriel por la 98.5. Así que hemos venido escuchando la radio en prácticamente todo el viaje desde Cipolletti hasta aquí. Tremendo cómo llegaba la radio. Bien, buenísimo, espectacular, chicos. Así que placer enorme saludarlos y hacer radio desde San Rafael con todos ustedes, otra vez en este hermoso lugar de la provincia de Mendoza, que cada vez que venimos, cada vez nos tratan mejor. Así que es un gusto, un privilegio poder estar otra vez acá en San Rafael y disfrutar y desde aquí hacer el programa para todo el país. Ahí hemos publicado en el estado de la cadena un videíto donde sale la info ahí de lo que hacemos. Hemos sacado ahí un videíto también que hemos subido con el Leo. Así que tremendo. Venimos publicando y mostrando por dónde vamos, así que aquí estamos, con todo, chicos. Vamos a habilitar el WhatsAppero a partir de este momento. Empezamos a habilitar el número del programa, el número del tío Chuni, para que ustedes ya mismo empiecen a participar. Reiteramos, en el 3517-641274, 3517-641274. Ya voy a ir en un ratito a leerlo, lo voy a reiterar al número lento para que lo anoten todos los que aún no lo tienen. Lo voy a reiterar, el número que está habilitado en este momento para participar con nosotros, ya lo voy a reiterar en un ratito nada más, para que lo anoten, para que lo tengan y para que sepan al número donde pueden participar, que lo agendan como Chuni Radio. Pero voy a arrancar también con los primeros que van llegando al número de la cadena. Voy a empezar con los primeros, ¡vamos!
2: Chuni, buenas tardes. Feliz comienzo de semana para vos y tu audiencia, Cachito de Porteña.
0: Chicho,
2: qué locura. Abrazo grande, amigo. Que tengas buena tarde acá, yo brincando un poco.
0: Bien, Chicho, bueno, un abrazo, hermano mío, bienvenido a la cadena Alegría, bienvenido a un país en sintonía, la campeona del dial presente en sintonía de la radio. Miguel de Recreo dice, hola tío Chuni, estoy esperando la novela, ya vienen Los Amores de Dionisio Sebastián, capítulo octavo, ya viene, le hace falta un paracaidista en la novela, me ofrezco, dice, ah, mirá vos, el paracaidista se presentó ahí, qué fenómeno, bueno, le mando un abrazo al paracaidista, entonces de Catamarca que se ofrece para formar parte de la novela, pero qué crack, viene ahí mi amigo, vamos todavía. Bueno, ahí estamos con todo, le mandamos saludos para Estefanía, también de Puerto Madryn, que está en sintonía. ¿Cómo andas, Estefi? ¿Todo bien? ¿Cómo anda la gente de Madryn? ¿Cómo estás, Estefi? Ahí vamos, che, pero qué bueno. Señoras y señores, ahora sí voy con el número lento. Lo van a agendar como Chuni Radio. Así tal cual se los doy. Ni un número más, ni un número menos. Para los que aún no lo tienen, prepárense que ahí se los doy bien despacito. Así lo agendan al número y ya les queda para poder participar en la tarde del siestero. En la tarde del siestero, y le quiero dar la bienvenida a la gente de Trevelin, en la provincia de Chubut también. La nueva radio que se ha sumado allí en Trevelin. Así que un abrazo enorme a mis amigos de Trevelin. Belén Chubut, un hermoso lugar paradisíaco también que tenemos en la República Argentina, así que

0: Estuvieron conectando un rato Rodrigo también, mi amigo Rodrigo ahí de Bahía Bonita. Así que no sé si estaremos o no, porque al final el otro día se cortó. No sé si volvieron. Por las dudas, saludo a la gente de San Patricio del Chañar, Neuquén y Cinco Saltos, provincia de Río Negro, en la 92.5. Les mandamos un abrazo para ellos. Si están conectados, un abrazo enorme y ojalá que puedan ahí tomar la señal, Le quiero mandar un abrazo al amigo José de la FM 104.1 ahí en sí, porque tuvimos la oportunidad de compartir con él el viernes, ahí el sábado con la familia, los hijos, unos fenómenos todos. Jackie, que le dije que le iba a saludar a Jackie. ¡Hola, Jackie!
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0: ¡Qué bien, ¡Qué genial la Jackie ahí en el negocio! Unos genios totales, mis amigos de la 104.1 en Cipolletti, que tienen una buena onda tremenda, nos han recibido, hemos podido conocer el estudio de la radio, de la histórica Radio Malvinas, donde ya más de 30 años en el aire, los protagonizan como una de las emisoras más importantes de la ciudad, y ahora que llegó Cadena Alegría, ha triplicado toda la... No, impresionante, la verdad que nosotros, valió la pena la espera, valió la pena esperar para llegar a una radio como la gente. ¡Vamos!
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0: También le mando un abrazo a mi amigo Sergio Aus, de la 106.3, la Cadena Alegría Frontera, allí en Neuquén Capital, también que hemos estado con Sergio compartiendo. Han sido unos días bonitos de radio y en el Valle, así que tremendo, tremendo, tremendo. En la próxima hora, luego de las 3, vamos a hacer una nota con el Leo. Luego de la tanda de las 3 de la tarde vamos a dialogar con Leo para que nos cuente el aniversario del sábado, que fue su cumpleaños y se festejó con lleno total en un salón, con todo lo que se vienen un montón de cosas que está preparando el gran Leo Marchetti. Así que en la próxima hora vamos a estar dialogando con él y vamos a estar poniéndonos al día todos los amigos del país sobre el presente genial que está viviendo este amigo y artista Leo Marchetti. Bueno, ahora sí, el número lento, así tal cual te lo doy, ni un número más, ni un número menos, lo agendás como Chuni Radio, ¿sí? Así tal cual te lo damos, lo agendás, ¿eh? El número es el 3, 5, 1, 7, 6, 4, 1, 2, 7, 4. ¿Sí? Reiteramos, así tal cual te lo doy, ni un número más, ni un número menos, lo agendás como Chuni Radio, ¿sí? Y ahí va el número despacito, el número es el 3, 5, 1, 7, 6, 4, 1, 2, 7-4, así de simple, así de fácil, ni un número más, ni un número menos en este horario hasta las 4:30 de la tarde, es el número habilitado para participar con nosotros, 3-5-1-7-64-12-74. Aquí está la música, aquí están los sonidos en la radio y venimos con mucho más, porque esto recién empieza y hasta las 4:30 no nos movemos de aquí. Llega la música de la banda Mix, esto es El Fulvito.

0: Bueno, le mando un abrazo al amigo Samo. Che, me voy a ir a la plaza, me da cosa, me siento culpable, le estoy jodiendo la vida en la mesa, la gente está acá conversando, salgo al aire y tienen que parar la charla. Qué bárbaro, me está dando vergüenza, me voy a hacer el programa a la plaza, chicos, acá al frente hay una plaza hermosa, así que me parece que me voy en la próxima hora a hacer el programa a la plaza, así pueden hablar. La señora Pacolmo se junta a la casa con el cuero, ay, qué brava la Mariana, con la Estercita, la mamá del Leo Marchetti, ay, mamá, pero no queda en el barrio. Señores, atención, si le están picando las orejas a las vecinas acá de la zona de Bombal y San Juan, en San Rafael, atención, si sienten que le están picando las pailas, es porque acá están las dos señoras, pero es impresionante cómo se pelean a ver quién cuerea más fuerte. Ay, no, porque viste que esta, ay, si no, que mirá que, ay, aquella, el auto que se ha comprado. Y así, viste, están, oh, me parece que las voy a convocar para la novela estas dos, porque serían especialistas, tendrían que participar en la novela, y alguna agua de suegra, alguna podría actuar de suegra, la vamos a hacer actuar en la novela, sí, hace falta que haya una suegra porque haya quilombo, si no, no hay quilombo, claro, chicos, sí. Así que las vamos a hacer actuar, las vamos a hacer actuar a la Estercita. Bueno, le mando un abrazo a la gente de Esquel, a ver qué dice Julita por acá. Hola, Julia, bienvenida. ¿Cómo está, Julia? ¿Cómo anda la gente de Esquel presente en sintonía de la radio? Ahí está Julia escuchando la radio. Me dice lo siguiente, para que se me entren todos los mensajes juntos. Hola, hermosa compañía, soy Julia de Esquel. Pasemos un tema de Espinoza Paz. Bueno, bienvenida, Julita, la aguante la gente de Esquel 99.7. Hola, Chuni, en sintonía escuchándote. Soy mendocina, nacida en Cañada Seca, me dice Natividad, pero está en Trelew ahora. Bueno, Nati, bienvenida, genia. Aguante la gente de Trelew presente en sintonía de la radio a esta hora. A ver qué dice Adriana Elizabeth, la gente del Bolsón presente, 105.5 a esta hora. ¿Cómo andará, Adri? Bienvenida, genia. Hola, hola, Chuli, pasame algo de cumbia en mi día de trabajo. Vamos, Adri, la Adri que anda vendiendo leña por todo el Bolsón. Muy bien, vamos. Mauro, ¿qué dice? Maurito de Malargüe. Hola, Chuli, ¿cómo están, chicos? Excelente vibra y buena onda que le ponen a las tardes. Sigan así. Qué alegría que estés en los pagos de San Rafael. Bueno, viste, amigo, Maurito, estamos cerca de acá de Malargo, ¿eh? Estamos cerca de donde estás vos. Ya la próxima vendré con más tiempo, así me voy de una escapadita a conocer Malargo, que no conozco, ¿eh? Hola, acá mucha humedad, está feo el tiempo, dice Anita de Nogoyá, escuchando la radio. Bienvenida, Anita, bienvenida, genia. Aguante los amigos de Nogoyá, provincia de Entre Ríos, 98.7. Otro más que va llegando por acá, dice, mandarle un saludo a Joan Ojeda de San Cristóbal de parte de Nico. Bueno, Nico, dale, le mandamos un abrazo. Ramón de Tuclán me dice, feliz lunes, Chuni. Ramón Díaz, bueno, Ramón, te están esperando en el Monumental, Ramón Díaz, dale, ahí estamos. Vamos, Ramón, el otro día te pidieron en el hall, que vuelva Ramón, se escuchaba, Ramón, y Carlos. Bueno, a ver qué más tenemos, vamos con otro audio que llega.
1: Acá estamos trabajando con el abuelo, estamos trabajando haciendo vereda, acá Villa Guay, Entre Ríos. Gracias, Chuli, saludos a todos.
0: Vamos, Villaguay, vamos 94.7. Aguante, mis amigos de Villaguay, provincia de Entre Ríos. Linda provincia, si las hay, ¿eh? Una de las bellas provincias de la Argentina, rodeada de esos hermosos lugares. Muy, pero muy bonito, ¿eh? 14:54. Ya, que se ha pasado rápido la hora. Se ha ido rápido la primera hora. A las chapas se ha pasado, ¿eh? A ver qué dice Patri por aquí. No, es impresionante. Entran tantos mensajes juntos que se me van los que estamos leyendo. Esto de borda, la audiencia explota. A ver qué dice la Patria.

Ahí va. Bueno, mirá que no soy del mate, Patri, pero sí te acepto un tecito, un mate cocido o una coca bien fresca de vidrio. Una coca de vidrio, Patri. Una coca de vidrio, Patri. Es rico. Bueno, ahí está, qué genial las chicas. Un saludo a la Patria, a la Mica y a todas las chicas que trabajan allí. Bueno, esta vez no alcanzo a viajar a Alvear, porque ahora a las 7:30 tengo colectivo a Córdoba, pero voy a volver pronto, vamos a volver prontito. ¿Quién les dice que en el mes de la primavera o en octubre andemos nuevamente por acá? Cuando haya algún bailecito vamos a estar con el Leo seguramente. Hola, hola, ¿todo bien? Que tengas excelente comienzo de semana, donde sea. Miguel dice, bueno, Miguelito, un abrazo, para Miguelito, Miguelito. Ahí estamos, José Luis de Rosario me manda un audio, ya lo voy a escuchar en la próxima hora. Es impresionante, chicos, uno tras de otro, uno tras de otro, no cesa el ingreso de mensajes en nuestras casillas radiales, llamadas, de todo ahí, Bueno, impresionante. A ver qué dice Silvia, la gente de Las Varillas por acá. Hola, Silvita, bienvenida. Hola, Chune, buenas tardes, me dice Silvi. Dale, genia, te mandamos un saludo enorme. ¿Cómo te va? Qué bueno que nos hagas el aguante desde allí, aguante la gente de Las Varillas, 88.5, ahí está sonando fuerte y claro la radio, Cadena Alegría en Las Varillas, 88.5. Leo tres mensajes más y me voy a la música. Elsa de Río Tercero dice, hola tío, acá escuchándote, soy Elsa de Río Tercero, siempre presente. Vamos, Elcita, todavía genia, un abrazo gigante a vos y a toda la gente de Río Tercero. Otro mensaje que llega desde Costa de Araujo, hola Chune, para mi señora Gabriela que está acá conmigo, bueno, un saludo enorme para Gabriela, que están escuchando la radio. Entonces, bien ahí, aguante la gente de Mendoza, Costa de Araujo también presente en sintonía de la radio. Bim, bim, bim, bim, bim, bim. Suena Mar Azul, suena de fondo, dale, dale, que ahí me voy a la música. Tengo mensaje, hola, desde San Fernando del Valle de Catamarca, escuchando la más grande por lejos, dice Carolina. Hola Carolina, bienvenida a la gente de Catamarca Capital. Qué bueno, que nos estén acompañando allí, en la hermosa ciudad de San Fernando del Valle de Catamarca presente. Hola Chuni, bueno, ahí estamos con todo, más saludos, más mensajes del país. Maurito de Malargüe, que ya lo habíamos leído. Adriana también, a ver qué más tengo. Acá uno número nuevo. A ver qué dice este número nuevo. Vamos al mensajito que arriba la radio dice. Hola, ¿cómo estás? Muy bien. Lo estoy escuchando en Montecomán. Vamos, la gente de Montecomán, qué copado, vamos. Viene ahí, quiero un tema de Eugenia Quevedo. Me está programando la gente desde Montecomán. Hola, Adri, gracias por acompañarnos, Adriana, desde Montecomán, sintonizando la radio. Luego de la tanda voy a leer la cantidad, luego se viene la novela, pero tenemos de todo para compartir, para disfrutar en esta bonita tarde de radio. 3517-641274 habilitado, 3517-641274, aquí está la música de la Euge Quevedo, Voy Vagando, música, tanda y vuelvo.

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0: Bueno, ahí estamos, señoras y señores, en la tarde de la radio. Seguimos con la fiesta de la cadena Alegría, la fiesta de la buena onda, la fiesta del entusiasmo. Le mando un abrazo a los chicos de Colonia Tirolesa, que están escuchando la radio ahí con mi amigo de Los Gigantes también. ¡Qué grande! La gente de Tirolesa y Barrio Los Gigantes que se han juntado y están escuchando la 94.1 FM Alegría Córdoba. Y le quiero mandar un abrazo al amigo Omar Cipriano también, oyente de la radio nuevo que se ha sumado a empezar a escuchar la cadena Alegría. Abrazo si estás escuchando, querido Omar. Bienvenido a la cadena, Omar, gracias por estar y por formar parte de nuestra radio, Bien, me voy con los mensajes por acá. Ya se viene la novela, Atención que ya se vienen los amores de Dionisio Sebastián. Guarda, guarda que se viene, están con todo hoy. No sé qué va a pasar, pero guarda, Vamos con el audio, dale.
1: ¿Cómo anda? Mando un saludo para Mauri y Francisco, que venimos de Buenos Aires. Pasamos velado, acá somos de La Carlota, el sur de Córdoba.
0: Grande, los chicos de La Carlota, pronto vuelve la radio La Carlota. Ahí están trabajando los técnicos para que vuelva pronto la radio La Carlota, la 102.1, luego del lamentable suceso que tuvimos, que se nos tumbó la antena culpa de la tormenta del verano. Vamos a volver a La Carlota prontito, prontito volvemos. Hola, Chune, buenas tardes, te saludo desde Malargüe, soy Azul, que tengas un bendecido día. Gracias por compartir mi día de nada, bienvenida, Azul, genia, gracias por acompañarnos. Me voy a escuchar a Luisito de San Pacho. Ya en un rato también dialogamos con Leo todo, una hora linda de radio, dale.
2: Listo para la gente de Galpón Don Luis, de la base de Caliche, San Pacho, Córdoba. Están haciendo mecánica, chapa y pintura, completo los tipos.
0: Toma.
2: La radio está espectacular, hermano, te escuchamos todos los días.
0: El taller del Caniche, chapa y pintura en toda la provincia. Llámalo al Caniche y que te haga... Bueno, vamos, un abrazo a la banda de San Pacho, ahí prendidos a la radio, enganchados a la 91.5, cadena de Alegría en San Pacho. Muy bien, a ver qué te dice la Gise de Matariola. Bueno, ahí está, dale, ya lo vamos a descargar. Ya voy a bajar ahí lo que me has pasado, Gise. Bienvenida, gracias por acompañarnos allí en Mataldi, provincia de Córdoba, en el sur de la provincia. Hola, pasamos un tema de Leo Matioli, dice el mensaje. Te estoy escuchando en Villaguay con mi hija Mía. Anda bailando, dice, mirá qué lindo, vamos todavía. Un saludo ahí para Ceci, ¿cómo anda Cecilia? Bienvenida, Cecilia de Villaguay, Vamos, aguante Villaguay. Ahí estamos en la 94.7, donde la radio explota. Tenemos una audiencia tremenda que nos acompaña siempre en Villaguay, Entre Ríos, la radio de mi amigo el Fabi, a quien le mando el abrazo, que sabemos que siempre nos está escuchando y nos está acompañando allí en ese hermoso lugar de la provincia de Entre Ríos, Gracias, Ceci, por estar allí del otro lado, y un saludo para Mía, que se prende con la campeona del día de esta onda, Bueno, a ver qué más tenemos. Sigo actualizando porque es impresionante la cantidad de mensajes que van llegando a la radio. Tenemos de todo por acá. Tenemos saluditos que van llegando a la mesa de laburo. Gente que se prende, gente que participa, canta, baila, salta, grita. A ver qué dice por aquí otro más. Es un audio que llega y dice, vamos.
3: Reciente agendo, viejo. Programazo. Me habla Néstor. De acá de La Rioja. Estamos viajando por acá por Belvín, Córdoba. Un saludo para todos los amigos de la verdulería La Huerta, de Milagro, La Rioja. Muy buen programa, viejo. Suerte.
0: Gracias, loco, qué grande la gente de Milagro. Verdulería La Huerta, la que siempre tiene abierta un comercio preparado para el pueblo. Verdulería La Huerta. Vamos, qué genio, che. Aguante, mis amigos de Milagro, La Rioja. Lindo lugar allí. Como no, conozco Milagro, cuando hemos ido a San Juan pasamos por allí, Vamos, a ver qué dice por aquí, dale. Me voy con otro audio, ¿qué dice? Ay, qué porquería, se me fue el teléfono, maldito, lo odio. A ver si le damos play de nuevo, porque el teléfono se volvió loco y se me fue. A ver ahora. Ay, vamos con todo, mamita querida del alma. Ahí estamos, vamos a ver si nos podemos oír a los amigos de todo el país, dale.
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0: como tiene que ser, haciendo patria. Bueno, un saludito a todos los oyentes, y bueno, un saludito para vos, Chuni. Aguante, aguante. Chau, chau.
1: Bueno, muchas gracias por la buena onda, vamos. A ver, acá dice quién, al principio cuando se colgó el teléfono decía quién era, ¿eh? Decía quién era el amigo.
0: Hola, hola, hola, buenas tardes, Chuli, ¿cómo estamos? Dale, Tapita de acá de Gran Roca, ¿todo bien? ¿Tanto tiempo?
1: Ahí está, Tapita de Roca, papá maestro. Qué grande la gente de Roca 97.9, ¿eh? Vamos, aguante, aguante la ciudad de La Manzana también. Allí está presente el amigo Tapa, vamos, la gente de Roca que se prende con la radio. ¿Sabes qué podría hacer? Podría buscar la forma de enchufar ahí el teclado. Como esto es ambiental, capaz que lo toma y podemos hacer ahí secando unos temas con el teclado, mi amigo. Yo le toco los temas y usted los canta, Leo. Fíjese si puede después. Consiga hacer una larga, haga magia. Traiga el pianito para acá, capaz que podemos armar ahí de improvisado ahí con el tecladín. ¡Fua! Mira vos, ¿eh? ¿Qué eficaz para todo? ¿Es eficaz así usted?
2: Sí.
1: ¿En todo?
2: Casi.
1: Ah, bueno, bien, lindo. Ahí está, qué bonito. Eso, vamos, vamos con todo. Ahí va, me voy con el WhatsAppero que reviente, que revienta por acá. Más mensajitos que tenemos. Estamos leyendo a los amigos del país. Reitero, estamos en San Rafael, Mendoza. Desde aquí estamos haciendo radio para todo el país. Un abrazo a mi amigo el Coco Basile de Berti. Che, que está escuchando la radio hablando de Coco, de... Qué bárbaro lo de Messi, ¿eh? Estamos totalmente todavía consternados, tristes, pero es una noticia que iba a llegar, pero no queríamos que llegue. No queríamos que llegue el día donde anuncia que ya no forma más parte de la selección argentina. Pero está bien, que lo disfrute, se merece ahora disfrutarlo. Se va en lo más alto, se va en la gloria plena, pero no queríamos que llegara este día triste, ¿eh? Para quienes no han escuchado, no saben, Messi anunció que ya no forma más parte de la selección, que se retira de la selección argentina. Así que, bueno, campeón querido, ¿eh? Bestia extraterrestre, te vamos a extrañar y te vamos a tener siempre en nuestra piel. Hola, Chuli, pasemos un tema de la Mona para mi suegra Susan de Montelena, de parte de Fabio y Yanina. Listo, perfecto. Un saludo entonces para Fabio y para Yanina, que están escuchando la radio por allí, por Montelena. Suena la 99.9 de Belville, por aquel lugar también, ¿eh? Hola, Chuni, somos de Tostado. Pasó un tema de Sebastián para mi tía Colo Nico. Estamos trabajando en el taller de chapa y pintura. Y si podés dedicarnos una payada, vaya, el abrazo grande. Yo sé que la vida es dura allí en la chapa y pintura. Ellos trabajan sin parar. Y yo les voy a improvisar este verso bien campero. Y en un abrazo sincero, allí me voy a quedar. Vamos, los chicos de Tostado, Chuni, un abrazo gigante. Me voy con otro audio que llegue y dice...
0: ¿No serías el tema del vacilón? Hércules creo que es el tema. Abrazo.
1: Bien, primera vez que lo escucho al intérprete y al tema, ¿eh? El vacilón Hércules. Bueno, ahí está. Bueno, amigos, bienvenido. Gracias por enseñarnos un poquito de música. Seguramente será algún grupo del sur o algún grupo de Chile. No sé, nunca lo había escuchado. El vacilón y el tema Hércules. Bueno, ahí está. Mirá vos, todos los días se aprende algo nuevo. Abrazo y bienvenido, ¿eh? Desde Jujuy, Palpalá. Saludos, mirá qué lindo. Che, Palpalá, Jujuy. Qué copado. Mirá hasta dónde están llegando las ondas de esta radio, ¿no? Palpalá, Jujuy, qué bonito. Bueno, de donde fue un equipo histórico que jugó primera en los años 80, Altos Hornos Zapla. Claro, ahí en Jujuy, en esa zona, claro. Hola, Chuni, pasamos un tema de Trula, cambias mi amor. Emma, buen programa, dice por acá. Bueno, perfecto, muchas gracias a ustedes. Se aguante la gente que se prende. ¿Cómo participan, eh? Me voy con más saluditos que van llegando por acá. Luego se viene la novela y luego venimos con el acústico. Hola, Chuni, saludos para Roberto, Mavani y Ovejero. Iván, vamos laburando en el camión, somos de Frías, con algo santiagueño, dice. Vamos, los chicos de Frías. Qué grande, 99.9 a full la radio, ¿eh? Un abrazo para todos ellos. Aguante los amigos de Frías en Santiago del Estero. La tengo la Mari de Victorica que me manda su audio. ¿Qué dice? ¿Qué dice la Mari de Victorica? Dale.
3: Buen comienzo de semana. Bueno, acá estamos en sintonía, siempre en el Estero. Mari de Victorica, que tengas una buena tarde,
1: Chuli. Gracias, Mari. Vos también, ¿eh? Que tengas una muy, pero muy bonita tarde. Tarde de radio, tarde de buena onda, como siempre la gente de Victorica escuchándonos y acompañándonos en ese bonito lugar de La Pampa 106.9. Hola, a ver qué más tenemos por aquí. Hola, hola, buenas tardes. Acá estamos en Pico. Somos de Chivilcoy. Te empezamos a escuchar y es buenísima la radio. Pasa un tema para las solteritas con apuro de Pico. Estamos con los camiones a pleno. Dice que grande los chicos de Chivilcoy. Mirá qué bueno. Tienen que ayudarnos a conseguir una radio en Chivilcoy, ¿eh? Tenemos que conseguir una radio en Chivilcoy, Buenos Aires. Ahí seguramente conocen algún dueño de radio ahí. Hola, Chuni, soy de La Llave Nueva. Te escucho todos los días. Vámonos, gente de La Llave. ¿Qué pasó? ¿Qué pasa con La Llave? Bueno, un abrazo a la gente de La Llave. Aquí cerquita, ¿eh? Bien ahí, bien ahí. Aguante, mis amigos de La Llave. Sintonizándonos acá en San Rafael también, ¿eh? Donde suena con toda la cadena. Alegría. Me voy con otro audio rápidamente, dale.
0: Hola, Chuy. Buenas tardes. ¿Cómo estás, Chuy?
1: Capo.
0: Pasamos un saludo acá para... ¿Cómo me dedicó? Por la mano de Leonardo. Chato. Aguante más. Un saludo grande para Leonardo. Que se escucha mucha gente.
1: Bien. Vamos, Realicó presente, qué copado, che, qué bueno eso, ¿eh? me gusta que la gente de Realicó se prenda mucho con la radio 107.1, la radio de nuestro amigo Luquitas Barizones, que hoy lo estuvimos escuchando, hablando de colegas y amigos. Le mando un abrazo al Samu, que se ha enganchado con la radio de nuevo el sábado, empezó a hacer radio otra vez el Samu, así que me alegro un montón que haya podido volver el Samu Barabale después de todas sus cuestiones ahí que lo tuvieron alejado, pero ya está retornando a la radio, así que bienvenido al Samu también, que ha regresado a la radio, a Jorgito Canelo, que vuelve el próximo sábado a las 13 horas, ¿eh? Vuelve Jorgito Canelo el próximo sábado a las 13 con Ponele Onda, así que atención, que venimos a full con los programas los fines de semana, en la semana explota, dale, ¿eh? Dale, que esto revienta, dale.
0: Hola, Chuni, qué placer que estés por nuestra querida ciudad. La forma correcta de expresarte es San Rafael.

0: Bueno, Master, mirá vos, de todos lados, saludándonos, recibiéndonos. Qué bonito hacer radio en una emisora tan masiva que llegue a tantos corazones en simultáneo. Y nosotros, que los llevamos a todos en nuestro corazón. Abrazo al amigo Pedro de Pico, que tiene la familia acá en La Nora también, que nos está escuchando. Y está siempre prendido con la radio. Qué bueno que estés en San Rafael, me dice. Hola, Chuni, querido, para el Colli que está esperando esa carga de maíz con el tema El Cachamay. Saludos desde Winca, Renancó. Vamos, la gente de Winca presente. Hola, Chuni, acordate que soy la primera que vas a convocar para la novela, dice Cris de la Baulalle. Claro, Cris, mira vos, ahí está, preparada para participar. Y me voy a escuchar a José Luis de Rosario, que dice la gente de la gran ciudad, de la cuna de la bandera, cuna de la música también. Vamos.
1: ¿Cómo andás, corazón? ¿Todo bien?
0: Oh, hola.
1: ¿Me puedes poner algo de Trula?
0: Sí.
1: Algo viejito, puede ser.
0: Ajá.
1: Bueno, saludos para todos los oyentes, para acá, para la Peña Charrúa. Y bueno, acá preparando el mate que me voy para el parque. Así que, bueno, corazón, te mando besitos. A ver cuándo me venís a visitar y traes esos choclos que prometiste. Besitos, corazón, chau, chau.
0: Bueno, ya voy a ir a visitar, ya te voy a llevar el choclo, aguantame unos días. No, ya quedamos con él ahí que nos vamos a juntar un día a descorchar, a llorar pena juntos. Él por las de la lepra y yo por las de talleres. Hemos quedado que vamos a ser compañeros de lágrimas. Hemos quedado en eso. Así que bueno, igual últimamente creo que estoy llorando más yo que usted, maestro, porque ha mejorado la lepra. Nosotros, bueno, ahora que se fue el pelado vendehumo este, no sé qué onda, ¿no? ¿Quién vendrá? Pero bueno, ahí estamos. Por suerte se fue San Paoli, que para lo único que sirvió fue para que los rivales nos puteen más de lo que nos putean normalmente. Mamá, hola, Chuni, ¿cómo estás? Lo único bueno de este lunes triste con la despedida de Messi, seco. Desde Rawson Chubut dice, ay, que nosotros... Bueno, hermano, gracias por tomarnos como lo único bueno de este lunes. Te mando un abrazo, capo. Qué grande la gente de Rawson. Vamos, hablando de Rawson, le mando un saludo para mi amiga Yanina Millanao, que ayer estuvimos dialogando con ella, con la Yani, allí de Rawson. Qué grande, Rawson Chubut, presente, Hola, Chune, buenas tardes, soy Paola Carpio de Paso Viejo. Pasemos un tema de la Euge Quevedo y Karina la Princesita. Bueno, ahí vamos a colocar en un ratito algún tema. Leo dos más, me voy a la novela y venimos con el acústico, sino cómo se nos pasa cuando hay cositas para hacer en el programa, nos termina quedando corto, qué bonito, está bueno que nos pase eso. A ver qué dice. Hola, buenas tardes, Chuni, desde Las Varillas, por la 88.5, pasando el tema Sin Ti Sin Mí de Simón Aguirre. Bueno, vamos a colocar la música en un ratito, me voy con uno más que va llegando a la radio, dice lo siguiente, vamos, ahí lo actualizo, Bien, hola. Buenas tardes, saludos a una amiga de San Rafael, Melina Ali, de parte de Miguel de Villaguay. Bueno, perfecto, saludos para Melina, entonces, de aquí de San Rafael, que escucha seguramente la radio también, Vamos, vamos a ver qué más tenemos por aquí, dice. Hola, Claudio de Allen, Río Negro, ¿qué haces, Claudito? ¿Todo bien, hermano mío? Bienvenidos los amigos de Allen. Saludos para Madera de Rosario también, que dice, aceptá lo que te den cara dura si tomás agua de la represa cuando vas a robar choclos, dice. No, bueno, chicos, cuánto amor, qué bonito, muy lindo. Hola, Chuni, soy Ana Cachu de General Alvear, Mendoza. ¿Puede ser un tema del Chaqueño? Muy hermoso tu programa, felicitaciones, muchas gracias. Gracias, Ana, bienvenida, Anita. Qué grande la gente de Alvear, que se prende con la cadena, que se prende con la número uno del país. Muy bien, muy bien, muy bien. Ahí estoy con todo, señoras y señores, esta es la tarde de la radio. Nos vamos porque se viene el capítulo número 8 de Los Amores de Dionisio Sebastián. Si tomás agua de la represa.

0: Ay, Dios mío. Pues, ¿qué vamos a hacer con esto, Rosa de las Acacias? Estoy podrido, Dionisia. Me tiene cansada esta niña. ¿Puedes creer que le he encontrado cajas de Sky? ¿Le he encontrado Sky en el medio de sus mochilas? ¿Puedes creer eso?
1: Bernardo, pero pues si tú también has sido joven, entiéndela a Joana Estefanía de los Pirineos. Ella, tú también has sido joven. Dime si alguna vez no te tomaste tus tragos con tus amigos.
0: Eran distintas épocas, María Rosa Mercedes de las Acacias. Eran otros momentos. Aparte no tomábamos Sky, tomábamos grapa con soda, con vino, con fernet, con ganja y con unos picadillos adentro.
1: Sí, pero escúchame, Bernardo, aparte ella está tomando por amor. Porque está triste porque tú no la dejas juntarse con su amado Dionisio Sebastián.
0: Pues, ¿para qué quieres que la deje juntar con eso? Tú eres necia también. Ya me tienes cansado. Tú, un día me voy a enojar fuerte contigo. Porque tú la apapañas a esa malvada niña que lo único que quiere es juntarse para pasar el rato con ese chiruso, bicharraco, asqueroso, lleno de garrapatas y pulgas.
1: Oye, papá, pues, ¿por qué estás tan así? Tú, un día, yo te tuve que salvar el día que venías manejando borracho en ese auto porque habías bebido champán con tus amigos, ¿te olvidas? Y ahora me dices cosas a mí por un simple Sky con unas gomitas. Encima las gomitas eran de menta y era riquísimo eso. Y ahora tú me vienes a hacer unos apapachos malos, culpa de tomar un poquito. Y la vez que yo te salvé porque tú venías borracho y yo le tuve que decir a los policías que te pararon que por favor no te pongan la multa y me largué a llorar y le dije que íbamos al hospital porque yo estaba enferma. Y hasta unos peditos me tuve que tirar delante de los policías para que ellos nos creyeran. ¿Te olvidas de eso? Eres un desagradecido, papá.
0: No tiene nada que ver una cosa con la otra. ¿Qué tiene que ver Messi con Joan Laporta? Ah, sí, que se lo sacó cagando del Barcelona. Bueno, pues sí, no fue un buen ejemplo el que di. Escúchame una cosa, Joan Estefanía de los Pirineos. Yo soy tu padre y soy el que tiene la autoridad. Así que tráeme para que esas gomitas, tráeme para que ese Sky, porque yo los voy a tirar.
1: No, papá, no te lo voy a dar, porque yo voy a seguir tomando, porque de esa forma yo me puedo acordar de Dionisio Sebastián, que está escondido en los libustrines, porque tú el otro día le quisiste pegar. Quedó escondido allí abajo.
0: Sí, ahora escóndete tú en los libustrines, porque ahora voy por ti, maldita perra. Ven aquí, ven.
1: No, papá, no, no me pegues, no.

0: Bien, sigue hablando un poquito mientras acá acomodamos todo.
1: Sí. Bueno, vamos a saludar a los amigos, a toda la gente de las distintas provincias. Chunis, la bienvenida a la gente de Trevelin. Un cariño grande donde tenemos grandes amigos ahí, el amigo Segundo Morales, a todos los amigos de Trevelin que nos han invitado a pescar el Chunis. Así que bueno, en algún momento vamos a ir a Trevelin y que nos esperen con la cañita para ver si sacamos algún salmón, Chunis, algo de eso y compartir más que nada también la jornada con todos los amigos de Trevelin.
0: Bien, la verdad que es buenísimo y como te decía, un gusto enorme poder estar aquí en este bonito lugar donde siempre que venimos surgen lindas cosas. Estuviste festejando tu cumple y la gente se prendió, fue un montón de gente al baile. La verdad que San Rafael te quiere muchísimo en tu ciudad, ¿eh?
1: Sí, la verdad que muy felices también por eso, gracias a todo el público que nos acompaña cada fin de semana en los distintos bailes donde estamos. La pasamos muy bonito, gracias a todos los artistas amigos que fueron, una noche mágica. La verdad que la disfrutamos, disfrutando muchísimo y bueno, celebrando la vida como decimos siempre, un año más de vida, un año más que nos encuentra reunidos en familia y bueno, la verdad que había muchos motivos para festejar.
0: Qué bueno, Leo. Y siempre tenemos los recuerdos cuando estuvimos compartiendo escenarios por La Pampa, por otros lugares también, donde siempre se te ha brindado ese cariño que vos sos recíproco con el público. Y eso es lo que a la gente le gusta, que uno le devuelve el saludito, la buena onda, las fotos, las cosas, que son cuestiones que a veces parecen simples, pero no todos los artistas lo tienen. Y está bueno destacar eso.
1: Ah, somos nomás del baile. Somos nomás del baile, Chuni. La verdad que la gente nos recibe así. Somos gente de laburo y disfrutamos también con el cariño de la gente de las distintas provincias, la gente de San Luis, la gente de La Pampa, la gente de Santa Fe. La verdad que nos han tratado siempre nos han tratado muy bien, así que no es más que eso. No, nosotros estamos en el lugar que estamos gracias a la gente, así que nos debemos a ellos y compartimos con ellos cada minuto del show, cada segundo. Y bueno, se vivió este sábado con una serenata. Nosotros los mendocinos que estamos acostumbrados con nuestro folclore cuyano a dar serenatas, bueno, el sábado cerramos con una serenata para dos chicas que cumplían años y festejaron también el cumpleaños de nosotros, así que la gente lo disfrutó al máximo y bueno, la pasamos lindo, muy muy lindo.
0: ¿Cómo te puede buscar la gente en las redes, Leo? Así le decimos para la gente del país.
1: Leo Marchetti, con doble T, Leo Marchetti Oficial en TikTok, Leo Marchetti en Spotify y YouTube, Leo Marchetti Cantante en Facebook y en Instagram, Leo Marchetti Música. Siempre Leo Marchetti, lo que antepongan después va a salir, aparecemos ahí. Hay otro Leo Marchetti, pero no sé dónde, de España, de Italia.
0: Sí, ese es de otro lado, tío. Pues, y yo no canto música, chicos. Yo en cualquier momento aparezco.

0: refresco en la novela de Joan Estefanía de los Pirineos. Claro. Bien. A ver, un pedacito para que la gente del país escuche más o menos cómo fue lo del sábado, la parte esa de la canción de la serenata. A ver.
1: Bueno, falta de Seba. A ver si sale. Usted mande cuando quiera. Apagaré la luz.

0: me sorprendió, no sabía que estaba en
1: Y bueno, ¿vio? Bueno, le va así, esto surge así, los acústicos estos son improvisados, no hay nada armado de antemano, ¿eh?
0: No, olvídate. Aparte que no es que surgió durante el día, surgió durante los últimos 5 minutos.
1: Pues en la tanda de las 3, mientras estábamos tomando el whisky con Johanna de los Pirineos.
0: Bien. Así que bueno, la verdad que sí, un fin de semana muy agitado, estamos de la garganta rotísimo, arrancamos el jueves arrancamos los festejos aquí en casa, con amigos. El viernes otro grupo de amigos que vino el sábado con todo el público y ayer al mediodía la rematamos.
1: Sí, bueno, la rematamos.
0: La rematamos, bien. Sí, a usted lo remató.
1: ¿Qué otro quiere hacer? A ver, alguno que usted...
0: Lo que hemos hecho siempre, algo que te acuerdes vos, tirá y arrancá cantando vos que yo te sigo. Y...

0: Eso.
1: Era de Chinito.
0: Leo Marchetti, señores, aquí en vivo desde San Rafael, haciendo este bonito acústico. Nos quedan 5 minutos para antes de la tanda. Yo me voy fijando acá, voy chequeando todo para que no se corte Alvardo. Pero eso. La estamos pasando espectacular.
1: Vamos. Estamos junto al villano, Chuni, en Predio Nina, junto al villano con toda nuestra música. Así que, pero siempre tratando de estar en los escenarios importantes.
0: Con el villano.
1: De nuestra región. Así que bueno. Disfrutando con la gente nos pide, gracias a Dios, es la gente la que nos elige sábado tras sábado, viernes tras viernes, y bueno, la suerte de, también de compartir con grandes artistas.
0: Sí, eso es cierto. A ver, una cumbia, ¿qué quieres que hagamos?
1: El Escapado también creo que están en esos tonos, el Escapado. Señores, llega el viernes.

0: Bueno, tremendo. Todos temas propios, Leo.
1: Sí, canciones propias, canciones que forman parte de nuestro último disco, Chuni. Y la verdad que muy felices con algunas canciones con más de 20.000 reproducciones en Spotify. La verdad que de a poquito vamos tratando de poner en esta realidad del cuarteto que está tan llena de cover. Nosotros tratamos de hacer un pequeño aporte, un granito de arena a esas canciones inéditas. Y bueno, hoy armando una producción también para el nuevo disco, también completamente inédito, todas las canciones inéditas. Así que bueno, feliz de poder hacer lo que nos gusta, sobre todo.
0: Qué bueno. Lamentablemente se nos va el tiempo porque llega la tanda de las 4, pero vamos a volver a organizar cosas buenas. Se pueden venir cosas lindas para el verano en conjunto con la radio, con tu show.
1: Acústico en Córdoba directamente.
0: Ahí va.
1: Acústico en Córdoba. Le mandamos un acústico de 40 minutos a la gente con todas las canciones nuevas, todo. Ya lo vamos a armar. Y bueno, que sea lo que queda pendiente.
0: Buenísimo, muchas gracias Leo nuevamente por recibirnos acá. Un placer haber venido, hemos justo intercalado desde el viaje que veníamos del sur, de las repetidoras, que compartimos unos días muy bonitos allá en Chipoleti, y justo surgió venir para acá y poder estar en tu cumpleaños también, así que un placer como siempre.
1: El placer mío, el placer mío. Bueno, déjame darle un cariño a toda la gente que está prendida a la cadena Alegría, a todas las radios que retransmiten, a todos los oyentes en los distintos puntos del país. Un cariño grande y gracias por hacernos.
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para Dai de Madrid. Dice: hola, Chuni, acá presente. ¿Cómo andás, Dai? ¿Cómo estás? Tanto tiempo, Diana. Bienvenida, la gente de Madrid, che. Lo tenemos a José, el camionero de acá de San Rafael. ¿Qué dice el amigo? ¿Cómo anda José, el camionero?

Bueno, Master, dale, te mando un abrazo enorme, bienvenido, capo, así que andás por, yendo para Córdoba. Nosotros acá, vos en la provincia nuestra y nosotros en la tuya, mirá vos, che. A ver qué dice mi amigo el Coco Basile, el negro de Berti, ¿qué me dice a esta hora?

0: Bueno, Capo, dale, te mando un abrazo, gracias por estar como siempre, amigo, acompañándonos desde allí, desde Berti, La Pampa, enganchado a la cadena Alegría. Lucy de Rosario dice, saludo para mi amor que está trabajando, dale Lucy, un saludo enorme. Lo tenemos al Messi por acá, pero el Messi de cinco saltos, a ver qué dice el Messi. Estamos saliendo en cinco saltos, che, qué bueno, estamos al aire, nos volvieron a conectar los amigos, bueno, a ver si lo escuchamos al Messi.
1: Primera vez que te hablo, te habla Messi. Acá Messi de saluda de Cinco Saltos, Río Negro, Ciudad del Lago y de la Rosa. Saludos para todos. Vamos, que está re buena radio. Nos vemos.
0: Vamos, Messi, qué grande el Messi de Cinco Saltos. Este no se retira, al contrario, este recién arranca la carrera. Muy bien. Vamos, aguante, aguante el Messi. Bueno, reitero el saludo para Estefanía, ahí en Puerto Madryn también, que mientras trabaja, escucha la radio a esta hora. Estefi, ¿cómo estás, Estefi? ¿Cómo va? Bueno, a ver qué dicen por aquí. Más mensajes, más amigos del país que se prenden en esta parte final ya del siestero, desde la ciudad de San Rafael, acompañándolos en vivo con todo el ritmo, con todo el entusiasmo, la energía positiva. Vamos, vamos, vamos, que sigue la fiesta, sigue, sigue el ritmo y el entusiasmo. A ver si podemos leer por acá este mensaje que llega. Le damos play. ¡Dale!
2: De Malargüe, Leo le habla de Complejo La Montaña. Lo estamos escuchando, acabamos de empezar a buscar FM. Estoy en plena cordillera de acá de Malargüe. Estamos en la cordillera usando FM, FM. Encontramos su FM y la estamos escuchando. Muy buena la FM. Ahí te dejo una postal de nuestra cordillera, de nuestro refugio acá.
0: ¡Qué grande los amigos de la montaña en Malargüe, la cordillera de los Andes! ¡Qué lindo! Acá nos ha mandado unos videos, ya los vamos a descargar también ahí. Les mandamos un abrazo, se escucha de 10 amigos, me dice. Bueno, pero qué capo, qué grande mis amigos de Malargüe, escuchándonos a esta hora en esos lugares tan bellos que tiene nuestra República Argentina, y nosotros, unos privilegiados absolutos de poder hacer radio para tanta gente en simultáneo. Así que un abrazo al amigo Leo de Malargüe, que nos escuche y nos acompaña. Bueno, ahí estamos. Saludos para Pame de Bariloche también, que nos escuche y nos acompaña. ¿Cómo anda la gente de Bariloche? 97.9 al palazo. Cadena Alegría Bariloche. Le mando un abrazo a mi amigo Chatrán, que el otro día me mandó su audio. No lo alcancé a pasar, pero siempre nos escucha. Así que un abrazo al amigo Chatrán. Vamos, la gente de Bariloche, para el amigo Serafín también, que siempre está escuchándonos. Marcelo de Amenábar, ¿qué me dice por acá? Hola, Churi, pasar un tema para Dani Álvarez de Rufino, dale, capo. Un abrazo para la gente de Rufino, entonces. 104.1 a esta hora, que nos acompaña también. Aguante la gente de Rufino, que nos acompaña y se prende. A ver qué más tengo. Hola, me mandan puntos suspensivos acá. Hola, tío. Una payada para el viejo Giancarlo. Te escuchamos desde Tucumán. ¿Cómo anda la gente de Tucumán? Vamos. Aguante, aguante, Tucumán presente. Otro más que va llegando desde el Alto Valle de Río Negro, presente. Hola, Chuni, te escuchamos de General Roca. Buena onda la radio, trabajando en la Lonera Romero. Desde que te escuchamos por primera vez, no se movió más la emisora. Soy Omar, aguante Cadena Alegría. Vamos, la gente de Roca, papá, y la Lonera Romero. Muy bien, vamos. Abrazo enorme a los chicos de la Lonera Romero. Hola, Chuni, acá trabajando en el campo con la radio. Muy bien, vamos, la gente que está en el campo con la cadena. Sandro, querido, te mando un abrazo para vos, maestro. Bienvenido a la campeona del dial, la radio que te acompaña en todo el país, ¿eh? Miguelito de San Pacho también, más mensajes que llegan. Julito Aguirre de Sarmiento, ¿qué dice Julito? A ver si lo escuchamos, el amigo Julio, vamos.
3: Buenas tardes.
0: Cortito, bueno, bien, Julito, bien, maestro. Ahí está, ya quedamos tecleando, corto, corto, como pistola de Marchetti el audio este. Bueno, listo. Ay, no, porque tiene un arma corta que lo usa para salir a cazar, chicos. No me hagan esa cara. Claro, Lidia de Santa Isabel, La Pampa. Hola, aguante la cadena Alegría, te escucho en Santa Isabel, La Pampa. Muy lindo, 103.1. Suena con todo la radio allí en Santa Isabel, La Pampa. Suena la 103.1. Cristian de Orán me manda un audio, ya lo vamos a escuchar en un rato. Alicia dice, hola Churi, estamos escuchando con mi hija en la escalera de departamento Ojo de Agua. Dale, Ali, te mandamos un beso enorme para vos y para tu hija, que no sé cómo se llama, le mandamos el saludo para ella también. Ahí estoy con todo, a ver si acá tenemos para actualizarlo. Otro más que va llegando en la parte final, ya se viene Mario, ya llega Marito Bonito, llega Ritmo Popular en La Campeona. La gente de San Guillermo, por aquí también participando. Abrazo Chuni, me dice la Ali. Dale, muchas gracias Ali. Me voy a con el mensaje del Neno de San Guillermo. Hola Chuni, amigo, estaba medio perdido, ¿qué haces, Neno? Haceme una payada, abrazo grande. Vaya el amigo Neno que andaba un poco perdido. ¿Será que se hizo el marido y por eso desapareció? ¿O alguien me lo ahorcó porque estaba debiendo guita? Pero ahora escucha la radio en esta linda tardecita. Bienvenido, Neno, vamos.
4: Hola Beatriz, acá de Payatá. Estamos escuchando desde el hogar El Descanso. Hace un saludo para los viejos y en especial para Lugoni.
0: Dale, Betty, bienvenida, Betty, la gente de Callastá. En querer como se quiere aquí en Punta Callastá. Vamos, qué grande la gente de la provincia de Santa Fe. La tenemos a Carmen de Charras, que dice, hola, Chuni, buenísimo la radio, el humor que le ponen cada día. Carmen desde Charras. La Yoli de la Baulalle, por acá me manda un audio. ¿Qué dice la Yoli? ¿Qué dice la gente de la Baulalle? 102.1, en sintonía de la gran cadena.

0: Bien ahí, Johnny. Vamos, otros para vos, Johnny. Muchas gracias por estar escuchando la radio, participando a esta hora de la tarde. Qué genial a Johnny de la Boulaye, sí. Llegó el mensaje, ¿eh? Mi hija se llama Yelena, hacele una payada, dice la Ali de Ojo de Agua. Bueno, vaya un saludo para Ali, espero que ande muy bien. También le mando un saludo para su hija, la Yelén, que sé que me está escuchando. Le mando un abrazo sincero a la gente de Ojo de Agua en Santiago del Estero. Ahí va, vamos, che, bien ahí, espectacular. Un saludo, a ver qué dice Martín de Pico. Haceme el coyullo para el Quinino. Bueno, coyullo. ¿Quién es? Bueno, ahí estamos, ahí está con el coyuyo para mis amigos de General Pico, prendidos a la radio esta hora, che. Hola, Chuni, lindo programa, te saluda Carlos Gómez de Quirino. Carlos Gómez, uy, mira, tenía un jefe que se llamaba Carlos Gómez yo en un momento, que hacía laburar al oeste, no te pagaba nada. Bueno, a ver qué dice Javier por aquí. Hola, asesino de corazones ajenos, Javi. ¿Cómo anda el amigo de Aye, mi amigo Javi? Un abrazo a usted, depredador de manzanas ajenas, ay, está, choreador de peras. Me voy con otro audio, dale.
1: Buenas tardes, muy buen programa, Chuli. Mandarle un tema acá para el pollo y el bochi.
0: Bueno, cómo no, un saludo para el pollo y para el bochi. Entonces, los amigos que están escuchando la radio, 4:26 ya en la parte final, cómo se va el programa, cómo se va, rapidísimo, se va el siestero de a poquito, se va yendo. Carolina de Villa Mercedes dice, hola Juli, ¿cómo estás? Espero que bien, pasemos un tema, gracias, hola Caro. ¿Cómo anda la gente de Mercedes? 100.7 FM Alegría en Villa Mercedes. Miriam por acá también la tengo del otro lado participando. Esa canción es a la noche para dormir, me dice, ¿cuál será? Miriam, ¿cuál? Un abrazo al amigo Leo de Plotier, también de la 103.1. Chuni, saludé hasta la radio, acá en Plotier. Dale, Leo, querido, abrazo, amigo. Sí, sí, vamos saludando ahí. Usted se fue a cobrar las publicidades y no me esperó para ir a comer las tortas fritas. Así que ahora cuando vaya, le voy a llevar unos alfajores del año pasado, va a ver, que estén duros, así se le queda el alfajor ahí. A ver qué más dice, vamos, dale. Escuchando la radio, ¿cómo anda Matildo? ¿Cómo anda Matildo? Presente en sintonía de la radio a Reinaldo Matildo Roldán, el señor de la radio, que vuelve a la mañana, vuelve Matildo ahí, tiene que decir después, avise bien cuando vuelve para programar todo, saludos para la tía Elba, para la amiga Vanessa Natalia, que participa por acá también. ¿Cómo andás, Vanessa Natalia? ¿Todo bien? Marcelo de San Gregorio, Cristian de Orán, Alicia de Ojo de Agua, un montón de mensajes que me van a quedar sin leer, chicos. No llego por el tiempo, se viene Mario, llega Mario.

Gracias por habernos acompañado, chicos, ¿eh? Nos fuimos, nos reencontramos mañana desde la capital de Córdoba ya, ¿eh? Señores, nos vamos con un pedacito de Alegrísimos. Esto es La Chica del Uber. Chau.

0: Hola, ¿qué tal? Buenas tardes. ¿Qué tenemos para grabar hoy? ¿Ritmo popular? ¿Mario Boneto? ¿Otra vez ese pibe? Bueno, vamos. 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
1: ¡Ay, mi madre!
0: Bueno, quedó bien, ¿no? Mándenselo al muchacho para que se quede tranquilo.

0: Hola, ¿qué tal? ¿Cómo andan todos? ¿Cómo les va? Muy, pero muy buenas tardes. Bienvenidos a este ritmo popular de este día. Lunes 31 de agosto. Terminando el mes de agosto, cerrando agosto. Acá estamos para disfrutar de buena música, para pasarla lindo hasta las 6:30 de la tarde. 2 horas al palo, 2 horas a full con todos ustedes. Así que ya no más, te estoy invitando para que me escribas a estos dos números de teléfono que tenemos habilitados en la tarde de hoy. Como siempre,
1: que quiebre la cinturita, que lo ponga del revés.
0: Número de teléfono de la cadena 35 13 49 23 67, el WhatsAppero que tenemos aquí en Radio Cadena Alegría y que por supuesto está habilitadísimo. 35 13 49 23 67.

y número de teléfono del programa. También lo tenemos habilitadísimo. 35 64 62 94 19. Te lo vuelvo a decir. 35 64 62 94 19. El guasapero que tenemos aquí en Ritmo Popular activadísimo para que ustedes hagan la tarde con nosotros.

0: Arrancamos, arrancamos a leer mensajes. Vamos con los primeros mensajes de la tarde de hoy. Tengo audio por aquí, olé.
1: Bueno, bueno. Quiero saludar acá de Santa Clara de Sayer a mi sobrina Mónica, a mi sobrina Eva, a mi sobrino Dani, a Julio, que acá te estamos escuchando esta tardecita nubladita. Y quisiera escuchar algo del Toro Quevedo, Ella la Mejor, para dedicarle a las dos, mi sobrina, que ellas dos son la mejor.
0: Muy bien.
1: Dale, Mario, acá te estamos escuchando. Un abrazo.
0: Dale, genial, gracias. Gracias, Elvita. Ahí está la tía Elba, la tía de la cadena, dejándonos su mensaje de audio. Hola, Marito, soy Elsa y un tema de Simón Aguirre. Me pide el cita por acá, dale, Elsa. Ahí vamos a estar con algo de Simón. Gracias por estar, genia. Tengo audio, hola.
2: Hola, Marito, buenas tardes, ¿cómo estás?
0: ¿Cómo estás, Mariela?
2: Espero que estés bien, que tengas bien, bien. Un precioso día, un hermoso día. Acá en Abulache, acá en Rufino, lamentablemente no podemos decir lo mismo, porque estamos unos días que hace bastante que echa el sol, le cuesta asomar. A lo mejor un domingo sale bien, después al otro día tenemos todo nublado y así. Hoy parecía esta mañana que iba a llover, al final no llovió. Cayeron dos o tres gotitas nada más y ya está. Bueno, no llovió nada. Y está nublado, ¿no? Así que bueno, eso. Y bueno, vamos a ver si empezamos a tomar unos mates a esta hora, con unas tostaditas, con un poquito de queso descremado y un poquito de... no, nada más. Esta mañana anduve haciendo de controles, así que bueno, anduve toda la mañana hoy, comprando remedios, controles, pagar la luz, en fin, todo. Bueno, chicos, les mando un beso grande, un abrazo grande de parte de la Hashtag, la abogada que pierde todos los juicios. Hashtag me puso Viviana, la chica que hace los programas.
0: Le siguen agregando.
2: Estaba Matildo, porque Matildo no está.
0: Ella vuelve.
2: Que está ella con Ato de la Bulaya. Entonces ella me dijo que tengo que decir, no tengo que decir Arias, porque ella es vieja. Entonces tengo que decir Hashtag. La abogada que pierde todos los juicios.
0: Un abrazo.
2: Un beso grande para los dos.
0: Chau, chau, chau, Mariela querida. Voy a ir con algún audio más. Hola.
3: Hola, con alegría. Hola,
0: hola, Marcelo.
3: Marito, hola, mi loco. Muy buen comienzo de semana, Marito. Creo que me pasa un tema de Simón Aguirre, Corazón sin Cara. Aguante River, que por fin ganamos.
0: Bien, ahí.
3: Aguante la campeona del día, la aguante cadena alegría y aguante Marito.
0: Grande, querido Marcelo. Abrazo, papá. Buena semana, loquito. Hola, Mario. Algo de sabroso. Buen lunes, mi amigo Nico. Nos dejaba por acá el mensaje. Bien, Nicolás. Saludos, papá. Gracias por estar, mi loco. La tengo a Miguelina con audio. Hola, Miguelina.
4: Hola, Mario, buenas tardes.
0: Buenas, buenas.
4: ¿Cómo está? Feliz y lunes para usted.
0: En igualmente. Este
4: feo, pues está lloviendo.
0: Ajá.
4: Viento sur y se largó a llover. Pero primeramente venía una linda tormenta. Pero se fue para el norte.
0: Uh-huh.
4: Acá estoy escuchando su programa. Quiero que me pase un temita de Dale que va, puede ser cualquiera. Te mando un abrazo, que Dios los bendiga. Soy Miguelina de Villa El Totoral. Gracias.
0: Gracias, Miguelina, querida. Bueno, así que en Villa El Totoral, lloviendo a esta hora, a las 4:45. Gracias, Miguelina, por estar. Vamos a estar con la música que nos pedís. Sigo con audio, ¿le?
5: Hola,
0: Normi.
5: Trabajando, escuchando por la aplicación de la mañana. Si podés, si alcanzás, me pasás el tema de...

Así, así estamos a full. Que no se note que estamos en el lunes. Porque acá es fiesta, acá es viernes todos los días.

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1: Hola, Marito, querido. ¿Cómo anda, hermano? ¿Todo bien? ¿Tanto tiempo?
2: Mi amigo Carlito
1: Ramírez. ¿Qué contás de bueno?
0: Todo bien, mi
1: saludo,
0: loco.
1: Muy especial, Mario. Bueno, estoy acá en el trabajo. Estoy acá con mi compañero Mauricio. Así que, bueno, te mandamos un saludo grande. Y bueno, decirte que vos ya lo sabés, pero pronto vuelve Simplemente Romántico de unas vacaciones larguísimas. Un abrazo, manito.
0: Un abrazo, Carlos. Un abrazo, mi loco.
1: Mario, otra cosa.
0: Sí, dígame.
1: ¿Sabías que la Gloria Instituto, estamos
0: sí,
1: punteros?
0: Puntero, sí,
1: la verdad
0: sí.
1: Que estoy muy feliz, muy contento. Así que aguante la Gloria, aguante toda la familia gloriosa. Si hay un glorioso está escuchando la radio, les mando un saludo grande a mi familia gloriosa. Aguante la Gloria. Mira, el 19 creo que ya tenemos fecha con Talleres, si Dios quiere. Con Belgrano vamos a ver ahí, a ver si lo sacamos.
0: Bueno, está contento porque están punteros. Yo estoy contento porque somos los últimos campeones del fútbol argentino.

0: Que siga la buena. Saludos para mi hermano Carlito Ramírez, que hacía un montón que no lo escuchaba. Un abrazo grande, loco. Sigo con algún audio, ¿eh?
1: Hola, amigo Marito.
0: ¿Cómo estás, Pablo? Soy
1: Pablo San Gregorio. ¿Qué contás, amigo? ¿Todo bien? ¿Cómo pasaste el fin de semana, amigo? ¿Todo bien? Pasamos un tema que estoy escuchando en las nubes, amigos. Se terminó la cosecha. Avísale a María, al Marcelo, Marito.
0: Ajá, se terminó.
1: De gusto. Se terminó la cosecha. Clavadito 3 meses.
0: Bien ahí.
1: Acá estamos por embolsar para entregar al mercado, Marito.
0: Bien.
1: Mañana vuelve Marito, Matildo, mañana. Estuvo escondido porque no podía ganar Boca. Como empezó a ganar, ahora aparece, ¿viste? Es como el Marcelo acá de San Gregorio, ¿viste? Festeja para los otros equipos, después cuando van perdiendo, desaparecen.
0: Bueno. Así que vuelve Matildo a las mañanas de la radio. Bueno, eso lo sabía, lo escuché recién de Chuni, pero no sabía el día. Así que mañana, si es mañana, pero buenísimo. Bienvenido nuevamente. Está, querido Matildo. Bueno, vamos a la música, vamos a empezar a meterle canciones a esto.

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1: Por fin Marito terminó la cosecha de nueces. Porque hace desde el año pasado que está con la cosecha de nueces y todavía no la puede terminar. Por fin terminó.
0: Bien, ahí estaba Marcelo dejándonos el mensaje, contento porque Pablo terminó con la cosecha de nueces.

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0: dónde están.
1: Tengo a mi amigo Neno, que habitualmente no está a la tarde. ¡Olé!
2: Un trámite el miércoles de Mario. Por 3-4-0 ganan caminando.
1: Bueno.

0: Ya les voy a decir el número de teléfono de la cadena de a un número. Y ustedes sigan activando, sigan participando, sigan escribiéndonos. Acá el WhatsAppero de la cadena. O al WhatsAppero del programa. Donde ustedes quieran, acá los estamos esperando.
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0: Voy con audio, ¿le?
2: Hola, amiga ahogada de los finos, manda muchos saludos a la distancia que está escuchando. Amigo Mario, te voy a acompañar hasta las 5:30. De Chile, porque todavía estamos en la hora de invierno, estamos, ya dije, como el sábado se cambia la hora. Y la próxima semana vamos a escuchar el horario de verano, amigo Mario.
0: Bien, ahí.
2: La próxima semana vamos a escuchar horario de verano, el próximo lunes que viene. Así que vamos a tener horario de verano la próxima semana. Así que mañana empezamos septiembre. Y empezamos a la primavera, las fiestas patrias, me quedo a Chile. Y eso, malito. Ya, amigo Mario, de paso no te imitas de arribísimo, por favor. Y saludos para mi pueblo, la Karina de Linares, que lo quiero mucho. Con todo mi corazón. Un abrazo.
0: Gracias, Gaby, querido.
2: Chile, un abrazo para todos.
0: Gracias, querido Gaby, el chileno, dejándonos por acá su audio.

0: Sigo con más mensajes. ¡Olé!
1: Mario, buenas tardes.
0: Buenas.
1: Escuchándote. Trabajando y escuchándote hoy día por la aplicación del Juan Agüero, Radio La Voz. Acá en la finca haciendo unos trabajitos. Dedicate un tema a toda la gente amiga, a toda la gente de Carmen, a mi familia.
0: Gracias, querido Samuel. Abrazo grande, mi loco. Gracias, gracias.
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0: Voy a ir con audio, ¿olé?
3: Marito, decirle a esa persona que yo le voy a enseñar a juntar, a trabajar como se tiene que trabajar. Sí, tardé en juntar las nueces, 3 meses estuve. Pero ahí te voy a mandar una fotito para que vea y que diga qué es lo que me compré con los 3 meses que estuve trabajando.
0: Ajá.
3: Que me la merezco. Para eso trabajé tarde, noche y hora.
0: Qué bien, qué bien. A ver. Y acá está con la motola. Bien ahí. ¿Eh? Se compró la motito nueva.

0: Sigo con algún mensaje más que tenemos por acá. Ahí les digo el número de teléfono de la cadena, de algún número. Hola Mario, ¿cómo estás? Soy Lili de Colón. ¿Me pasas un tema? Gracias. Dale Lili, ya vamos a estar con eso en un ratito nada más. Mario. Veis el Nico por acá esperando el partido de Boquita.
1: Que te quedes acá y no te
0: del miércoles.

0: Bueno, tengo audio y también algo escrito. Buenas tardes, amigo. Te escuchamos en el campamento Las Veras del Bermejo, Orán, Salta. Morita, Claudio, Seba, Ariel, y pone un tema. ¿Y qué me dice el audio que nos dejaban acá?
1: Buenas tardes, Chuni, muy bueno el programa. Aquí en Orán, Salta, te escuchamos todos los días. En campamento La Morita, a las veras del río Bermejo. Acá un coyuyo canta, el otro le echa viento. Puedes saludar a los Rodrigo, Chacal, Claudio. ¿Y quién te habla, Cristian? Y un saludo para los moriteños. Dedicarle un tema. Gracias, amigo.
0: Dale, ahí están los chicos que reenviaron este mensaje, que seguramente por ahí se lo habían enviado Chuni, no lo pudo pasar. Y lo reenviaron en este horario. Bien, chicos, un abrazo, y también me escribieron. Pasamos los dos, no hay drama. Ya les digo el número de teléfono de la cadena, de a un número para que lo puedan agendar y se sume toda la gente del país, aquellos oyentes ocasionales que tendremos en esta tarde del lunes, cerrando agosto.
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0: Sigo con audio.
3: Hola, buenas tardes.
0: Buenas.
3: Espero que esto lo pueda escuchar y así escucho el tema que le voy a pedir, que es el tema de Sinvergüenza, de Manero.
0: Bueno.
3: Sí, por favor, estoy hablando desde allí en Río Negro. Gracias.
0: Un abrazo. Chau, genia. Adiós.

0: Vamos a la música, vamos a escuchar a los reyes del cuarteto haciendo NASA.
1: Que la NASA tiene cámaras girando en el espacio, que se la pasan día y noche viendo de arriba para abajo, y yo estoy a punto.

Ahí estaba la música con los Reyes del Cuarteto Paranormi, que lo había programado. Ahí estábamos escuchando otro de los pedidos.

0: Número de teléfono de la cadena, te lo voy a decir de un número, te lo dicto.
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0: Lento.
1: La distancia, desgraciadamente.
0: Pausado. Para que lo puedas agendar tranqui.
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0: Te lo voy a decir dos veces. De la misma forma. Para que lo puedan agendar.
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0: Y sumemos a las amigas y los amigos de todo el país que tengan ganas de sumarse a esta fiesta radial del lunes. Ahí lo digo bien. El lunes de reencuentro, como lo llamamos acá.
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0: Voy con el número de teléfono de la cadena de un número. Agéndelo, señora, señor. Atente las orejitas. Ahí les va. 3 5 1 3 4 9

Sí, lo vuelvo a decir, si no la agendaste, que sea, que sea. 3, 5, 1, 3, 4, 9, 2, 3, 6, 7.

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1: Voy, voy con audio, dale.
2: Hola, buenas tardes.
1: Ah, este lo pasamos, este, ¿sí? Este lo pasamos, Voy con otro. Hola, Marito. Buen día tu programa. ¿Me pasas un buen tema mientras hago unas chispas dulces?
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1: Para acompañar el mate. Marisa, de Los Helechos, Oberá, Misiones.

0: Tengo audio. Oye.
1: Hola, Marito, ¿cómo estás, amigo?
0: ¿Cómo estás, Sil?
1: Acá escuchándote. No se nos diga que no te escucha, porque la verdad es que se cortaba la emisora acá.
0: Ajá.
1: En la ciudad de Río Cuarto, por lo menos el lugar que yo estoy.
0: Sí.
1: Bueno, nada, me alegro escucharte y bueno.

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0: Muy bien, ahí pasaba la música con Gary, lo que estábamos escuchando. Hay un ruido en la línea y pasó. Y ahora seguimos por acá leyendo algún mensaje más. Y ya entrando en la parte final de nuestro programa del día de hoy, empezamos a vivir la cuenta regresiva del lunes.
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0: Bueno, acá un audio que pasé antes. Había una fotito acá de Uzi Gol. Mitad de camiseta de Boca, mitad de camiseta de Argentina. Bien. Vale, el día del número 10. En el día especial para los argentinos, al enterarnos sobre el mediodía de hoy que Leo Messi se retiró del seleccionado nacional de fútbol, que terminó una

Seguramente habrá algún partido despedida y toda esa cuestión, pero oficialmente lo último que vimos de Leo fue la Copa del Mundo. Una pena. Después, justo haber hecho 4 goles en la Liga Norteamericana, donde juega la MLS. Como decir, estás tan vigente todavía. Pero bueno, decisiones son decisiones y hay que respetarlas. Buenas tardes, Marito. No estás los fines de semana y los feriados tampoco. Ese Cristian acá. Es verdad, me olvidé de decir. En los feriados tampoco vengo. Gracias, Cristian. Sigo con más mensajes. Hola, buenas tardes, ¿cómo estás? Yo aquí en recreo. Muy lindo programa. Estamos con mi marido Néstor y mi hija Priscila y mi yerno, debe ser Gaby. Por este un tema lindo. Gracias, Marcela. Nos dejaba su mensaje. Gracias.

0: Nos vamos yendo. Pasó rapidísimo. Hoy creo más rápido que en otros programas, ¿no? No pasó el tiempo. Cuando mirábamos el reloj ahí, un minuto o dos para irnos a la tanda. Así nos pasó de rápido. Y esto seguramente, esta última media hora, estos últimos minutos, obviamente, también nos va a pasar igual. Chau, chau Mario, hasta mañana, genio. Dice Rubén por acá de San Francisco. Chau Rubencito, hasta mañana, papá. Gracias por haber estado, voy con otro.
1: Bueno Marito, te digo hasta mañana. Que mañana tengas un hermoso día.
0: Igualmente.
1: Aquí estaré como siempre, esperando que empieces. Un beso grande de Hastar, la abogada que pierde todos los juicios. Chau, voy. Me están llamando.
0: Ahí va. Chao Mariela, chao, gracias. Un abrazo enorme. Voy con audio, ¿le?
2: Hola amigo Marito, ¿cómo anda amigo? Un abrazo amigo, buen comienzo de semana amigo. Hasta mañana, que ande bien.
0: Hasta mañana querido Eduardo, hasta mañana papá. Gracias por haber estado una vez más. Voy con audio.
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0: ¡Qué grande, maestro! Así teníamos que cerrar el programa de hoy. Olvidaste. Gracias, Master. Ahí estaba Hugo, fijándome. Ahí está. Son lindos versos. ¡Camperos! Aunque haya hablado de fútbol, pero como el fútbol nuestro, viste. Y nosotros no lo inventamos, pero acá se le puso clase en estos lares del mundo. Bueno, gente querida, gracias, no tengo más tiempo. Se nos acabó el tiempo por hoy, pero recuerden que volveremos mañana. Mañana a las 4:30 de la tarde termina el Chuni y nos venimos por acá para acompañarte. Gracias a todos. Que terminen el día de la mejor manera posible. Nosotros por acá, sepan que mañana a las 4:30 de la tarde nos venimos para la radio y acá los vamos a estar esperando para acompañarlos en las 2 horas restantes. Gracias, gracias, chao, nos fuimos. Hola amigo, buenas tardes, tanto tiempo. ¿Me pasás los lirios? Paloma, recién llego de trabajar ahora, tomando unos mates. Saludos desde Alberdi, provincia de Buenos Aires. Yo, me dejaba el mensaje. Chau, genial, chau. Chau a todos.

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0: Amigos del país, ¿cómo está la cadena a esta hora? A pleno, escuchando la radio, a pleno, enganchados a la señal de la campeona del dial. ¿Quién les habla? Josilo, los va a estar acompañando. Vamos a estar por acá hasta la hora 20 por la cadena Alegría. Con esto que es euforia en la cadena, hasta las 20, con la mejor para vos, Tilín, la mejor.
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0: Te invitamos a aprenderte, a subirte, a engancharte con la radio, a darle volumen, a darle, que se escuche la cadena en cada rincón del país, chicos.

díganle que escuche la radio, claro. Ahí estamos con el 351-349-2367. Es el numerito de Cadena Alegría. Es el número que nos une con cada uno de ustedes que están ahí del otro lado. Estamos conectados, el WhatsAppero a pleno, Tilín, ¿eh? A pleno para compartir con cada amigo. Me va diciendo presente en la tarde que prepara el mate y pone la radio, che.

0: Y por allá nomás lo tengo el amigo Sergio enganchado a la campeona del dial. Desde Winifredo a La Pampa ahí nos va diciendo presente, nos va diciendo acá estamos escuchando a la campeona y programando algo de La Mona para dentro un ratito nomás. Vamos a complacerlos con algo de La Mona a través de la gran cadena, che. Amigos allá por Plotier, escuchando a la campeona del dial que van diciendo presente. Por Santa Rosa, La Pampa, prendidos al 91.3. Un abrazo a toda esa gente linda, a cada uno de ustedes ahí.
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0: ¿Qué tenemos por acá? ¿Qué tenemos por acá? El gaucho Cipriano, no te puedo. Mira, acá anda, acá anda. Hola, hola, amigo.
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1: ¡Qué grande, qué grande, qué grande, qué grande! El gaucho Cipriano ahí, acompañándonos con una payada. En este día tan especial, che, el retiro de Leo Messi de la selección nacional. Un abrazo ahí para la gente de Quirquincho, en la provincia de Santa Fe.

0: La tenemos en General Hacha La Pampa, la amiga Nélida. La amiga Nélida está escuchando la radio allá por Hacha La Pampa, prendida ahí a las 100 en General Hacha La Pampa, che. Un abrazo a toda esa gente linda, a la amiga Nélida ahí que está escuchando la radio, a la gente de General Hacha que se prende, se engancha desde ese hermoso lugar de La Pampa, che.
1: Hola, hola. Mandame tu número.
0: Manda el número. Gaby ahí del Bio Bio, el amigo de Víctor ahí, Un abrazo a la gente de Chile ahí, que está prendida la campeona, compartiendo esta tarde con nosotros, che.

0: Bueno, ¿cómo andás, Josero? Buenas tardes. ¿Cómo andás? ¿Todo bien? Che, Josero, creo que pasé un tema para mi señora que está cumpliendo año hoy, así que bueno, acá estamos por comer alguna tortita, así que...
1: ¡Qué grande! Familia. ¡Qué así grande!
0: Que, bueno, les pasé un tema, mira Alejandro, si tenés.
1: Ahí buscamos.
0: De todo.
1: Un abrazo ahí, ¿eh? Un abrazo.
0: Que bien. Estamos hablando.
1: Un abrazo, feliz cumpleaños. Feliz cumpleaños para Edith ahí que está cumpliendo años hoy. Para Juan Carlos, para toda la familia. Gracias por estar ahí presentes. Y un feliz cumple. En un ratito vamos con algo de Miguel Conejito, Alejandro Chim.

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